0: encuentro cuando tú regreses. Hay miles de personas que en este momento están sufriendo la pérdida de alguien que ya murió. Sea por la pandemia o por cualquier otra enfermedad, hay personas que están pasando por este proceso doloroso. Consuélalos con tus promesas. Mas hoy queremos encontrar respuestas para nuestras preguntas a través de tu palabra. Que tu Santo Espíritu nos guíe al conocimiento de tu verdad. En el nombre de Jesús. Amén.
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2: Amigos, llegó el momento de comenzar a aclarar nuestras dudas a la luz de la palabra de Dios. Yo veo que el pastor Joel ya está con Biblia en mano. ¿Se encuentra listo, pastor?
0: Estamos listos, Aileen.
2: El tema de hoy realmente es fascinante porque nos llegan muchas, pero muchas preguntas a través de las redes sociales, del WhatsApp, aquí en Radio Nuevo Tiempo, cuando hablamos sobre este tema tan delicado, sobre la muerte. Pastor, una de las preguntas que la mayoría de las personas se hace es si cuando el ser humano muere, el alma se separa del cuerpo y esa alma puede vivir, continuar viviendo en algún otro lugar. ¿Esto es posible? ¿Qué dice la Biblia?
0: Nuestro problema está en el concepto que tengamos de alma. En la Biblia se repite muchísimas veces la palabra alma. El problema es cómo entendemos ese término. ¿Sabes que para eso tenemos que ir al idioma original? La Biblia se escribió el Antiguo Testamento en hebreo, parte en arameo y el Nuevo Testamento en griego. En el hebreo, alma es la palabra nefesh y en el griego es psiche. Mas eso poco significa. Vamos a lo que realmente significa esta palabra. En el idioma original, la palabra alma significa lo siguiente: vida, persona, criatura o mente. Voy a repetir, ¿qué significa alma en la Biblia? Vida, persona, criatura o mente, el lado emocional de la persona. Entonces, nunca en la Biblia, cuando se habla de alma, se refiere a algo independiente del cuerpo. Ahora, ¿por qué necesitamos ir al idioma original? Porque aquellos que saben más de un idioma saben que al momento de traducir una palabra de un idioma para otro, hay palabras que pueden perder su fuerza o pueden tener otros significados. Voy a poner un ejemplo clásico. En Brasil, la palabra exquisito suena igual que la palabra exquisito en español. Cuando yo estoy en mi país, digo el almuerzo estuvo exquisito, las personas van a entender que me encantó. Si yo digo la misma palabra en Brasil, el almuerzo estuvo exquisito, va a ser una ofensa porque va a pensar que el almuerzo para mí estuvo extraño. ¿Cómo la misma palabra que en un país significa una cosa, en el otro país significa otra? ¿De qué depende? Tenemos que analizar por eso el contexto cultural. Yo puedo hablar la misma palabra en un país y puede causar alegría, y en otro país puede causar tristeza. Va a depender del contexto. Entonces, para poder leer la Biblia, tenemos que ir al pensamiento hebreo. Porque yo no puedo definir términos de acuerdo a mi cultura. Hay palabras que fueron escritas en la Biblia que en su tiempo y en su contexto son entendidos de una manera diferente. Por eso necesito averiguar el significado de la palabra. Ahora, hay cosas que en el occidente significan una cosa, en nuestro occidente, y en el oriente significan otra cosa. Entonces, cuando yo leo la Biblia, el término alma, la Biblia no me está diciendo es algo que sale del cuerpo. La Biblia me está diciendo qué alma, qué cosa es. Cuerpo, persona, mente, vida. No me está diciendo otra cosa. Ahora, allí cuando entiendo eso, se termina la confusión con muchas personas que toman textos de la Biblia para decir, ya ven, aquí dice el alma salió, porque en nuestro pensamiento alma es algo que sale del cuerpo, cuando la Biblia no habla eso. Muchos, por ejemplo, malentienden Mateo 10:28, cuando Jesús dice, no temáis los que matan el cuerpo, pero el alma no pueden matar. Hay algunos que dicen, ya ven, entonces tenemos un cuerpo y un alma. Espera un momento, ¿qué significa alma? No significa lo que sale del cuerpo, significa persona, vida. Entonces, ¿qué cosa está diciendo Jesús? No tengas miedo cuando te matan, cuando te acaban el cuerpo, porque no te pueden quitar la vida. Ten miedo a aquel que puede quitarte la vida eterna. ¿Quién es? Cristo. No está hablando que hay algo que sale del cuerpo. Otros toman el libro de Apocalipsis capítulo 6, versículo 9 y 10, dice, y vi las almas debajo del altar. Ya ve, allí dice que las almas están clamando. ¿Qué cosa significa alma en el término original? No significa algo fuera del cuerpo. Entonces, ¿qué significa Apocalipsis? Lo que dice Apocalipsis 6. Apocalipsis es un libro simbólico. Yo no puedo interpretarlo de manera literal. En Apocalipsis veo que un jinete va en un caballo y el Hades le seguía. Yo no puedo decir que es literal, es simbólico. ¿Por qué dice las almas clamaban en el altar? Porque resulta que en el Antiguo Testamento los sacrificios se hacían en un altar y la sangre del sacrificio se derramaba en el altar. Entonces, sangre, ¿ahí qué cosa representa? Vida. ¿Qué cosa está diciendo Apocalipsis? Hay vidas que claman de manera simbólica. Pastor, ¿cómo que de manera simbólica? ¿Recuerdas cuando Dios le dice a Caín, la sangre de tu hermano clama? ¿Acaso la sangre de su hermano realmente estaba clamando o era un acto simbólico? Era simbólico. ¿Me estás entendiendo? Hay que leer la Biblia de la manera como fue escrita. Entonces, cuando tú encuentras el término, le salió el alma, o volvió el alma, está diciendo, le salió la vida, o acabó de morir. Porque alma significa persona, vida o mente. Hay muchos que dicen, el apóstol Pablo dice en 1 Tesalonicenses 5:23, el mismo Dios santifique espíritu, alma y cuerpo. Ahí está la justificación. Entonces tenemos un espíritu, un alma y un cuerpo. Lo que Pablo está diciendo es que Dios tiene que santificarnos completamente todos los aspectos de la vida. El aspecto físico, cuerpo, el aspecto mental, ¿qué cosa significa alma? También son emociones, la parte interna del ser humano. O sea, que el Espíritu Santo te santifique tu cuerpo, tus emociones y tu vida espiritual. Una santificación completa que incluye sentimientos y emociones. Eso está diciendo Pablo. Entonces, la idea de que existe un alma fuera del cuerpo no es bíblica. Es más, las culturas antiguas y paganas ya decían esto. Por ejemplo, los antiguos egipcios pensaban que cuando una persona muere, su alma sale y continúa viviendo después de la muerte. Por eso es que ellos colocaban los tesoros en la misma sepultura, incluso la comida que el difunto comía, porque supuestamente va a otra vida, a otra esfera de la vida. Y en muchas religiones orientales, la muerte es pasar a otra esfera de la vida. Los griegos recibieron ese pensamiento, pero le dieron un toque filosófico. Y por eso recibimos nosotros como herencia. Platón, ¿qué cosa decía? Cuando una persona muere, el espíritu se liberta del cuerpo, porque el cuerpo es la prisión del alma. Eso no dice la Biblia, eso dice la filosofía. Lamentablemente, hoy se está predicando más filosofía que Biblia, y en muchos púlpitos incluso es proclamado. Y tengamos cuidado, porque quien dice que una persona continúa viviendo por algo que sale del cuerpo después de muerto, no es la Biblia, es Satanás. Y tengamos mucho cuidado. Entonces, Aileen, ¿qué cosa vive cuando el ser humano muere? ¿Qué cosa sale? No sale nada. Porque el ser humano, cuando muere, va a descansar. Y Jesús dice, y la palabra de Dios dice, el polvo vuelve a la tierra y el espíritu vuelve a Dios. Y aquí a poco vamos a analizar qué significa ese espíritu.
2: Definitivamente, pastor, la Biblia tiene todas las respuestas. El problema está que nosotros no la abrimos, no buscamos esas respuestas que Dios ya nos dejó en su palabra. Y es más, cuando hablamos sobre la muerte, las dudas surgen aún más cuando hay testimonios incluso de personas que dicen y aseguran haberse comunicado con personas que ya fallecieron. Incluso, por otro lado, hay personas que afirman haber tenido experiencias sobrenaturales, que vivieron, murieron, describen cómo fue todo eso. ¿Cómo explicamos, pastor, todo esto?
0: Esa es una pregunta tan interesante, porque yo escuché tantas historias. Yo morí, yo salí, yo vi que dejé mi cuerpo. ¿Sabes? Yo quiero dar una explicación bíblica y una explicación científica. Voy a comenzar por la científica y voy a terminar con el sustento bíblico. El doctor Jacques Provon, ya tú puedes buscarlo a él, él tiene doctorados en ciencia y religión. Y él da una explicación sobre lo que sucede con la persona que dice que murió y dejó el cuerpo y fue a otro lado. Él dice que existen fascinantes coincidencias entre la experiencia de los casi muertos y los que consumen drogas alucinógenas. Déjame explicarte a pocos esto. Las personas que pasan por experiencias como esta, ¿qué cosa es lo que relatan? He sentido algo indescriptible. Parece que salí del cuerpo. Sentí una paz. Pasé por un túnel, lugares oscuros o lugares brillantes. Bueno, la explicación a esta experiencia está en el cerebro. Resulta que cuando la química del sistema nervioso central se altera, se produce ilusiones y alucinaciones. Entonces, estas experiencias no son una prueba que la vida continúa después de la muerte. ¿Comprendes? Porque aquel que dice, yo morí y yo salí del cuerpo, realmente no murió. Tuvo la experiencia de casi muerte, no murió. Esa experiencia se puede explicar a través de una explicación neurológica, aquello que ocurre en el cerebro. ¿Y qué cosa dice la Biblia? En la Biblia yo encuentro ya la primera sesión espiritista. 1 Samuel 28 habla con cuando Saúl fue a hablar con Samuel que ya había muerto. Mira qué interesante. Satanás, junto a sus demonios, se dedica a engañar a las personas. Pueden tomar la forma, la apariencia y la voz de aquel que ya murió. Por eso que ocurren las sesiones espiritistas. Ellos se disfrazan. Según de Corintios 11:14, el apóstol Pablo dice que Satanás hasta se puede disfrazar como ángel de luz, cuanto más de una persona que ya falleció. Entonces, ¿cuál es la explicación a esas experiencias y a esas sesiones espiritistas? Una sola cosa. Engaños de Satanás para poder confundir. Y yo ya mencioné en un programa, no importa qué milagro suceda si la Biblia no lo respalda. ¿Por qué? Porque nuestra fe no está en milagros, nuestra fe está en la palabra de Dios. ¿Y por qué la fe no puede estar en milagros? Porque no todos los milagros vienen de Dios.
2: Pastor, voy a hacer una pregunta que para muchos va a parecer obvia, me van a decir, Aileen, pero sabemos lo que sucede. Pero aquí nosotros abrimos la Biblia y queremos ver qué es lo que la palabra de Dios nos dice, cuando realmente el ser humano fallece, muere, ¿qué es lo que sucede?
0: Para entender qué sucede cuando morimos, primero hay que ver qué sucedió cuando el ser humano vino a la existencia. Génesis 2:7, mira lo que dice. Génesis 2, versículo 7. Jehová Dios formó al hombre del polvo de la tierra y sopló en su nariz aliento de vida y fue el hombre un alma viviente. En otra versión dice un ser viviente. La palabra ahí es alma viviente. Entonces, más el soplo. ¿Qué sucede cuando morimos? Más fácil. Es capítulo 12, versículo 7, mira lo que dice el libro de Eclesiastés, el capítulo 12, el versículo 7. Hay una declaración interesante. Dice así, el polvo vuelve a la tierra como era y el espíritu vuelve a Dios que lo dio. Al momento de morir se invierten las cosas. El soplo vuelve a Dios y el polvo vuelve a la tierra. Así dice Génesis 3, 19 también. Y ahí viene la pregunta, ¿cuál es el espíritu que vuelve a Dios? ¿Por qué lo que vuelve? ¿Es algo pensante? Mira, cuando Dios sopló el aliento de vida en Adán y en Adán, no era un aliento pensante. La palabra ruaj, que es el término hebreo, dice que es soplo, o sea, es soplo. En griego es neuma. ¿Qué significa? Soplo, es aire. El ser pensante apareció cuando se unió el soplo de vida al polvo de la tierra. Entonces, para que quede más claro, es como la luz. Mira, ve. La energía que pasa por los cables no es luz. La bombilla donde va a dar luz tampoco es luz. ¿Qué cosa es luz? Luz es la unión de esa energía con aquella bombilla. Ahí recién aparece la luz eléctrica. Cuando tú lo separas, desaparece la luz. ¿A dónde fue la luz? A ningún lado. Desapareció simplemente. Entonces, cuando el ser humano va a la sepultura, el polvo vuelve a la tierra, el soplo de vida vuelve a Dios, ¿qué quedó? Nada. Absolutamente nada. Entonces, cuando uno muere, no existe algo que sale, que es algo que piensa, algo que disfruta, algo que se comunica. No. Y más claro, nos dice Eclesiastés, capítulo 9, versículos 5 y versículo 6. Mira lo que dice Eclesiastés 9:5. Los vivos saben que han de morir, pero los muertos nada saben. No tienen más paga ni más memoria, porque todo es puesto en olvido. Su amor y su odio y su envidia fenecieron. Nunca más tendrán parte debajo del sol. Ahora, y el versículo 10 dice, todo lo que te viniera a la mano para hacer, hazlo, porque en el Seol a donde vas. No dice a la gloria donde vas, no dice al infierno donde vas, no dice al purgatorio donde vas, dice al Seol, ¿a dónde vas? ¿A dónde vamos cuando morimos? A la sepultura. Los vivos saben que han de morir. ¿Y a dónde van los muertos? ¿A

0: Job dice, nunca más subirá. ¿Y dónde está? Está en el Seol. El espíritu, el soplo que Dios le dio, que es la vida, vuelve a Dios. El cuerpo vuelve a la tierra, porque del polvo fue tomado. ¿Qué cosa queda? Nada. ¿Qué cosa es alma entonces? Alma es la unión del soplo de vida con el cuerpo. ¿Y la muerte qué cosa es? La muerte es la desintegración del cuerpo, del soplo de vida. Entonces, no existe un alma deambulante, no existe un alma desencarnado, no existe algo que quede fuera del cuerpo cuando el ser humano muere. La Biblia es muy clara cuando habla acerca de eso.
1: Definitivamente, Pastor, sí, la Biblia es muy, pero muy clara. Y es más, me gusta pensar cómo Dios es tan generoso con nosotros que a través de su palabra nos sigue explicando sobre estos temas tan profundos de una manera sencilla. Como por ejemplo, la Biblia compara la muerte con qué, Pastor.
0: En el Antiguo Testamento encuentro la siguiente declaración. 1 Reyes 2:10. Y durmió David con sus padres y fue sepultado en su ciudad. No dice murió, dice durmió. Es interesante lo que dice. Cuando Lázaro murió, en Juan capítulo 11, Jesús dijo a sus discípulos, vamos a despertar a Lázaro porque Lázaro está durmiendo. Pero en realidad lo que Lázaro estaba era muerto. Uno puede decir, pero está en el Antiguo Testamento. Bueno, ya te di una evidencia del Nuevo Testamento. Hechos capítulo 7, versículo 60, cuando habla de la muerte de Esteban, dice así. Puesto de rodillas, clamó a gran voz, diciendo, Señor, no lo tomes en cuenta este pecado. Y habiendo dicho esto, durmió. O sea, murió. ¿Cómo compara la Biblia a la muerte? Pues como un sueño. ¿Y por qué la muerte es comparada a un sueño? Por dos razones. Porque cuando uno duerme, entra en un estado de inconsciencia. O sea, la muerte es como un sueño sin sueños. Entra un estado de inconsciencia. Tú no tienes noción de cuánto tiempo pasa. Te acuestas 9, 10 de la noche, 5, 6 de la mañana despiertas. Tú no estuviste contando el tiempo. Fuiste inconsciente durante todo ese tiempo. ¿Y por qué más es comparado al sueño? Porque un día despertaremos. Y en ese acto de despertar, ¿qué cosa se llama? Resurrección. Por eso la Biblia habla de resurrección. ¿Qué cosa es la resurrección? El soplo de vida que fue para Dios al morir nuevamente se unirá a ese cuerpo inerte que se hizo polvo. Y al juntarse, ¿qué cosa resurgirá? El alma. ¿Qué cosa es el alma? Las personas. Una vez más. ¿Eso sucederá cuándo? En la resurrección. Eso es lo que enseña la Biblia respecto a la muerte.
1: Ahora, Pastor, cuando hablamos de la muerte, hay un capítulo de la Biblia, incluso ustedes lo pueden buscar en casa en este momento, en el libro de Lucas, en el Nuevo Testamento, el capítulo 16, que Pastor Joel, es un capítulo bastante controversial porque muchos se aferran a ese capítulo para afirmar que sí, Jesús dijo que hay vida después de la muerte. Es la parábola de el rico y Lázaro. ¿Cómo podemos explicar mejor y entender mejor esta parábola?
0: En primer lugar, nuestra doctrina no se basa en las parábolas. Vamos a entender cuál es el propósito de las parábolas. Las parábolas tenían el objetivo de traer una lección espiritual. Te voy a hacer un ejemplo. Jesús contó la parábola de un rey que hizo bodas para su hijo y ninguno apareció. ¿Esto era real o ficticio? Esto no era real. Pero Jesús tomaba parábolas de las historias conocidas o de lo común, de lo que la gente hablaba o vivía, para traer lecciones espirituales. Aquel que basa una creencia en una parábola, aislándolo de toda la Biblia, entra en un conflicto tremendo. Lucas capítulo 16 habla de una parábola donde Jesús quería darnos lecciones espirituales. Y me llama la atención. 16 capítulo 19 dice, un hombre rico se vestía de púrpura y lino, cada día hacía banquete, y había un mendigo que se llamaba Lázaro, y él ansiaba saciarse de las migajas que caían de la mesa del rico. Aconteció que murió el mendigo y fue llevado al seno de Abraham, y murió el rico y fue sepultado. Y en el Hades alzó sus ojos, estando en el tormento, vio de lejos a Abraham y Lázaro en su seno. Y él dio voz diciendo, Padre, ten misericordia de mí, y dile a Lázaro que moje la punta de su dedo en el agua y refresque mi lengua porque estoy atormentado. Y Abraham le dijo, hijo, acuérdate que recibiste bienes en tu vida y Lázaro males. Ahora él está consolado y tú atormentado. Este versículo echa por tierra todo el plan de salvación. Porque si esta parábola fuera una doctrina, tendríamos el primer problema. ¿Cuál es el primer problema? La salvación.

0: La salvación no depende de la gracia ni de la fe. La salvación depende de cuánto sufriste o de cuán rico fuiste. Eso no es la salvación. La Biblia dice que quien se salva es por la gracia y la fe. Pero aquí la salvación es ¿por qué? Porque uno sufrió y el otro era rico. O sea, quien era rico ahora está atormentado. Y quien sufrió ahora se salvó. O sea, la salvación es por condición económica. ¿Viste que ya entra el primer conflicto de salvación? Entonces, aquí hay que extraer la lección. No hay que sacar de aquí una doctrina. Otra cosa. ¿Dónde queda el seno de Abraham? ¿De qué tamaño es el seno de Abraham para que todos los redimidos estén allí? Otra pregunta. ¿Y qué sucedió con aquellos que murieron antes de Abraham? ¿A dónde fueron si los que mueren van al seno de Abraham? ¿Te das cuenta que no cuadra con la Biblia? El libro de Hechos capítulo 11, versículo 17, habla de Abraham. Pero en el versículo 39 dice que Abraham no recibió la recompensa. Es decir, no recibió ni siquiera la vida eterna. Ninguno de ellos fue recompensado. Otra cosa, si la parábola estuviera describiendo que cuando una persona muere va al infierno, va al cielo, ¿quiere decir que el infierno y el cielo están cerca que pueden hablar el uno y el otro? ¿Tú te imaginas pasar toda la eternidad en el cielo mirando cómo los otros se queman? Porque aquí dice que se pueden comunicar incluso. ¿Te das cuenta que esto es una parábola? ¿Es una historia que en ese tiempo era común y Jesús no está diciendo ninguna doctrina? Apocalipsis 22, 12 dice, yo vengo con mi galardón para recompensar a cada uno. Quiere decir que nadie recibe recompensa al momento de morir. La recompensa será cuando Cristo regrese. Ahora, si cuando una persona va al cielo, cuando muere, ¿para qué resurrección? ¿Para qué volver Jesús? Lo mejor es que todos mueran y todos van al cielo. ¿Para qué segunda venida de Jesús? ¿Me entiendes? Que nosotros tenemos que analizar el asunto en su contexto. ¿Por qué Jesús contó esta parábola? Porque los judíos llamaban a Abraham de padre y ellos eran los ricos espirituales. ¿Quiénes eran los Lázaros? Los gentiles. Eran los despreciados, eran los inmundos. Y Jesús le dice, no vaya a ser que los gentiles se salven y ustedes se pierdan. Los gentiles, porque son pobres, sin derecho, a aquellos que ustedes desprecian, se salven y ustedes que se sienten ricos terminen perdidos. Entonces aquí la lección es espiritual. No significa que si tienes privilegios vas a ser salvo, porque la salvación viene por fe y por gracia. Es la razón por la cual se contó esta parábola. Ahora, ¿por qué hay tanto motivo para que este mensaje de la inmortalidad se pueda siempre divulgar? ¿Sabes que Satanás es tan astuto? Satanás sabe que si tú crees que tú sigues viviendo después de muerto, ¿para qué te vas a arrepentir de vivo? Ese es el problema. El apóstol Pablo tenía muy claro este concepto. Según de Timoteo 4, 7 y 8 dice, he peleado la buena batalla, he acabado la carrera y he guardado la fe. Por lo cual me queda la corona de vida que me dará el Señor en aquel día. No está diciendo voy a morir y voy al cielo. No, no, no. Me dará en aquel día. Y no solo a mí, sino a todos los que aman su venida. Él no dice voy a morir y voy a disfrutar del paraíso. Voy a morir y voy a... No, no, no. En aquel día. Quiere decir que aquellos que mueren van a la sepultura esperando el día de la resurrección. Entonces, vamos a entender bien que cuando una persona muere, descansa en su tumba hasta la venida de Jesús. La muerte no tiene la última palabra y tiene sus días contados. Para un cristiano, la muerte no es un punto final, es una pausa. Es un sueño que un día despertará cuando Jesús regrese. Esta es la esperanza que tenemos y eso es lo que la Biblia enseña. Aférrate y fundamenta tu fe en lo que dice la Biblia, no en lo que dice la filosofía. Si tú aceptas esa verdad y quieres recibir consuelo en tu corazón, cierra tus ojos, vamos a orar. Gracias, Señor, te damos por tu palabra. Gracias porque hoy encontramos la verdad. Y hoy queremos colocar nuestra vida en tus manos y queremos que al entender este tema de la muerte podamos ser consolados y podamos encontrar en Cristo nuestro refugio. Tú eres vida y queremos por eso colocar nuestra vida en ti. Ayuda y consuela a aquellos que han perdido un ser querido. Y a nosotros ayúdanos a prepararnos para que cuando la muerte nos sorprenda, podamos estar en tus brazos, en el nombre de Jesús. Amén.
1: Amigos, es con esta oración y con este deseo en nuestros corazones que llegamos al final de nuestro programa. Pastor Joel.
0: Gracias por acompañarnos. Te invitamos a visitar una iglesia adventista el séptimo día y nos encontramos en la próxima lección aquí en Biblia Fácil.
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4: ¿Cómo tratar la esquizofrenia? Este mal provoca alucinaciones y delirios, y las personas que padecen este problema mental tienen opciones para vivir mejor, pero no deben olvidar que es una enfermedad para la cual no hay cura. Entonces el panorama de quienes padecen esquizofrenia ha mejorado en las últimas dos décadas, pues aun cuando no se ha encontrado una cura definitiva para este mal, los tratamientos modernos les permiten vivir a los pacientes en forma más independiente. Dar calidad de vida a los esquizofrénicos apunta y hace indispensable obtener un diagnóstico oportuno para comenzar el tratamiento lo más pronto posible. Entonces no existe una automedicación o ignorar la enfermedad y esconderla debajo de la alfombra. La esquizofrenia es una de las enfermedades mentales más debilitantes y desconcertantes que existen, y las víctimas pueden tener percepciones que llegan a distorsionarse más allá de la realidad. La enfermedad, que afecta a hombres y mujeres por igual, se caracteriza por la presencia de síntomas positivos, que son alucinaciones y delirios, y de señales negativas como la depresión, la emoción aplanada y el retraimiento social, así como por pensamientos desorganizados. La salud física de los pacientes con esquizofrenia es otro tema delicado, ya que es común que además padezcan tasas elevadas de problemas metabólicos, enfermedades cardiovasculares, diabetes o hepatitis C. Por eso es que este problema mental debe ser bien diagnosticado y medicado como corresponde, porque se suman complicaciones también psiquiátricas como la ansiedad, adicciones, consumo de tabaco y otras drogas que es difícil después de controlar. ¿Cómo tratar entonces la esquizofrenia? Como dije antes, aunque no conocemos las causas de esta enfermedad, los tratamientos se concentran en tratar de eliminar los síntomas de la enfermedad. Y por supuesto, entonces estos tratamientos incluyen medicamentos antipsicóticos y varios tratamientos también psicosociales. En cuanto a los medicamentos antipsicóticos, se fueron desarrollados desde 1950 hacia el presente. Algunos pacientes se desaniman cuando comienzan con la medicación porque les da somnolencia, mareos, visión borrosa, taquicardia, sensibilidad al sol, salpullido o incluso problemas menstruales en el caso de las mujeres. Pero recordemos que muchos de estos síntomas se pueden ir controlando y mejorando con las consultas periódicas con el doctor, en este caso el psiquiatra. En cuanto a los tratamientos psicosociales, esto puede ayudar muchísimo a las personas con esquizofrenia que ya están estabilizadas con medicamentos antipsicóticos. Y estos tratamientos ayudan a las personas a afrontar los desafíos diarios de la enfermedad, como dificultad con la comunicación, el cuidado personal, el trabajo y las relaciones con los demás. Aprender y usar mecanismos para hacer frente a estos problemas les permite a estas personas con esquizofrenia socializarse y también asistir a la escuela, al trabajo, a la iglesia. Los pacientes que reciben tratamiento psicosocial en forma regular tienen más probabilidades de continuar con los medicamentos y menos probabilidades de sufrir recaídas o terminar hospitalizados. Un terapeuta los puede ayudar a comprender mucho mejor la enfermedad y a adaptarse a vivir con la misma. El terapeuta puede también proveer educación acerca del trastorno, los síntomas y los problemas comunes, así también como la importancia de continuar con los medicamentos. En este sentido, las personas que padecen esquizofrenia pueden cumplir un papel muy importante en el manejo de su propia enfermedad. En vez de siempre depender de los parientes, la persona puede autocontrolarse y asumir que tiene este problema y que debe afrontarlo. Muchos comienzan a sentirse mejor y dejan las medicaciones. Y ahí viene la recaída. Por eso que es tan importante el acompañamiento terapéutico para que la persona continúe el tratamiento, se rehabilite y tenga un estado de salud óptima, llevando adelante este acompañamiento profesional. Y también que va a ir secundado por el acompañamiento familiar. Las terapias más conocidas para esto son la terapia cognitivo-conductual, que ayuda mucho al paciente a saber de su enfermedad y también a generar conductas que le van a ayudar en el tratamiento. Los grupos de autoayuda también son muy benéficos. La unión que surge de los grupos de autoayuda puede impulsar a las familias y a los pacientes a trabajar sobre sí mismos y a continuar con el tratamiento. Una vez que los pacientes aprenden hechos básicos acerca de la esquizofrenia y su tratamiento, pueden tomar decisiones informadas acerca de su cuidado personal. Con frecuencia, las personas con esquizofrenia se resisten a realizar un tratamiento, dado que no piensan que necesitan ayuda porque creen que sus delirios o alucinaciones son reales. En estos casos, los familiares y amigos pueden ayudar a tomar las medidas necesarias para mantener a salvo a su ser querido. Los tratamientos pueden ser llevados dentro de un hospital o también en un sistema ambulatorio guiados por el psiquiatra y también por el psicólogo clínico. Recordemos entonces que la esquizofrenia es tratable y cuando las personas llevan a cabo este acompañamiento con los profesionales adecuados, entonces su vida se torna satisfactoria, independiente y mucho más feliz.
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6: Y en este momento tenemos que darle la bienvenida a la doctora Sonia Krum. ¿Cómo estás, Sonia?
3: Buenos Buen día. Días, bien, muy bien estoy. O sea, pese a mi garganta, estoy muy bien.
6: Viste que lo que marca la diferencia es lo que nosotros hacemos de los problemas que nos aquejan.
3: Correcto.
6: ¿Cómo enfrentamos siento, las cosas?
3: Me siento bien, me van a tener que aguantar con la voz del gallo Claudio, como en los dibujitos animados, pero estoy bien.
6: Y bueno, de esta forma nosotros arrancamos con esta propuesta que es Aprender 24/7. Y bueno, Sonia, ¿qué tenemos para hoy para proponerle a nuestros oyentes?
3: Hoy es necesario que profundicemos un poquito en un tema del que ya estuvimos hablando, que es la generación alfa, que viene a nombrar a los niños y adolescentes, la generación de niños y adolescentes con los que convivimos. Es decir, aquellos hijos, nietos, sobrinos, alumnos que tenemos alrededor, que tienen hasta 15 años o por allí, más o menos.
6: 15. Nacido entre el 2010 y el 2012, digamos.
3: Sí, esta es la generación alfa, que por allí nos asusta a los adultos porque es una generación que ha nacido con habilidades ya distintas de las nuestras y que tiene que ver con que donde asomaron su cabeza fuera del vientre materno había ya una pantalla, un teléfono o lo que sea.
6: Nacen conectados.
3: Ellos lo primero que vieron, quizá antes que al doctor cuando abrieron los ojos o a su mamá, fue el clic, ¿no?, de la pantalla. Y realmente, aunque nosotros tengamos poca comprensión de lo que sucede en el cerebro de ellos, nosotros hemos generado eso. Es decir, fíjate que esta generación anterior, los millennials, una generación que en la que trabajan madre y padre fuera de la casa, tienen menos tiempo. Las pantallas son una solución para mantenerlos ocupados a los chicos. Las pantallas son una solución en casa. Nos ven hasta hacer las listas de compras con el teléfono.
6: Sí, tal cual.
3: En muchas casas está Alexa y otros sistemas que en teoría nos facilitan la vida, pero han crecido en un medio tan tecnológico que les es quizá más familiar que una pelota, que un triciclo, ¿no? Puedo decir que yo veo en mis nietitos unas habilidades increíbles, aunque los cuidan mucho y no los exponen demasiado a pantallas, muy poquito, pero tienen una habilidad con sus deditos. El otro día, mi nietita, que tiene un año y medio, de pronto tomó mi teléfono, lo encendió, que no sé cómo hizo, pero ya sabe dónde apretar para encender y ya sabe abrir la cámara. Y estaba feliz apuntando porque ella veía lo que estaba... Bueno, uno dice un año y medio y lo logró hacer sola, y a veces a mí me cuesta abrir la cámara, hasta que la encuentro ya se me escapó la foto. Bueno, esta es la generación alfa. Un gran manejo de la tecnología y esta exposición constante, que es algo que tenemos que tener en cuenta, modela la identidad de ellos a veces más que la propia familia. Y acá es donde nosotros podemos intervenir. Te veo con cara de querer decir.
6: Sí, porque hoy utilizaste un término que me llama la atención y me gustaría que lo puedas identificar. Vos decís, estamos asustados de esta generación alfa. ¿Qué nos asusta? ¿Nuestra incapacidad de entenderlos o la generación en sí misma?
3: Yo creo que ambas cosas, porque de por sí, si vos le pedís a una persona que trabaje con un grupo de chicos de esta generación, se va a sentir como discapacitado, con menos, ¿no? Porque no tengo las habilidades y no sé cómo atraer la atención de ellos, por un lado. Pero por otro lado, también estamos, y esto es conocido para todos, lo hablamos creo que hace dos martes atrás, la tecnología y la hiperconexión genera cuestiones como las que hemos vivido de los tiroteos y las amenazas de tiroteos en masa. Aquí en Argentina hemos tenido, en parte, algunos dicen, bueno, son travesuras de chicos, no quieren ir al colegio, pero el viernes 17, en realidad el día anterior, hubo amenazas de tiroteos en muchísimas escuelas en todo el país.
6: La misma metodología, escrituras en el baño, sobre todo baño de varones, en donde se decía que al día siguiente iba a haber un tiroteo en ese lugar.
3: Entonces, ¿qué hacemos? Decimos, es una travesura y seguimos adelante como siempre. A esta altura no se puede.
6: No.
3: Tiene que haber intervención. Tiene que lograr darse con las personas que lo han hecho quizá como una travesura. Pero más que nada generar muchísimas tareas de prevención. Y no estoy poniendo todo el peso en la escuela, ¿eh? Porque el problema no es en la escuela. O sea, el problema detona en la escuela. Pero el problema se origina mucho más allá, en la sociedad toda, aunque no tengas hijos. Y bueno, tiene que ver, quiero decir algo antes, los chicos están muy expuestos hoy a las noticias fatalistas. O sea, lo que llega a ellos es muy oscuro. Un futuro
6: apocalíptico,
3: más bien sin futuro, sin propósito. Entonces, ¿qué les importa provocar un tiroteo? ¿Y si son menores? O sea, ellos saben que no hay consecuencias prácticamente, o mínimas. La vida no les significa nada porque están expuestos a la violencia a través del juego. Y como el juego modela, es catártico o diversión, así lo entendemos, debería ser. Pero ellos constantemente están jugando, están expuestos a juegos que los impulsa la violencia. Los grupos sociales a los que frecuentan no son los mismos que con los que conviven. Es decir, sus compañeros de escuela, si es que tienen algún tipo de amistad, es a través de un chat. Y lo que es peor, a través de estos juegos, chats con el resto del planeta y expuestos a ser vulnerados por personas mayores que se hacen pasar por adolescentes, expuestos a abusos de todo tipo. Entonces, estamos ante una generación muy vulnerable. A nosotros nos parece incomprensible o impenetrable, pero en realidad es una generación que está muy vulnerada y muy atravesada por problemas adultos. Bueno, y hay otro asunto que los ha afectado mucho, lo tenemos que reconocer. El COVID hizo que nos recluyéramos todos y que ellos tengan educación a través de las pantallas. Y eso les impactó muy negativamente.
6: ¿Vos crees que ahí se generó la primera, el primer no, grado de dependencia?
3: En algunos casos sí, no puedo decir en todos porque
6: no hay podemos generalizar. No.
3: Pero realmente la alta exposición, horas y horas ante pantallas, los perjudicó. No se lograron aprendizajes vitales relativos a las relaciones con el otro, la convivencia. Pero además hemos perjudicado físicamente a los chicos, ¿no? La cantidad de horas de sedentarismo, los problemas visuales, auditivos, o sea, una cantidad de cosas, pero yo creo que lo peor es el problema emocional y social que esto ha generado. Bueno, todo esto hace que tengamos un combo en el que los chicos se han vuelto totalmente adictos. Tenemos adicciones severas, el que le llaman el doom scrolling, que es pasar y pasar y pasar un video tras el otro por horas, hace que el cerebro se desacostumbre a atender. Tenemos problemas serios de atención por los cuales no hay aprendizaje. Entonces, toda esta saturación y normalización de la pantalla en la vida hace que sea difícil trabajar con una generación alfa que no ha tenido los cuidados debidos en el seno familiar. Porque en la escuela, por lo general, no hay abuso de pantalla. No debería.
6: Estoy pensando ahora, justamente, hay como un retroceso en las decisiones, si pensamos en lo pedagógico desde la misma escuela, como un factor referencial, digo, ¿no? Están tomando decisiones de ir para atrás en el hecho del uso, de cómo se usa la tecnología. No digo desestimar la tecnología.
3: No.
6: Pero sí cómo se la utiliza dentro del ámbito áulico.
3: La tecnología es muy útil para trabajar el conocimiento, lo que antes eran nuestras enciclopedias, por ejemplo.
6: Digo,
3: es tan útil, Oscar.
6: Este criterio tendría que pasar al hogar. Eso quería llegar.
3: Pero suponete, vos querés mostrarles cómo se genera por ejemplo, un bebé, cómo se gesta, ¿no? Uh-huh. Entonces podés mostrarles cómo una célula, la mitosis, la meiosis, bueno, todo el proceso, cómo se va dividiendo la célula. Hoy lo podemos ver. Eso está documentado.
6: Es un lujo.
3: Entonces, es una maravilla. A mí me lo contó mi profesor y me lo dibujó en el pizarrón cuando yo era niña. Hoy yo lo puedo ver. Entonces, todo eso, aprovecharlo, llevarlos a investigar en profundidad los conceptos, las nuevas investigaciones acerca del planeta que tenemos. Pero en realidad, esto no lo hacen, o lo hacen raramente, los chicos por su cuenta. ¿Entendés? Uh-huh. Las pantallas uh-huh. están usadas con otro fin.
6: Más de entretenimiento.
3: Entretenimiento y, voy a decir, socialización, entre comillas, pero son intercambios rápidos porque en realidad a los chicos no les interesa toda la internet y lo que nos ofrecen las redes sociales. Está generado y pensado
6: para crear esa dependencia.
3: Para crear dependencia, no para el intercambio con el otro. O sea, cuanto más dependencia, más dinero gano. Incluso los chicos llegan a creer que la vida que tienen es muy desdichada porque no tienen el lujo, las posibilidades,
6: claro,
3: el dinero, los viajes.
6: Estereotipos que se plantean dentro del ámbito de las redes sociales son inverosímiles.
3: Correcto. Antes, por ejemplo, seguíamos a personas destacadas, seguíamos algo de su vida a lo lejos, ¿no? Sí. Bueno, hoy el influencer está día y noche
6: taladrándote la cabeza.
3: Todo el tiempo, y encima son, en muchos casos, personas que no son reales en el sentido de que su vida no es esa.
6: Es un acting.
3: Bueno, todo esto hace que los padres tengan un desafío demasiado grande, ¿no? Porque estamos hablando de agentes educadores que están fuera del hogar y que entran al hogar sin permiso.
6: Me pongo en el lugar, en el zapato de algún padre que te está escuchando en este momento y se siente reflejado. Y dice, está bien, Sonia. Lo que estás diciendo es un buen análisis. ¿Qué hacemos?
3: ¿Qué hacemos? Hay cosas que...
6: ¿Por dónde empezamos, por lo menos? Porque a veces cada hogar es un propio universo, ¿no? Y no podemos encontrar explicaciones ni recetas mágicas a ninguno. Pero, ¿por dónde empezamos? ¿Cuál es el planteo que tenemos que hacernos para poder analizar bien cuál es la situación de nuestro hogar en este momento con respecto a lo que estamos hablando, que es la tecnología y nuestros hijos?
3: Primero, lo que quiero decir es que la generación alfa es inteligente y tiene muchísimas habilidades. Es verdad que así como vamos, va a ser la primera generación menos inteligente que sus padres. Eso ya está estudiado y...
6: Primera generación menos inteligente.
3: Normalmente, el efecto fin, cada generación es
6: va
3: un
6: superando
3: poquitito
6: la otra.
3: Con mayor inteligencia que la anterior. Pero en este caso ya están pronosticando y viendo porque, bueno, va disminuyendo el pensamiento crítico. La metacognición, porque no hay tiempo. No, yo no pienso en cómo pensé ni cómo puedo pensar mejor. Ya lo tengo masticado, ¿no? Bueno, entre otras cosas. Pero es una generación más planetaria, mucho más consciente del otro y de las diferencias, pero las diferencias como un punto que me atrae, un punto de anclaje, no tanto con el prejuicio de las generaciones anteriores, fíjate vos. Parece que somos más racistas.
6: Son menos prejuiciosos.
3: Son menos prejuiciosos. Son mejores cuidadores del medio ambiente porque son más conscientes con esto catastrófico que ven de que tienen que cuidar. Todas sus habilidades con la tecnología realmente las vamos a necesitar porque el mundo está apuntando a eso, ¿no? Ahora, no necesitamos despojar a nuestros hijos de la tecnología por completo para poder tener el control. Pero lo primero que podemos hacer los padres, los abuelos, los tíos, los maestros, es hacerles entender de que los límites los pone el adulto. Y esto se ha ido desdibujando de generación en generación. El adulto en este momento está muy resignado a que, bueno, así son las cosas. Yo no puedo hacer nada. Lo que hago es acompañarlo. Esa es la respuesta que se ve muy a menudo. Yo lo acompaño. Yo estoy dando vueltas por ahí. Pero eso no es suficiente. Porque el cerebro de un niño, de un adolescente, no está maduro para tomar todas las decisiones de su vida. Y la decisión tan importante de qué va a hacer con su mente, no la puede tomar solo. Tiene que haber parámetros. Tiene que haber una educación en valores donde, generada a partir de un vínculo de confianza, el niño y el adolescente pueda entender de que su padre le está permitiendo ciertas cosas y para otras le pone límite solamente porque lo quiere, porque lo respeta. Entonces, generar vínculo de confianza desde que nace, pero el vínculo de tenés que confiar en que yo te voy a ayudar a caminar por el mejor camino.
6: Esto requiere mucho diálogo, Sonia.
3: Esto requiere de
6: y referencialidad.
3: Y sabes que requiere de tiempo. La referencialidad es básica, porque modelos aparentemente sobran, pero los padres tenemos una gran responsabilidad. Lo digo porque no podemos estar delegando, por ejemplo, a la escuela. Ah, no, pero fue un problema en la escuela. Sí, tenés mucho que ver, porque es tu hijo. Voy a relatar algo que encontré en los medios ayer. Un padre publicó un email que recibió de la escuela que le decía que su hijo no podía traer el teléfono por determinado tiempo porque, pese a que la escuela tomó la determinación de que no se usan teléfonos durante las horas de clase, el hijo había estado usándolas. Y el padre se quejaba de que la escuela era retrógrada, que cómo le iban a prohibir la tecnología, que cuál era el problema. Entonces, una serie de quejas. Por supuesto, hubo mucha gente que dijo, el problema es que vos como padre le tenés que enseñar que las normas protegen. Y después, que use el teléfono, pero dentro del aula no. Esa es la norma, porque está probadísimo de que el aprendizaje se incrementa, las relaciones sociales se mejoran, etc. Bueno, hubo una gran repercusión. Yo vi algunos comentarios que tenían 200 respuestas, ¿no? Debajo de lo que decía una persona, por supuesto que no las leí, pero porque nos interesa, Oscar, y tenemos que volver a tomar la responsabilidad de poner límites, no asustarnos. Dije hoy que nos asusta esta generación. Bueno, perder el miedo a poner límites, porque ese es nuestro trabajo.
6: ¿No será que tenemos miedo a poner límites?
3: Es que tenemos.
6: Y perder relación con nuestros hijos.
3: Dicen que somos.
6: La poca que nos queda, quizás.
3: Claro, la última generación en tenerle miedo a los padres y la primera en tenerle miedo a los hijos. Bueno, tenemos que dejar de tener miedo. Pero por otro lado, entonces, el primer parámetro que quiero mencionar es poner límites al uso de pantallas y redes sociales. Y determinadas edades ni siquiera deberían tener redes sociales, ¿sí? Hay algunas redes que están destinadas más al adulto incluso y que están siendo usadas por niños. Poner límites a los juegos, es decir, revisar, porque hay juegos que vienen con chat incluido. Y los chicos están dialogando con personas en total vulnerabilidad, dialogando con personas
6: extraños.
3: Que se hacen con extraños. Eso es terrible y hay padres que lo permiten. Entonces, aunque duela, claro, si tu hijo ya tiene 14, 15 años y lo hizo toda la vida, te va a costar bastante más trabajo.
6: Muchas discusiones.
3: Sí. Pero bueno, buscar, yo creo que los padres tenemos que volver a tomar el rol de enseñantes, por ejemplo, en el mundo analógico. Cuando vos invitás a un chico desde pequeño a que te ayude a cocinar aunque ensucie, que te ayude en la huerta aunque quede decorado con barro, la responsabilidad de cuidar una mascota que sea del chico, bañarlo, alimentarlo, llevarlo a dar las vacunas, ¿entendés? O sea,
6: sí. Responsabilizarse, involucrarse.
3: Enseñarle cómo arreglar electrodomésticos. Están perdiendo, los chicos hoy no tienen más habilidades manuales. Más que la de la rapidez con el teléfono, ¿no? Todo lo que sea reparaciones en el hogar.

0: te haces amiga de otra familia y entre los dos planifican salidas, por ejemplo, eso tiene un efecto bastante más fuerte que el de la propia familia, ¿no? Uh-huh. Somos dos o tres familias, entonces tus amigos también salen. Y hoy hay gente que trabaja mucho en red así. Incluso, creo que ya lo hemos hablado, hay gente que ha comprado teléfonos de línea y varios chicos del grado tienen teléfonos de línea y los padres les permiten hablar todo lo que quieran. Pero hablar es distinto que mandar emoticones, ¿no? Bueno, el otro asunto es buscar más contacto con la naturaleza, ¿no? Hasta plantar árboles, no sé, ir a la playa, coleccionar para los más chiquitos que son coleccionistas.
1: Buscar ámbitos de relación que vinculen más al papá y al hijo.
0: Y vos fíjate que después de coleccionar hojas, semillas, qué sé yo, que a los chicos les gusta.
1: Famoso herbario.
0: Después lo investigan en internet, pero le estás enseñando el buen uso de la tecnología. Involucrarse con la música como familia, cantar en coros o cantar en la casa, aprender un instrumento, llevarlos a conciertos, actividades espirituales, obviamente, ¿no? Estudiar la Biblia juntos, orar, participar de actividades con otras familias, hacer actividad sociocomunitaria, tomarnos el tiempo de ir a asistir a una familia que está pasando por un problema, ahora que hay inundaciones, juntar elementos. O sea, cuando involucramos a nuestros hijos en actividades con propósito, seguramente van a empezar a desprenderse de las pantallas. Y vos viste que todo lo que te mencioné requiere de mucha entrega y tiempo, Oscar. Sí. Ninguna solución es mágica. Poner límites es una decisión que tiene que hacer la persona que educa con su pareja y con los que están alrededor. Pero después de eso, todo el resto requiere de tiempo y de pensar qué voy a hacer hoy para traer a mi hijo a actividades que lo construyan integralmente. No hay magia, es tiempo y trabajo. Y quizá nuestra generación ahora actual de padres, abuelos en mi caso, estamos celosos quizá de nuestro tiempo. Tenemos demasiado entre manos y nos cuesta esto de dedicar más tiempo para educar que le quitamos a la pantalla, ¿no? Bueno, generación alfa, ¿qué hacemos con ella? Límites, vínculo y actividades que reemplacen, pero que reemplacen actividades de calidad para traerlos de nuevo a ser un poco más humanos.
1: Esto sí, abierto. Esto es simplemente es una aproximación al tema.
0: De nunca acabar.
1: No se puede responder en 20 minutos todos los dilemas que pueden estar surgiendo en la mente de nuestros oyentes. Estoy pensando en ello en este momento. Muchos padres representados en estas situaciones de lugar, cada uno con su sintonía y su situación de lugar. Pero creo que se han forjado criterios suficientes como para que cada uno vaya tomando sus decisiones. Es tarde cuando dejamos de hacer.
0: Sí, solo cierro con esto. Déjame decir esto. A unas personas que conozco les cortaron la luz porque no podían pagar durante la semana pasada. Tienen dos hijos chicos. ¿Qué hicieron los dos días sin luz? Lo vivieron como una aventura en familia. Me conmovió. Usaron velas, hicieron teatro de sombra con las manos, jugaron a las escondidas, obviamente al cuarto oscuro porque no había luz. Lo vivieron con la familia como una oportunidad para reconectarse. Y fue maravilloso, a pesar de que los adultos estaban estresados. Entonces, fíjate vos, se nos tiene que cortar la luz para que volvamos al vínculo y a ser humanos. Se nos tiene que cortar el internet.
1: Quizás sí.
0: Bueno, no queremos que nos falte la electricidad para la heladera y todo lo demás. Pero si es necesario, hay cosas que valen la pena.
1: Para cada uno, la horma de su zapato. Gracias, Sonia, como siempre. Esto fue Aprender 24/7.
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2: Es la hora 23, un minuto.
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4: Bienvenido nuevamente a nuestro tiempo de reflexión. Qué agradable realmente separar unos minutitos para escuchar este podcast. Hoy quiero comenzar haciéndote unas preguntas. ¿Cuántas veces no te has sentido atrapado o atrapada en la oscuridad de las preocupaciones y los problemas cotidianos? ¿Será que podemos estar viviendo en tinieblas sin saberlo? Es posible que sí. Según la psicóloga española Fátima Servián, existen sentimientos que pueden nublar y hasta oscurecer nuestra mente y corazón. Uno de ellos es el resentimiento y el rencor hacia aquellos que nos han lastimado. Estos sentimientos pueden crear una sombra pesada que nubla nuestra capacidad de perdonar y sanar. Otro sentimiento es la incertidumbre ante el futuro y los desafíos de la vida. Esto puede crear una sensación de desesperanza e impedir que veamos con claridad las oportunidades y posibilidades que se presentan. Además, la tristeza y el dolor que provienen de pérdidas y desilusiones pueden sumergirnos en una profunda oscuridad emocional que afecta nuestra perspectiva y nuestra relación con los demás. Querido amigo, amiga, hoy, a través de esta reflexión, quiero ayudarte a encontrar la luz que disipará las tinieblas de la incertidumbre, de la tristeza y el dolor que quizás están azotando tu alma. La respuesta está en el Evangelio de Juan, en el capítulo 8, en el versículo 12. Allí Jesús nos imparte una poderosa declaración. Jesús dijo: "Yo soy la luz del mundo. El que me sigue no andará en tinieblas, sino que tendrá la luz de la vida". Amigo, amiga, solo Jesús puede disipar la tristeza, el dolor, la incertidumbre, las desilusiones y la desesperanza que amenazan tu vida. Solo Jesús puede traerte esperanza y vida, porque Él es la luz del mundo y Él es la luz de tu vida. ¿Oramos juntos? Padre Celestial, Santo Dios, quizás en este momento hay personas que oran conmigo cuyas vidas se encuentran en la oscuridad, en las tinieblas del dolor, de la aflicción, del sufrimiento, de la desesperación, de la incertidumbre. Quizá la tristeza está llenando su mente y su corazón, pero solo tú, Señor, eres nuestra esperanza. Por eso colocamos en ti nuestra fe, nuestro corazón, nuestra mente, nuestros dolores, todos los sentimientos y emociones que tenemos, porque confiamos en ti. Abraza a esas personas que oran conmigo, ilumínalos con tu luz, que tu luz pueda llenar su mente y sus corazones a través del estudio de tu palabra. Bendícelos. Oramos en el nombre de Jesús. Amén.
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0: Hola, ¿cómo estás? En cierta ocasión, Martin Luther King dijo: "Todos podemos ser grandes porque todos podemos servir".
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0: Servir al prójimo es una práctica saludable, pero no siempre fácil de llevar a cabo. Los seres humanos somos egoístas por naturaleza. Teológicamente, esa realidad viene desde que nuestros padres, Adán y Eva, decidieron alimentar sus apetitos antes que obedecer al Creador. En adelante, nos transmitieron ese egoísmo y de generación en generación lo hemos vivido en mayor o menor escala. Digamos que en mayor escala. Por ese motivo, servir a otros desinteresadamente nos lleva a un esfuerzo desgastante e ingrato. En los grandes centros urbanos es aún más difícil. Intentar ayudar a alguien puede ser tomado de manera sospechosa, ya que mucha gente ha usado el servicio para hacerle daño a otras personas. Sin embargo, esto no debería ser una excusa para no practicarlo. En estos días te conté que hace poco estuve en Colombia realizando unas conferencias. Allí conocí a un hombre llamado Andrés. Un día, mientras iba en su motocicleta, un cable fue arrancado por un camión que iba delante de él en medio de la autopista, y que él, como venía por detrás, quedó con el cuello atrapado en el cable. Gracias a Dios, no le pasó mayor cosa, pero me mostró un raspón que le había quedado en el cuello. Esa tarde, cuando le ocurrió eso, su familia y sus amigos se asustaron mucho. Nosotros también. De hecho, no esperaba que él siguiera activo en su función en las conferencias. Sin embargo, él fue a servir esa noche como si nada hubiera pasado. Cuando le pregunté si iría al día siguiente, su respuesta fue: "Claro que sí, Dios me cuidó y mi respuesta a su protección es venir siempre". Entendí que Andrés no servía a los demás por obligación, ni tampoco le costaba. Él lo hace porque se dio cuenta de que la verdadera felicidad se encuentra en atender a los demás como si estuviera atendiendo a Jesús mismo. Cada noche que yo llegaba a ese lugar, al lugar de las conferencias, Andrés me buscaba para darme dos botellas de agua, para que estuviera hidratado. Siempre se aproximaba con una sonrisa y me transmitía que lo hacía de corazón. Qué bueno es conocer personas como Andrés. Respecto al servicio, Jesús fue muy directo y sin rodeos. En cierta ocasión, cuando sus discípulos discutían sobre quién sería el mayor, Él les dijo: "Los reyes de las naciones se enseñorean de ellas, y los que sobre ellas tienen autoridad son llamados bienhechores. Mas no así de vosotros, sino sea el mayor de entre vosotros como el más joven, y el que dirige como el que sirve". Esta historia, registrada en Lucas, el capítulo 22, versículos 25 y 26, me muestra que en el reino de Dios la lógica del mundo no tiene el mismo sentido. Él desea que sus seguidores sean los primeros en servir al prójimo. Debe ser porque Él hizo exactamente lo mismo. Por eso, si le das un espacio en tu vida, Jesús será una luz en tu camino.
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0: 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Es la hora 23, 59 minutos.
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0: Hasta aquí hemos compartido la conexión en directo con Radio Nuevo Tiempo. A continuación, retomamos nuestra programación local.
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3: Cooperar con Dios en el trabajo trae felicidad. Hoy estaremos estudiando la primera carta a los Corintios, capítulo 4, verso 12. Nos fatigamos trabajando con nuestras propias manos. Nos maldicen y bendecimos. Padecemos persecución y la soportamos. Desde el inicio, el trabajo fue pensado como una bendición. Desarrollo, dignidad y sentido. La caída complicó el esfuerzo. Aparecen cansancio, ansiedad, dolor, pero el trabajo sigue siendo fuente de crecimiento y de gozo. Su disciplina frena la complacencia, fortalece la perseverancia y protege contra las tentaciones. Forma parte del plan divino para nuestra restitución. Debemos enseñar a jóvenes y adultos a valorar la verdadera dignidad del trabajo. Dios actúa constantemente en la creación. Todas las cosas cumplen su función. Nosotros, para cumplir la nuestra, también debemos mantenernos activos. Trabajar es colaborar con Dios. Él puso en la tierra recursos y belleza. Nosotros las transformamos para vivir mejor. Dios hace crecer los árboles. Nosotros preparamos la madera y levantamos hogares. Él escondió metales y combustibles en el suelo. Nosotros los extraemos con esfuerzo constante. Aunque Dios sostiene todo, nos ha dado capacidad real para influir sobre la naturaleza y sacar orden y belleza del caos. Al completar una obra, sentimos un gozo que refleja el suyo, al mismo asombro que llevó el Creador al decir que todo era bueno en gran manera. Para la juventud, el trabajo útil es uno de los ejercicios más formativos. El juego y el deporte son valiosos, pero la mejor recreación llega cuando la fuerza y la mente se aplican a tareas productivas. Enseñar a las manos a trabajar y a los jóvenes a asumir responsabilidades es una vía poderosa para desarrollar inteligencia, carácter y sentido de servicio.

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1: Es una alegría estar aquí y compartir con ustedes el mensaje de hoy con el título Se hunde el barco. El versículo se encuentra en el libro de Mateo, capítulo 14, versículo 26, y dice así: Los discípulos, viéndole andar sobre el mar, se turbaron, diciendo, «¡Un fantasma!», y dieron voces de miedo. Justo después del milagro de la multiplicación de los panes y los peces, Jesús pidió a sus discípulos que se adelantaran en la barca, mientras Él iba a orar a solas en el monte. A los discípulos les costó mucho cumplir aquella orden, pues no querían irse, sino coronar rey a Jesús en aquel momento y en aquel lugar, liderados por Judas. Nunca antes había parecido tan imposible cumplir una orden de Cristo. Su terquedad y confianza propia los llevó a demorar la partida. Cuando al fin cruzaban el lago, estaban tan contrariados como el viento. Si escuchas la voz de Dios antes de tomar una decisión impulsiva, te evitarás tormentas innecesarias. El Mar de Galilea no es sino un lago de unos 21 kilómetros en la parte más larga y unos 12 kilómetros en la parte más ancha, y muy vulnerable a los vientos. Los discípulos remaban en contra de la dirección del viento. Sabían que estaban en gran peligro. Era un trayecto de una hora, pero se demoraron una noche entera. Si confías más en su palabra que en tu sabiduría, te evitarás muchas tardanzas. Mientras vencían la tempestad, sus propios pensamientos tumultuosos se fueron calmando. Dios hace con frecuencia esto cuando los hombres se crean cargas y dificultades. La noche avanzaba con relámpagos y truenos interminables. Los discípulos habían luchado durante unas 9 horas y a la hora más oscura, a la cuarta vigilia, entre las 3 y las 6 de la madrugada, apareció una forma sobre las aguas. Gritaron aterrorizados. No esperaban que Jesús viniera de esa forma y a esa hora. En tu hora más oscura, en medio de un tormentoso mar de dificultades, Dios aparece en el lugar, el momento y la forma que no imaginas. El miedo te hace ver fantasmas donde está tu fuente de ayuda. El miedo limita o distorsiona la visión espiritual. ¿Con cuánta frecuencia nos aferramos a los remos, como si nuestra propia fuerza y sabiduría bastaran, hasta que encontramos inútiles nuestros esfuerzos? Entonces, con manos temblorosas y fuerza desfalleciente, entregamos el trabajo a Jesús y confesamos que no podemos cumplirlo. Nuestro misericordioso Redentor se compadece de nuestra debilidad. Y cuando, en respuesta al clamor de la fe, Él asume la obra que le pedimos que haga, ¿cuán fácilmente realiza lo que nos parecía tan difícil?
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1: Hola, ¿cómo estás? Hace poco escuché la siguiente frase. Ya no estamos para perder nuestra paz en donde no somos valorados.
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1: Me detuve a escribir estas líneas mientras andaba en la capital federal, en Buenos Aires. Entré buscando calor porque afuera estaba muy fresco. Adentro, el lugar era cálido. Había música apacible y murmullos de personas conversando. Nada invasivo. A mi lado, una psicóloga atendía a una paciente online. Frente a mí, un joven trabajaba en su computadora. A mi derecha, una mujer charlaba con otra acerca de la vida. Entonces comprendí algo. Todas estas personas vienen a este lugar porque el ambiente es pacífico, la luz es cálida y todo transmite paz. Bueno, casi todo. Un hombre olvida que tiene el volumen alto en su celular y de repente toda esa paz se arruina. Miradas enojadas lo alteran. Alguien hace el comentario de por qué no se pone auriculares. Incluso otra persona sugiere que lo mejor es que se siente en las mesas de afuera. De un momento a otro, este hombre se levanta y se va. Y todo vuelve a ser como antes. Nuestra paz suele durar poco, muy poco. Por lo menos la que construimos nosotros mismos para nuestras vidas. En casa, pintamos las paredes con colores especiales para que todo sea inspirador. Y no está mal hacerlo. Algunos encienden velas con aromas delicados para que el ambiente sea especial. Las luces en la casa tienden a ser cálidas. La idea es que nuestros refugios sean un descanso del caos que se respira afuera. Pero aún así, nunca es suficiente. Conozco personas que lloran todas las noches en la calidez de sus hogares. Disimulan hacia afuera, pero el vacío no puede ser llenado por aromas, colores o melodías. Falta algo esencial. Lo que ocurre es que nos estamos concentrando en lo exterior, en lo que se puede construir, y no te culpo. De otra forma, jamás lograríamos nada. Por lo menos lo intentamos, aunque ya nos hayamos dado cuenta de que nunca es suficiente. Pero, ¿se puede lograr o nada de lo que hagamos será suficiente para tener paz? Te lo digo abiertamente. El problema es que queremos atribuirle a las cosas lo que solamente Dios puede dar. La palabra religión, en sus orígenes, buscaba eso. Religión viene del latín religare. La idea era buscar unir a Dios con los hombres. Allí estaba el secreto. Solamente se encuentra paz cuando el ser humano decide vivir una experiencia de vida junto a Dios. ¿Y cómo se logra eso? Buscándolo. Haciendo de Él el centro de la vida. Leer sobre Él. Hablar con Él. Seguirlo. Aunque a veces cueste. Ya lo dijo Jesús. La paz os dejo. Mi paz os doy. No como el mundo la da. Esa paz no es una decisión, mucho menos un hábito. Es Dios viviendo en tu corazón. Permitamos que a lo largo de las horas de este día, Dios sea una luz en nuestro camino.
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1: Buenos días, amigos. Iniciamos Ángeles de Esperanza, este programa donde cada viernes compartimos historias de vidas transformadas por Dios gracias al trabajo de la red Nuevo Tiempo de Comunicación. Quien te saluda, María Belén Rodríguez. Y ya con muchas ganas de presentarte a quienes están conmigo aquí en el estudio de Radio Nuevo Tiempo. Aileen Justiniano, qué lindo compartir contigo este programa. Bienvenida a Ángeles de Esperanza.
2: María Belén, un gusto saludarte, un gusto saludar a toda nuestra hermosa audiencia esta hora de la mañana, como cada viernes en nuestro especial semanal de Ángeles de Esperanza. Te enviamos un gran abrazo a ti que nos escuchas desde Ecuador, desde Perú, desde Bolivia, Chile, Argentina, Uruguay, Paraguay. Donde quiera que estés, recibe nuestro abrazo de parte de tu familia de Radio Nuevo Tiempo. Y hoy aquí en el programa tenemos un programa, como siempre, imperdible. Vamos a compartir emocionantes testimonios que nos llegan, por cierto, desde Perú y desde Bolivia. Hoy también tendremos nuestro segmento, el Detrás de Micrófonos. Y como siempre, por supuesto, toda la información sobre el proyecto Ángeles de Esperanza aquí en Nuevo Tiempo. Así que quédate con nosotros durante toda esta hora, que el programa de hoy, reitero, está imperdible. Y María Belén, nosotras como cada viernes aquí en el programa, siempre tenemos un invitado o una invitada especial. Y hoy no es diferente, ya vamos a presentar y saludar a nuestra invitada del día de hoy.
1: Sí, Elin, vamos a saludarla y vamos a presentarla, como tú acabas de decir. Estamos hablando de Karen Quiñones, ella es presentadora del microprograma Sublime Belleza, locutora y directora de Radio Nuevo Tiempo en Bolivia. Karen, muy buen día, bienvenida a Ángeles de Esperanza.
3: Queridos amigos, qué lindo volver a saludarlos y también muy contenta de poder estar en este espacio, en este lindo viernes en Ángeles de Esperanza. Para mí, como siempre, es una alegría y es un placer poder acompañarlos. Y bueno, hoy tenemos diferentes historias, tenemos diferentes momentos que nosotros queremos compartir con ustedes. Así que muchas gracias por esa bienvenida, Aileen, María Belén también. Y yo me siento ya lista para comenzar con el programa de hoy.
2: Qué bueno es tenerte hoy, Karen, como invitada especial. Y sí, el programa de hoy, como siempre, está emocionante, imperdible, con hermosos testimonios de vidas transformadas por Dios a través del trabajo realizado aquí en Nuevo Tiempo. Y como cada programa, nosotros iniciamos este espacio contextualizando, contextualizando sobre qué es Ángeles de Esperanza, pensando especialmente en aquellos amigos que nos escuchan tal vez por primera vez o que recién se están familiarizando con Ángeles de Esperanza aquí en Nuevo Tiempo. Karen, ayúdanos a explicarles, contarles, invitarles a nuestros amigos a que, bueno, puedan saber un poco más sobre qué es Ángeles de Esperanza aquí en Nuevo Tiempo.
3: Por supuesto, si hay alguna persona que en este momento se pregunta, pero ¿quiénes son los Ángeles de Esperanza? ¿En qué consiste este proyecto? Bueno, yo te voy a contar un poquito porque este proyecto justamente es el proyecto por el cual la red Nuevo Tiempo se sustenta financieramente y nosotros llamamos con mucho cariño Ángeles de Esperanza. Al no contar con espacios publicitarios dentro de la programación, la principal fuente de sustento económico son las donaciones, que son donaciones voluntarias que hacen las personas a quienes nosotros llamamos con cariño Ángeles de Esperanza. Estas donaciones financieras nos ayudan a seguir llevando esperanza a través de la radio, de la televisión, de los contenidos en el internet. Y también nosotros podemos producir guías de estudio de la Biblia para que las personas. El proyecto de Ángeles de Esperanza es llevar el mensaje de Dios a todo el mundo hasta que Jesús vuelva. Si te estabas preguntando entonces quiénes son los Ángeles de Esperanza, justamente hablamos de este proyecto.
2: Así es, Karen, así es, amigos. Por eso, cada donación es tan y tan importante y es utilizada aquí en Nuevo Tiempo con mucha responsabilidad. Es importante, por cierto, destacar que cada vez que hablamos de donaciones aquí en Nuevo Tiempo, notarán que nunca hablamos de montos, ¿sí? No hay un monto específico para donar. Tú decides cuánto deseas aportar y tú decides también la frecuencia de tu colaboración. Hay amigos oyentes que hacen su donación semanalmente, otros mensualmente, o lo que sea mejor para ti, ya que esto es totalmente voluntario. Lo que decidas contribuir será de gran bendición para la Nuevo Tiempo en tu país. ¿Qué significa eso, Aileen? Bueno, eso quiere decir que si realizas tu aporte financiero en Uruguay, solo por dar un ejemplo, tu donación ayudará al crecimiento de la Nuevo Tiempo en Uruguay. Y así sucesivamente en los demás países donde la Nuevo Tiempo está presente en Sudamérica. Nuevo Tiempo tiene diversas sedes. Tiene sede en Ecuador, en Perú, sede en Bolivia, en Argentina, en Chile, Uruguay y Paraguay. Así que tu donación ayuda al crecimiento de la Nuevo Tiempo en tu país. Y nosotros aquí durante todo el programa vamos a compartir contigo los números de WhatsApp de Ángeles de Esperanza donde puedes comunicarte para hacer tu donación. Así que, ¿por qué no? Antes de ir con el primer testimonio, ya vamos a comenzar a mencionar algunos de esos números de WhatsApp de contacto. Así que busca ya mismo tu celular o lápiz y papel para anotar el número que corresponde a tu país. Karen, a los amigos, ¿de qué país vas a invitar en este momento a que puedan ya sumarse a Ángeles de Esperanza?
3: Bueno, yo voy a invitar a nuestros amigos que en este momento están en Uruguay o quieren que su donación vaya para ese país. Así que muy atentos porque voy a dictar el número para que ustedes puedan enviar ya sea mensajes escritos o mensajes de audio. Entonces, para ti que estás en Uruguay, puedes comunicarte al número más 598-95-72-95-86. Una vez más, lo voy a repetir para que tú entres en contacto y puedas animarte a ser parte de este proyecto. Y puedes hacerlo a través del número más 598-95-72-95-86. Si por alguna razón te faltó anotar algún número, quieres asegurarte de que sea el número correcto, entonces comunícate al más 598-95-72-95-86. Esto para nuestros amigos de Uruguay, pero vamos a conocer también el número de otro país, Aileen.
2: Así es, así es. Si estás en Argentina, saludos a todos nuestros amigos que nos escuchan desde Argentina. Bueno, tú puedes llevar esperanza en tu país a través de Nuevo Tiempo. Nuestro número de WhatsApp de Ángeles de Esperanza en Argentina es el más 54-911-70-81-0000. Sí, al final son cuatro ceros, ¿está bien? Cuatro ceros al final. Lo reitero, más 54-911-70-81-0000. Puedes enviar un mensaje escrito o un mensaje de audio. Escríbenos la siguiente frase: yo quiero ser un ángel de esperanza. Y aquí nuestro equipo estará conversando contigo internamente. Una vez más, el número de WhatsApp de Argentina, por si tal vez te está faltando algún numerito, anótalo muy bien. Es el más 54-911-70-81-0000. Escríbenos diciendo: yo quiero ser un ángel de esperanza. Y María Belén, por cierto, además de estos números de WhatsApp que vamos a seguir mencionándolos por país a lo largo del programa, tenemos también nuestro sitio web exclusivo de Ángeles de Esperanza, ¿no es así?
1: Sí, Aileen, y en el sitio web de Ángeles de Esperanza, tu amigo, amiga que nos estás escuchando en esta mañana, podrás conocer más de este proyecto. Podrás también hacer tu donación y así convertirte en un ángel de esperanza. Por eso la invitación es para que ahora mismo puedas ingresar a ángeles.nuevotiempo.org. Allí seleccionas la bandera de tu país para hacer tu aporte financiero. Si tal vez estás fuera de Sudamérica, entonces puedes elegir por uno de los países que aparecen en el sitio web ángeles.nuevotiempo.org para hacer tu donación. Y Eli, llegó el momento que esperamos y vamos a escuchar nuestra primera historia de hoy. Cuéntanos, por favor, de quién se trata.
2: María Belén, amigos, el testimonio de hoy, el primero de hoy nos llega desde Perú. Se trata de Antonieta Palacios. Va a ser ella quien nos contará su testimonio, pero déjame darte una breve introducción. Saben, Antonieta es una docente jubilada, madre y abuela, que enfrentó el peor momento de su vida cuando le diagnosticaron una discapacidad visual irreversible. En medio de esa difícil situación, Antonieta sintió el abrazo de Dios a través de la programación de nuestra emisora, de la Radio Nuevo Tiempo, donde encontró mensajes que la llenaron de fortaleza para seguir adelante. Escuchemos juntos a Antonieta Palacios, quien hoy nos cuenta su historia desde Perú.
4: Llevaba una vida muy activa. Era presidenta de una asociación de profesores del Cono Norte, donde trabajé con ellos duramente 6 años para darles calidad de vida. Siempre me he preocupado de ayudar, de apoyar, pero hace 8 años empezó mi discapacidad visual. Cuando yo viajé a México a pasearme con mi hijo, en la noche no veía y le decía a mi hijo, no veo, y me decía, ponte tus lentes. Y a pesar de eso, no veía. Volví a Lima y me fui a la oculista y le dije que por favor me estaba pasando eso. Me cambió de lentes. Volví a regresar al medio año porque no mejoraba. Me volvió a cambiar de lentes. Fue en la tercera vez que le dije que me transfiriera al Hospital Rebagliati para que me evaluaran. Y con mucha pena ese día me dijeron que tenía degeneración macular seca. Yo no sabía qué era eso y le pedí a la doctora que me explicara. Y me dijo, vas a ir perdiendo la visión poco a poco, pero tienes que tomar pastillas para que eso demore. Pero yo no quería aceptar eso. Pero no te preocupes, va a demorar, me dijo. Entonces yo veía pues todo normal, ¿no? Televisión, teléfono. Manejaba mi vista bien y como le digo, seguía apoyando. Y también saliendo, vivía del mundo, de los almuerzos de mis amigas, de los cumpleaños de mis amigas. Cuando empezó eso, mi hijo me llevó a la clínica Barraquer de Colombia, pensando que acá se han equivocado. Allá en Bogotá me dijo el doctor que no había remedio, que es la única parte de la vista que no se puede operar. Volví triste, pero seguía viendo, entonces yo pensaba que iba a demorar. Pero llegó la pandemia. Y ahí empezó a minorar más mi vista y ya no veía. Caí en una depresión muy profunda que me duró casi 2 años, pero tuve ángeles que me asistieron. Psicóloga, psiquiatra. No quería comer, no quería levantarme, no quería vivir porque ya no podía salir. Estaba como estar encarcelada. Con la pandemia mi hijo tuvo que traerme a vivir con él acá, porque yo no podía quedarme sola ahí en mi casa. Entonces, para mí fue nuevo todo esto. No podía ni manejar el ascensor, tenía miedo a caerme, me chocaba. No podía hacer nada. Fue muy duro acostumbrarme también nuevamente acá, pero con el amor de mi hijo, que es el que siempre me acompaña, pude salir poco a poco. Y un día me desperté y sentí ganas de prender la radio y estaba buscando, ¿no? Y en eso la voz tan dulce de la doctora Gema me llamó la atención. Me quedé escuchando y era como que el tema que ella hablaba era para mí. Me hablaba de la depresión, de la ansiedad y de cómo Dios ayuda. Yo decía, eso es lo que necesito, pero ¿cómo me comunico para que vengan a ayudarme? Porque decía que ayudan. Y yo decía, ¿cómo logro que me ayuden? Entonces vino mi hija, la mayor, a visitarme y le dije que por favor anotara el número. Y yo llamé, lo puse en contacto de Radio Nuevo Tiempo. Y yo estuve muy feliz. Le dije cómo había llegado a escuchar Radio Nuevo Tiempo y que era mi amigo, era mi maestro, era mi consejero, era mi alegría y que quería aprender la palabra. Lo que he encontrado en Nuevo Tiempo, amor, entrega, paciencia, humildad, no lo encontré en ningún sitio y ha transformado mi vida. Desde ese día soy una mujer feliz, sé que tengo compañía, sé que llega mi profesora a enseñarme, sé que llega mi amiga a contarme, aprendo todos los programas porque ayudo, comparto con mis hijos y a mis nietos sobre todo. Tengo 5 nietos, 3 hijos. Entonces yo quiero ser quizás la cabeza para que esto llegue a cada uno de la vida de ellos. Porque lo que más quisiera yo en esta vida es tener una familia unida y entregada a Dios. Y yo no perder nunca esta fe.
3: Sin duda, hay experiencias que nos hacen comprender que la vida puede cambiar en un instante. Quizá alguna vez a ti también te pasó y te llegaste a preguntar, a cuestionar qué es lo que está pasando. Así como la historia de hoy, de Antonieta, un diagnóstico inesperado o posiblemente una enfermedad que tú también hoy estés atravesando alguna circunstancia difícil y pueden hacernos sentir que todo aquello que habíamos construido también se va derrumbando. Y es que así puede estar ocurriendo también hoy mismo en tu vida. Sin embargo, también es allí donde Dios nos demuestra que su amor permanece firme, que ese mismo Dios todopoderoso en el cual nosotros confiamos y muchas veces cuestionamos, ese mismo Dios nunca deja solos a sus hijos. La historia que acabas de escuchar realmente es como una invitación a reflexionar sobre una verdad que realmente es muy importante. Y muchas veces no podemos elegir las pruebas que llegan a nuestra vida, pero sí nosotros podemos decidir cómo enfrentar aquella prueba. Hay situaciones que no tienen una solución inmediata, pero aún en medio de ellas es posible encontrar esa paz, esa esperanza, ese propósito, y eso solo ocurre cuando nosotros ponemos nuestra confianza en Dios. Y qué lindo, qué hermoso es saber que el Señor puede utilizar los medios, incluso los medios más sencillos, para llegar al corazón de una persona. En este caso, fue la radio, esa radio encendida en ese momento preciso. Una voz, un mensaje basado en la palabra de Dios, fueron suficientes para sembrar nuevamente la esperanza, esa esperanza que se necesitaba. Y eso nos recuerda que Dios siempre va a encontrar la manera de acercarse a sus hijos, a nosotros. Solo necesitamos tener el corazón dispuesto a escuchar su voz. También es algo importante poder recordar la compañía que muchas veces podemos querer buscarla en otros lugares, en personas y demás, o esa paz que tu mente y tu corazón anhela. A veces pensamos que acompañar a alguien significa tener todas las respuestas y ya, cuando en realidad muchas personas solo necesitan saber que no están solas. Y esta historia nos recuerda que la fe no va a eliminar las dificultades que como seres humanos, que como hijos de Dios podemos atravesar, pero sí va a cambiar la manera en cómo nosotros vamos a enfrentar. Pero esta vez no lo haremos solos, lo haremos con Dios. Quizá hoy hay alguien que nos está escuchando y está pasando por una situación muy parecida también. Tal vez siente que ha perdido la esperanza, que las fuerzas se han agotado o que ya no hay una salida para ese problema o para esa dificultad. Si es tu caso, amigo, recuerda que Dios sigue estando a tu lado. Y es lindo saber que Dios conoce cada lágrima, cada preocupación, cada oración que nace en silencio. Y aunque hoy quizá tú no puedas entender todo lo que estás viviendo, puedes tener la certeza de que el Señor camina contigo. Y hoy yo quiero hacerte una invitación muy especial. Si en este momento tú estás escuchando este programa, me gustaría invitarte una vez más a reflexionar y pensar en esta historia, la historia de Antonieta que nos llegó desde el país de Perú. Por eso, amigo, si tú estás en Perú, yo quiero invitarte a ti de corazón a que seas un ángel de esperanza para ayudarnos a seguir transmitiendo contenido que transforma vidas. Y para hacer tu donación, tú puedes enviarnos un mensaje a través del WhatsApp al número de Ángeles de Esperanza de Perú, justamente, que es el siguiente número: +51 989 24 9469. 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Una vez más, por si faltó algún número, más 51-989-2494-69. Y mientras te comunicas con nosotros, escuchamos buena música aquí en Ángeles de Esperanza.

0: Y es con música que seguimos con mucho más aquí en Ángeles de Esperanza. Gracias por estar con nosotros compartiendo toda esta hora de programación. Y seguimos con más. Y yo ya quiero presentar a continuación nuestro segmento Detrás de Micrófonos, donde compartimos los detalles de producción de los programas que forman parte de la programación de Radio Nuevo Tiempo. Y hoy vamos a conocer cómo es realizado el programa Lecciones de la Biblia, presentado por el pastor José Luis Ojeda desde Radio Nuevo Tiempo, Chile, a quien escuchamos a continuación en este Detrás de Micrófonos.
1: Hola, soy el pastor José Luis Ojeda, presentador del microprograma Lecciones de la Biblia aquí en Radio Nuevo Tiempo. El objetivo del programa Lecciones de la Biblia es para que tú puedas tener una oportunidad maravillosa de conocer diferentes temas de manera diaria durante un tema central a nivel trimestral. Presentar cada día durante breves minutos Lecciones de la Biblia para mí es una oportunidad maravillosa que el Señor nos entrega para decirte cuán importante eres tú para Él y que de manera diaria Él tiene una atención especial para ti con un tema, con un énfasis y con una invitación que te permita conocer más a Dios y lo valioso que tú eres para Él. Quisiera agradecer en manera especial a ti por la fidelidad que tú has tenido en cada uno de los programas diarios que hemos preparado y entregado con amor y cariño para ti. Gracias, porque a la vez también tú eres un ángel de esperanza que con tu aporte financiero, voluntario, constante y permanente, permites que este programa pueda seguir saliendo a la luz para que tú tengas también esperanza en tu corazón. Querido amigo, si tú aún no eres una de esas personas que es parte de Ángeles de Esperanza, te invito de manera especial a ti para que puedas sumarte a este proyecto maravilloso que tiene que ver con compartir lecciones de la Biblia de manera diaria para que el pan de vida que Dios tiene para ti en tus problemas, en tus dificultades, en tus situaciones adversas, tú puedas encontrar que sí hay solución más allá de la oscuridad que pueda haber. Hay luz, hay esperanza. Te invito con amor y con cariño a que tú también seas parte de este equipo maravilloso de Ángeles de Esperanza.
0: Agradecemos al pastor José Luis Ojeda, quien desde Radio Nuevo Tiempo en Chile nos comentó cómo producen el programa Lecciones de la Biblia. La red Nuevo Tiempo comparte programas en diversos formatos, pero todos con la misma base, la palabra de Dios. Queremos seguir con este trabajo y tú puedes ayudarnos. Tal vez tú te preguntes cómo, convirtiéndote en un ángel de esperanza. Tú puedes enviarnos un mensaje diciendo, yo quiero ser un ángel de esperanza. Y tenemos un equipo hermoso de atención que te va a guiar en todo el proceso de donación. Por eso, prepara tu celular o busca un lápiz, un papel, para anotar el número de WhatsApp que corresponde a tu país y que ya los vamos a anunciar, aquellos que faltan. Y mientras tú te vas preparando, te recuerdo que quien nos acompaña hoy es Karen Quiñones, presentadora del microprograma Sublime Belleza, locutora y también directora de Radio Nuevo Tiempo en Bolivia. Entonces vamos a pedirle a Karen que nos ayude contándonos a los amigos de qué país Karen vas a invitar en este momento para que sean parte de Ángeles de Esperanza.
2: Por supuesto, María Belén. En este momento yo quiero invitar a nuestros amigos que están en Ecuador a que puedan también ser parte de este proyecto Ángeles de Esperanza. Estamos conociendo historias maravillosas, conociendo el poder incluso de este proyecto y lo que puede realizar y las vidas que puede transformar. Así que si tú estás en Ecuador, puedes comunicarte al número más 593-9 88 14 51 72. Recuerda, puedes enviarnos mensajes escritos, pueden ser mensajes de audio, como mejor te parezca a ti, al más 593-988-14-5172. Si quizá te faltó algo, anotar algún número para ver si estás seguro de lo que anotaste, si estás tú en Ecuador, comunícate al más 593-988-14-5172. Pero esta vez nos vamos a otro país, María Belén. Ahora, ¿a qué país vamos a invitar a que se puedan unir y ser parte de este proyecto también?
0: Me encanta, sí, Karen. Vamos a invitar a los amigos de Chile, ¿te parece? Vamos, Chile, a ver dónde está esa gente hermosa que está en este bellísimo país y tú puedes hoy decidir ser un ángel de esperanza. ¿Cómo? Comunicándote al número de WhatsApp más 569-6480-8088. Es fácil, ¿verdad? Más 56-9-64-80-80-88 para ti que estás en Chile. Puedes enviar un mensaje escrito o puedes enviar un mensaje en formato audio al más 56-9-64-80-80-88. Y Chile quedó invitado y ahora, Aileen, yo sé que vas a invitar a los amigos de algún otro país. Sí, María Belén, ¿dónde está nuestra gente linda de Paraguay? Tienen que decir presente el día de hoy. Tú que nos escuchas desde Paraguay, puedes ayudar a que Nuevo Tiempo siga llevando esperanza a tu país. Nuestro número de WhatsApp de Ángeles de Esperanza en Paraguay, por cierto, es el mismo número para hacer tu donación a través de Girostigo. Sí, es el mismo número. Anótalo muy bien. Es el más 595-982-652-000. Al final son tres ceros, ¿sí? Triple cero al final. Lo reitero, es el más 595-982-652-000. Este es el número de WhatsApp y de Girostigo en Paraguay. Así que estaremos esperando por tu contacto. Por si acaso, una vez más, lo repito, es el más 595-982-652-000. 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Bien, mientras ingresas a nuestro sitio web, mientras entras en contacto también a través del WhatsApp de Ángeles de Esperanza en tu país, María Belén y amigos, llegó el momento de compartir otro testimonio. María Belén, cuéntanos de quién se trata. Se trata de Maritza Inturia. Este testimonio nos llega desde Bolivia. Yo voy a contarte un poquito, después Maritza va a contar su propia historia, lo que ella vivenció. Maritza creía en Dios, pero sabía muy poco sobre él y tenía dificultades para comprender lo que leía en la Biblia. Pero todo esto cambió cuando un día, al ir haciendo zapping en la radio, cambió el dial de la radio y se encontró con nuestra emisora, sí, la radio Nuevo Tiempo. Y al ir acompañando nuestra programación, Maritza se interesó por los consejos de salud, por las reflexiones, por el estudio de la Biblia. Y todo eso le ayudó a poder iniciar una nueva etapa en su vida de la mano de Dios. ¿Te parece? si escuchamos juntos a Maritza Inturia, quien hoy nos cuenta su historia desde Bolivia.
3: En el trabajo, al querer sintonizar radios para poder escuchar, entonces por casualidad sintonicé la radio Nuevo Tiempo. Me gustó su programa de salud y bienestar. Entonces me interesó mucho y empecé a frecuentar más. Y cuando yo llegué a mi casa, tuve la inquietud de seguir sintonizando la radio. Y entonces yo en la casa empecé a buscar la radio y sintonizar. Yo vivo con mi hijo en mi casa y le explico, y a él igual le inquietó. Y es entonces donde empecé a escuchar y me gustó mucho las reflexiones de los pastores. Entonces, y más, y fue cuando realmente, y al escuchar las reflexiones de mí, mi forma de conocer al Señor, a Dios, cambió bastante, hasta en mi vida, la alimentación y todo, la oración, cómo era acercarnos a Dios. Quizás más antes era repetir, digamos, ¿no?, lo que nos enseñó nuestro Señor Jesucristo a hacer, pero con la radio Nuevo Tiempo yo empecé a las reflexiones que daban sobre los estudios bíblicos, las lecturas, empezó a tocarme mi corazón más y más. Desde aquel día yo no escucho más que radio Nuevo Tiempo, porque lo que más me llama la atención es ahora, como le digo, las reflexiones y el estudio bíblico. En las mañanas, por ejemplo, lo que es la reflexión para el día, entro ahí. Entonces, de esa forma cambió mi vida de mí. O sea, siento que yo me acerqué más hacia el Señor y le estoy conociendo más, digamos. Y ya sé que orar nomás, digamos, no es repetir una oración, sino es conversar con Él y contar tus cosas. Y a las 6 de la mañana yo ya me pongo, antes de salir, cuando me levanto, digamos, quiero escuchar. Por cómo le digo, cómo cambió mi vida, es, por ejemplo, quizás antes te alistabas, preparabas las cosas y te ibas al trabajo, pero con todo lo que vas escuchando, con todo lo que he ido escuchando y aprendiendo, entonces, que lo primero que tenemos que hacer es alimentarnos con la palabra, orar, y luego de 100, dejar tu día, tu vida a las manos del Señor, y luego de 100 ir con tus actividades. O, por ejemplo, al momento de lavar una ropa y estás escuchando la reflexión, ya no, o sea, cuando uno conoce al Señor, había sido tan diferente que entra a tu vida y ya no lo. Entonces, su palabra, al entender la Biblia y la reflexión que hacen los pastores, es muy interesante y te llegan al corazón, te toca. Yo creo que quizás antes leíamos la Biblia, pero no llegabas a entender las líneas, pero ahora cuando llegas a escuchar, cuando leen la lectura y luego te dan la reflexión, uno llegas a entender más, a comprender más. Y yo, desde aquel entonces, yo tengo temor a Dios. Entonces, que es muy diferente, no cambió mi vida. Y la paciencia. Aprendí que tengo que ser muy paciente, humilde. Entonces, y sé que no tengo que alterarme rápidamente, no. Entonces, es una puerta grande que te da la oportunidad de conocer más al Señor y acercar. Y al conocer al Señor, cambia tu vida. Realmente, los ángeles de esperanza sé que hacen, tienen, no hay, para que sigan manteniendo y todos los programas que tengan. Yo sé que tienen, viven de las donaciones, pero yo agradezco a ellos, ¿no? Y los demás que también escuchan apoyar, ¿no?, para que esto siga adelante, porque yo creo que más aún con estos tiempos que vivimos, es la puerta más principal para que nuestras vidas cambien y podamos llevarnos adelante todo. Antes de conocer un Nuevo Tiempo, sabía que existe nuestro Señor, es nuestro Creador, yo creo en Dios, pero hasta ahí, digamos, era. Pero ahora con Radio Nuevo Tiempo, yo conocí más profundamente al Señor, tengo el temor, y nuestra vida puede cambiar con Él. O sea, cuando entregas de todo corazón con Él, como le digo, la paz se encuentra con el Señor. Dios es grande y estamos en manos de Él, que cuando estás cerca de Él, nada no es imposible y que tú se puede conseguir muchas cosas. Uh-huh. Y nuestra única esperanza, yo veo que por más situación difícil que tengo, he encontrado que al estar cerca de Dios, orar, yo encuentro la paz, una paz interior que no nos puede conseguir con nada, pero si tú te entregas al Señor y oras con todo tu corazón, encuentras la paz.
2: Realmente hay algunos encuentros que parecen ocurrir y en nuestra mente humana pensamos que es por casualidad. Pero cuando miramos con los ojos de la fe, realmente podemos comprender que Dios siempre, pero siempre tiene un propósito. Y muchas veces creemos que nosotros somos quienes encontramos el camino correcto o el camino que nos va a llevar a esa felicidad, cuando en realidad es el Señor quien con ese amor, con paciencia, va preparando cada detalle para que nosotros, como sus hijos, nos acerquemos a Él. La historia que acabamos de escuchar realmente nos deja una enseñanza muy profunda que me gustaría que hoy podamos recordarla también. Conocer a Dios no significa solamente saber que Él existe y ya, sino es aprender cada día quién es ese Dios, cuánto nos ama, cómo desea formar parte de nuestra vida, así como Maritza lo descubrió. Hay muchas personas que creen en Dios quizá desde pequeños, pero ya cuando comienzan a estudiar su palabra, a comprender sus enseñanzas, a conversar con Él a través de la oración, descubren una relación completamente diferente, esa relación viva que transforma el corazón. Y es hermoso pensar que Dios puede utilizar herramientas tan sencillas. Puede ser alguna cosa pequeñita, puede ser alguna cosa grande. Y en esta ocasión utilizó una emisora de radio para llegar hasta esa persona. Y ese momento, esa reflexión escuchada al comenzar la mañana, un estudio bíblico mientras relataba la tarde, una palabra ánimo del trabajo, te puede irse en ese momento especial en el que Dios habla directamente a tu corazón. Y vivimos tan ocupados con tantas cosas, responsabilidades del día a día, y muchas veces olvidamos alimentar nuestra vida espiritual. Nos preocupamos por cumplir con nuestros horarios, por resolver problemas, alcanzar algunas metas, pero dejamos para después aquello que realmente fortalece nuestro interior. Y cuando nosotros comenzamos el día buscando a Dios, amigo, yo te aseguro que absolutamente todo cambia. Nuestra manera de enfrentar las dificultades es diferente. Nuestras decisiones son más sabias y nuestro corazón también encuentra una paz que el mundo no te puede ofrecer. También es importante recordar que la Biblia, así como lo descubrió Maritza, no es un libro difícil, no es un libro lejano. Muchas veces necesitamos que alguien nos ayude a comprender su mensaje, a descubrir cómo aplicarlo a nuestra vida diaria. Por eso son tan importantes los espacios que Radio Nuevo Tiempo también te va compartiendo durante el día. Y quizá tú hoy estás buscando esa paz, esa dirección, o simplemente deseas conocer más a Dios. Recuerda que nunca es tarde para comenzar y podemos dedicar unos minutos cada día para leer la Biblia, conversar con el Señor en oración, permitir

que Él transforme tu corazón. Pero también puedes acompañar todo este proceso con la radio Nuevo Tiempo. 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Y mientras tú te comunicas con nosotros, mientras tú estás escribiendo tu mensaje y diciendo esperanza, pues vamos en Ángeles de Esperanza.

bueno es compartir excelente música, testimonios y recibiendo también tus mensajes aquí a través del WhatsApp de Ángeles de Esperanza en tu país. Qué bueno es recibir esos mensajes.

0: Mensajes que dicen, yo quiero ayudar, yo quiero donar, gracias de corazón por tu generosidad. Todo aquí es bienvenido y será utilizado con mucha responsabilidad. 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
0: Agradecemos a María Laura Ruiz por contarnos el paso a paso para utilizar el sitio web de Ángeles de Esperanza. Quiero aprovechar este momento para contarte que si tal vez a ti te gustaría conocer el rostro de las personas que comparten su testimonio aquí en el programa, tú puedes buscar nuestro canal de YouTube. Solo tienes que ingresar a YouTube y escribir Ángeles de Esperanza en el buscador y ahí ya vas a encontrar todos los testimonios que transmitimos y compartimos contigo cada viernes para volver a escucharlos, para dejar tus comentarios, para compartirlos con tus seres queridos. Y es con esta información que llegamos al último bloque del programa. Pero claro está, no podemos irnos sin antes agradecer y darle la bienvenida a nuestros nuevos donantes que se sumaron en estos últimos días a la gran familia de Ángeles de Esperanza. Por eso, Karen, cuéntanos, por favor, a dónde van nuestros agradecimientos y abrazos hoy.
2: Claro que sí, María Belén. Hoy quiero saludar de forma muy especial a nuestros amigos que ya son parte de este proyecto Ángeles de Esperanza. Así que yo voy a comenzar por este lindo país de Chile y quiero saludar a dos personas importantes. Así que yo voy a comenzar por este lindo país.

0: la vida de otras personas. Y si nosotros hablamos del lindo país de Perú también y su linda gente que también ya es parte de este proyecto, a Eva Lienke, Manuel González, un saludo muy especial, un agradecimiento a ustedes porque son parte de este proyecto. Y no solamente en un país, sino en diferentes países, estamos ya uniendo nuestras manos para que este proyecto vaya avanzando, vaya creciendo y nosotros podamos ver las vidas transformadas de otras personas.
1: Así es, Karen, amigos, con ese sentimiento de gratitud a Dios y gratitud a ti, querido amigo, querida amiga, que eres un ángel de esperanza, a ti que apoyas a Nuevo Tiempo. Es así como llegamos al final de nuestro programa del día de hoy. Queremos agradecer a nuestra invitada especial de hoy aquí en el programa, a Karen Quiñones. Ella es directora de Radio Nuevo Tiempo en Bolivia y desde este lindo país nos acompañó durante toda esta hora de programación. Muchas gracias, Karen, por estar con nosotros el día de hoy.
0: Muchísimas gracias a ustedes, queridas amigas, María Belén, Aileen, a toda la producción también que hace posible que yo pueda estar en este programa. Yo muy agradecida como siempre y bueno, será hasta una próxima oportunidad. Un abrazo para nuestros amigos quienes ya son ángeles de esperanza, para aquellos que todavía no, que tengan un bendecido día y que sea de mucha alegría también.
1: Muchísimas gracias, Karen. Y María Belén, nos despedimos también. Dios mediante, será hasta el próximo viernes en este mismo espacio.
2: Un abrazo grande, amigos. Hasta el próximo viernes, Dios mediante.
1: Un gran abrazo para ti que nos acompañas y, por supuesto, no cambies el dial, ¿eh? Quédate en sintonía de tu radio Nuevo Tiempo.
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0: Muy buenos días para todos. Sean muy bienvenidos a un nuevo programa de Ventana al Día. Espero que estés muy bien donde sea que nos estés escuchando. Comenzando la mañana, ya la media mañana más que nada, ¿no? Pero bueno, acá estoy acompañada de Oscar González y de Nati Pazzi en Operación Técnica. ¿Cómo están?
1: Me gustó eso de media mañana. Depende, si vos recién te estás levantando, claro. Para Ana ya es la media mañana. Sí. Así que mi querido, ponete las pilas, por favor. ¿Qué haces un viernes levantándote recién a las 9 de la mañana?
0: Pero ya la rutina comenzó, terminaron las vacaciones, uno vuelve al ritmo, ¿no? De las clases, el trabajo.
1: ¿Y qué tal? Hablando de ritmo, ¿qué tal el ritmo? Estamos a viernes, así que ya cumplimentaron la primera semana de clases de este segundo cuatrimestre del 2026.
2: A ver, Nati. Me gustó mucho. Siempre te dan un paneo general a lo que va a ser el cuatrimestre. Claro. Un poquito de cada materia.

0: amando muchas de las que son netamente de comunicación. Hay otras de las que no voy a comentar
1: Que la
0: mucho.
1: pone a prueba. La
0: Exactamente.
1: desafía el
0: Pero hay
1: intro.
0: materias que realmente me encantaron esta
2: Sí,
0: semana.
2: yo también. Para hacer la primera semana me gustó mucho para ir conociendo las materias, los profesores. Estoy muy contenta. Sí, la verdad que incluso me gusta un poco más que el cuatri pasado, que capaz había más materias, justamente lo mismo que Nati, que no eran tanto de
1: Tan
2: comunicación.
1: troncales.
2: Sí, eran más administrativas, más de psicología,
1: Sí.
2: entonces, igual me reinteresa, ¿eh? Pero es como que me gusta ver cuando se ve reflejada la carrera al 100, es como, qué satisfacción.
1: Es que, chicas, también uno tiene que concebir de que cuando uno se está preparando, la cultura general es parte de todo un gran andamiaje que después conforma una gran estructura para que vos te puedas adaptar a las exigencias del mercado laboral. Es
2: Sí,
1: decir,
2: total.
1: no quita una cosa. Y esto lo empezás a ver, ¿sabes cuándo? Cuando te empezás a meter las patas, qué feo que son, ¿no? Los pies en el barro.
2: Sí,
1: Es decir, cuando entras en el. Ahí, ah, mirá, tal
2: acá tengo que
1: cosa. Y ahí
2: poner,
1: vas conectando,
2: sí.
1: ¿viste? Y ahí vas conectando todo ese conocimiento que vas recopilando, pero claro, el conocimiento que vos recopilás en la universidad es básico.
2: Sí, no, es como la base,
1: Es el fundamento.
2: sí.
1: Aún falta construir todo el resto, y eso lo haces justamente durante tu experiencia en el campo laboral. Mira, hoy estábamos hablando, aunque indirectamente con Nati allí, algunas cuestiones que tienen que ver justamente con la proyección que tenés vos como profesional, que ya en este momento vos estando finalizando tercero.
2: Segundo.
1: Segundo, perdón. ¿Ya estás pensando en qué vas a hacer después de cuarto?
2: Sí, no, ya es como que ya me está acá en la nuca y estoy en la mitad recién.
1: Claro,
2: Sí.
1: pero el tiempo pasa
2: Es
1: rapidísimo.
2: que sí, no, es
1: Ustedes fíjense
2: increíble.
1: nomás, este año ya estamos
2: Más de la mitad.
1: la primera semana cumpliendo la primera semana del mes 8.
2: Es increíble, sí.
1: Donde menos lo pensé, ya estamos celebrando la primavera, el Día del Estudiante, un montón de
2: Sí,
1: cosas.
2: no.
1: Y bueno, todo eso te va generando
2: Semana de oración,
1: allí,
2: graduación,
1: no
2: todo,
1: digo que
2: todo.
1: una presión, pero que vas pensando, bueno, por dónde
2: Y
1: acomodar las
2: te
1: fichas.
2: moviliza,
1: Claro,
2: sí.
1: claro.
2: Pero bueno, no,
1: Muy
2: muy
1: bien.
2: bueno, muy bueno. Y aparte, hoy es viernes.
1: Qué lindo.
2: Ya lo hemos mencionado, pero lo
1: Pero tiene
2: recalcamos.
1: sol.
2: Sí,
1: Es un viernes
2: un
1: con
2: viernes con
1: sol.
2: sol y sol lindo, ¿eh?
1: Qué raro es ver. El cielo era
2: Despejado,
1: celeste.
2: había
1: Mira, mira, un
2: cielo.
1: cielo celeste. Mira, tenemos. Bueno, en realidad no es el cielo, es la atmósfera que vemos que es celeste, hermoso color.
2: Sí, pero había un cielo, ¿eh? Porque
1: Yo,
2: ayer y
1: acá no hay
2: anteayer.
1: nubes.
2: Ay, no, fue increíble que. Es como
0: Impacta
2: que.
0: por completo en el estado de ánimo. Es
2: Sí, te
0: impresionante.
2: deprime,
1: Pero
2: ¿eh?
1: chica, venimos hace 3 semanas con cielo
2: Es
1: nublado.
2: que era. Ya cansada, cansada
1: Algunos
2: totalmente.
1: atisbos por ahí de sol te sacaba la lengua y se iba.
2: Ay, es
1: Y
2: como.
1: se
2: Eso
1: nublaba.
2: te ilusionaba, es verdad. Pero bueno, actualmente hacen temperatura de 6 grados y la sensación térmica es de 4 grados. O
1: Ay, qué
2: sea. Si
1: lindo.
2: no te abrigaste, volvé a tu
1: Hacelo.
2: casa y busca una campera. Pero bueno, humedad 86%, qué raro. Igual no está tan
1: Alta.
2: alta, ¿eh?
1: Sí, bueno, estábamos acostumbrados al
2: Alta,
1: 100,
2: pero
1: así
2: sí,
1: que.
2: estamos acostumbrados al 90 y algo.
1: Sí.
2: Presión 1008.2 hectopascales, viento sudeste a 10 kilómetros por hora y visibilidad 15 kilómetros. Para hoy la máxima es de 15 grados.
1: Va a estar fresquito.
2: Va, sí.
1: Va a estar fresquito, pero
2: Ay,
1: con
2: en intermedio.
1: sol.
2: Ya
1: No
2: eso,
1: importa.
2: yo la verdad no me quejo, ¿eh? No,
1: Ahora
2: para
1: salís
2: nada.
1: afuera, tomás un poquito de sol, cargás las baterías,
2: Unas
1: dejás que el cuerpo.
2: mandarinitas.
1: ¡Uh, qué
2: Oh,
1: rico!
2: mandarinitas
1: No
2: al
1: he
2: sol.
1: probado mandarinas todavía. ¿Usted ha probado?
2: No de las ricas. ¿Vieron esas
1: Sí,
2: de
1: todavía es que no han
2: temporada?
1: caído muchas heladas todavía.
2: Claro, no.
1: Digamos,
2: No,
1: necesitan
2: no.
1: heladas para endulzarse,
2: Eso,
1: ¿no?
2: el dulcecito,
1: Y
2: ¿viste?
1: la mayor parte de las que comemos vienen ya maduradas en
2: Ácidas,
1: refrigerador.
2: sí.
1: Entonces no tienen el condimento de la fruta que en el árbol recibe esa helada, la endulza y lo que es comer esa mandarina del árbol. Hace mucho que no experimento eso.
0: No las he probado, pero justo en la villa, al inicio, hay un árbol de mandarinas. Me da mucha curiosidad. Si está ahí todavía, si
1: ¿A
0: hay
1: dónde? ¿En
0: mandarinas.
1: dónde decís, Nati?
0: Al
1: Así
0: inicio de la
1: voy.
0: vía aeróbica hay
1: ¿Acá
0: un
1: al inicio de la
0: árbol.
1: vía aeróbica?
0: Exactamente, hay un árbol de mandarinas.
1: Ah, mirá. Y donde empieza a tener mandarina desaparecen
2: Yo
1: todas
2: no.
1: ahí.
0: Claro, no las probé, aparte que no alcanzaba, pero bueno, calculo que ya estarán listas.
2: Voy a ir con mi bolsa y chao. Bueno, vamos a hablar un
1: Muy
2: poco de la
1: bien.
2: programación para esta mañana. Bueno, para hablar a las 9:15 estaremos con Una luz en el camino con el pastor José Peñafiel. Luego nos visitará Caterina del bloque de RCU. Vemos de ahí de qué hablaremos, ¿no?
1: Solamente ella sabe.
2: Ella sabe, nos enteraremos en el momento. Luego a las 10 menos 10 tendremos el bloque Entre Ríos con el periodista Daniel Furlan. A las 10 nos visitará Mariano Di Mare para hacernos, bueno, tendremos una entrevista y él es el jefe de capellanes.
1: Exactamente, con él vamos a estar hablando acerca de cuál es la planificación uh-huh. en lo que tiene que ver con actividades espirituales para esta última parte del año.
2: Muy bien, hay muchas cositas que se vienen.
1: Detalles, claro. Sí, sí. Tenemos el Lago Ilgó ahora la semana que viene.
2: Exactamente.
1: El fin de semana que viene.
2: Uh-huh. Mucha gente que se está preparando, que está viajando, están planificando esa fecha. Luego a las 10:20 tendremos un bloque diferente que vamos a estar implementando. Hablaremos sobre buenas noticias. Así que, bueno, esperemos que esté lindo.
1: Necesitamos buenas noticias.
2: Sí, tal cual. Y luego a las 10:40, bueno, comentaremos otras noticias que estén más actuales, de otros temas diversos, uh-huh. efemérides, etcétera. Y luego a las 10:50 tendremos la frutilla del postre, como siempre.
1: El frutillón del postre.
2: Ajá. Nos visitará el pastor Daniel Yarnur y, bueno, con el bloque Vidas Calaban.
1: ¿Lo conoces al himno que va...?
2: No.
1: Yo tampoco. No, no, no.
2: Capaz de la melodía
1: nos,
2: puede
1: nos está
2: ser,
1: trayendo
2: ¿eh?
1: Himnos que la verdad estamos...
0: Yo sí lo conozco.
1: ¿Usted lo conoce...? Mira.
0: Sí, justamente se llaman las... Uy, no.
2: No, no, no, no, no, no, no lo digas.
0: No,
2: no,
0: no, no, no, no
2: lo
0: digas. No, no, no. Acá lo veo y lo he escuchado varias veces en la iglesia durante ajá. la programación. Es algo recurrente en el programa cuando hay este tipo de eventos.
1: Muy bueno.
2: Bueno,
1: muy
2: veremos bueno. entonces. Capaz yo de melodía capaz lo tengo.
1: Así
2: bueno,
1: que tenemos un programa cargadito.
2: Sí, movidito. Uh-huh. Bueno, tengo una pregunta para ustedes.
1: Preguntas.
2: A ver si... Voy a empezar contestando yo, así le doy tiempo a pensar, ¿eh? ¿De qué manera Dios te sorprendió esta semana? Puede haber sido una respuesta a una oración, un momento en el que sentiste su compañía o simplemente un pequeño detalle que dijiste, uy, este es Dios, que te recordó que Él estaba con vos. Yo, por ejemplo, esta semana, yo estoy cursando inglés particular acá en la academia para rendir a fin de año el First Certificate, ¿no? Bueno, uno de los niveles de inglés. Y bueno, hay unas partes que me cuestan, otras que no tanto. Pero bueno, hice como un simulacro de examen. Entonces, bueno, estaba viendo qué onda.
1: ¿Y cómo te fue en el simulacro?
2: Eso, estaba por comentar que me fue bien. Así que ahí dije, qué bueno. Porque encima esta semana, con bueno, en mi inicio de clases, muchas cosas que tipo como que te podían poner de bajón.
1: Sí.
2: Yo dije, bueno, necesito una alegría. Y esa fue mi alegría. Sí, sí.
1: El simulacro dio positivo.
2: Sí,
1: venís
2: encima,
1: con otra expectativa.
2: Claro, porque yo como que... Cuando me va mal, al menos en esto, que como que me esfuerzo y capaz me sigue yendo mal, ¿viste? A veces te rebajonea. Uh-huh. Entonces yo no, espero que me haya ido bien. Y me fue bien. Así que ahí vi que como que el esfuerzo realmente fue acompañado de Dios también.
1: Muchas veces en la vida las cuestiones que tienen que ver con las frustraciones o las batallas perdidas, uno termina rememorando a aquellas cosas que fueron cimentando muchas veces esas caídas.
2: Sí,
1: ¿no?
2: Sí.
1: Porque termina siendo aprendizaje y eso lo concebís después. En el momento es como te pega un garrón terrible,
2: sí, ¿no?
1: Decir, salí mal después de todo el esfuerzo, pero no quita que la próxima oportunidad, ¿cuándo rendís?
2: Y estoy viendo si me va bien ahora en el segundo examen simulacro, lo rindo en diciembre o
1: bueno,
2: en marzo.
1: Tenés tiempo para
2: sí,
1: acicalar
2: sí.
1: bien, tenés buen tiempo, uh-huh. más allá de todas las actividades que tenés, por supuesto.
2: Obvio, sí, la habilidad está en organizarse.
1: Pero está bueno, en diciembre seguramente vas a salir airosa con esta situación,
2: sí, Dios
1: más,
2: quiera,
1: más con
2: totalmente.
1: La preparación que le estás
2: sí,
1: poniendo.
2: Sí, aparte es una meta que tengo hace mucho, así que espero al fin cumplirla. Igual hay tipo seguir.
1: Una excelente herramienta aprender idiomas.
2: Sí, justamente. Excelente. Mi mamá siempre me lo menciona, así que bueno, le estoy haciendo caso.
1: Eso te abre puertas, sobre todo si tenés, inclusive para trabajar en la Argentina, ¿no? Porque
2: sí,
1: hoy el trabajo está tan globalizado que el conocimiento de idiomas es muy importante.
2: Aparte viene gente de todos lados, o incluso vos podés trabajar para gente de otros lados,
1: sí,
2: empresas,
1: sí, sí, sí.
2: Así que es súper útil.
1: Sí, sí. Excelente,
2: ¿y
1: excelente.
2: Ustedes?
1: Ay, mira, en esta semana, yo te diría que esta semana yo tenía muchas, muchas expectativas, sobre todo para ir acomodando mis horarios, porque también, yo también empecé las clases.
2: Sí.
1: Me toca estar del otro lado, dando clases. Entonces, uno ahí se tiene que acomodar a ciertos tiempos, más allá de que no son tantos o tan horario tan cargado como el de ustedes.
2: Uh-huh.
1: Pero está el trabajo, la familia, la tarea docente. Entonces hay muchas veces que uno se hace la película. No sé si a ustedes les pasa que se adelantan a los hechos.
2: Sí, la ansiedad
1: y
2: te consume.
1: Es como que uno está ahí, ve, y la verdad que la pasé muy bien. Con el grupo de primero
2: relax.
1: De comunicación, estuve el miércoles y ayer estuve con las chicas de asistente ejecutivo. Con los chicos, perdón. Son 5 chicas y un chico.
2: ¿En serio?
1: Sí, no, un espectáculo. Fue una clase esa que vos decís, qué gusto. Sobre todo, viste, por la forma que prestan atención y cómo sí. van charlando con vos.
2: Mirá vos,
1: y cómo las charlas son horizontales, viste.
2: Que los de primero de comunicación son como 30, un poco más.
1: Sí, los chicos así de comunicación, sí.
2: Sí, no. Qué bueno, que entonces.
1: Fue, para mí, súper. Dios me respondió a decir que uh-huh. quédate tranquilo, que más allá de las cuestiones que tenga el cuatrimestre,
2: sí.
1: Yo creo que eso es parte del privilegio que uno tiene de ir encontrándose con gente diferente, ¿no? Uh-huh. Y rompe un poco el esquema de la rutina, porque ir a clases es diferente a estar en la radio o estar en prensa, entonces eso es como que vas pivoteando en situaciones de lugar, más allá que todo es trabajo, pero en definitiva uno lo va disfrutando en distintas formas.
2: Muy
1: Así
2: bien.
1: Que le agradezco a Dios por esa capacidad de disfrute más allá de la película que uno se hizo antes, ¿eh? Hombre, poca fe.
2: ¿Vos, Nati?
0: Creo que también cómo se van acomodando las cosas y uno ve la mano de Dios desde asuntos muy, muy pequeños como el horario, poder acomodar bien los tiempos con las clases, con el trabajo, con las responsabilidades después, hasta las cosas más grandes como el futuro, ¿viste? Lo que voy a hacer después de la carrera, viajes y planes que tengo y cómo las cosas van encajando poco a poco. Hablaba con mis papás la semana pasada por un tema que me preocupaba un poquito y se lo tomaron muy bien, entonces no sé, me parece una señal también.
2: Sí, qué lindo.
1: Qué bueno.
2: Muy bien. Bueno, son las 9:12, uh-huh. así que ¿qué te parece, Nati, si vamos un poquito de música? Nos identificamos y continuamos con Una luz en el camino a cargo del pastor Peñafiel.

0: Hola, ¿cómo estás? Hace poco escuché la siguiente frase. Ya no estamos para perder nuestra paz en donde no somos valorados.
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0: Me detuve a escribir estas líneas mientras andaba en la capital federal, en Buenos Aires. Entré buscando calor porque afuera estaba muy fresco. Adentro, el lugar era cálido. Había música apacible y murmullos de personas conversando. Nada invasivo. A mi lado, una psicóloga atendía a una paciente online. Frente a mí, un joven trabajaba en su computadora. A mi derecha, una mujer charlaba con otra acerca de la vida. Entonces comprendí algo. Todas estas personas vienen a este lugar porque el ambiente es pacífico, la luz es cálida y todo transmite paz. Bueno, casi todo. Un hombre olvida que tiene el volumen alto en su celular y de repente toda esa paz se arruina. Miradas enojadas lo alteran. Alguien hace el comentario de por qué no se pone auriculares. Incluso otra persona sugiere que lo mejor es que se siente en las mesas de afuera. De un momento a otro, este hombre se levanta y se va. Y todo vuelve a ser como antes. Nuestra paz suele durar poco, muy poco. Por lo menos la que construimos nosotros mismos para nuestras vidas. En casa, pintamos las paredes con colores especiales para que todo sea inspirador. Y no está mal hacerlo. Algunos encienden velas con aromas delicados para que el ambiente sea especial. Las luces en la casa tienden a ser cálidas. La idea es que nuestros refugios sean un descanso del caos que se respira afuera. Pero aún así, nunca es suficiente. Conozco personas que lloran todas las noches en la calidez de sus hogares. Disimulan hacia afuera, pero el vacío no puede ser llenado por aromas, colores o melodías. Falta algo esencial. Lo que ocurre es que nos estamos concentrando en lo exterior, en lo que se puede construir, y no te culpo. De otra forma, jamás lograríamos nada. Por lo menos lo intentamos, aunque ya nos hayamos dado cuenta de que nunca es suficiente. Pero, ¿se puede lograr o nada de lo que hagamos será suficiente para tener paz? Te lo digo abiertamente. El problema es que queremos atribuirle a las cosas lo que solamente Dios puede dar. La palabra religión, en sus orígenes, buscaba eso. Religión viene del latín religare. La idea era buscar unir a Dios con los hombres. Allí estaba el secreto. Solamente se encuentra paz cuando el ser humano decide vivir una experiencia de vida junto a Dios. ¿Y cómo se logra eso? Buscándolo. Haciendo de Él el centro de la vida. Leer sobre Él. Hablar con Él. Seguirlo, aunque a veces cueste. Ya lo dijo Jesús. La paz os dejo. Mi paz os doy. No como el mundo la da. Esa paz no es una decisión, mucho menos un hábito. Es Dios viviendo en tu corazón. Permitamos que a lo largo de las horas de este día, Dios sea una luz en nuestro camino.
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0: Bueno, es la hora 9, minuto 29, casi 30. Estamos aquí en el bloque de RCU, con nos acompaña Caterina. ¿Cómo estás? Buen día.
1: Hola. Muy bien.
2: ¿Feliz? ¿Estás contenta?
0: Sí, muy feliz. Igual que
2: contanos
0: todos.
2: ¿Por qué?
1: Porque es viernes y porque salió el solcito.
2: Bienvenido al solcito. Sí. Y el frío no te amedrenta, ¿no?
1: Por eso ando
2: una bien abrigada. Acá Ana, mira, ya entró en calor, acá ella se puso camisa, tranquila, bueno. Ningún problema.
1: Afuera está muy fresquito.
0: Sí.
2: Pero está lindo. Pero con el solcito te da para salir y cargar baterías y hacer las cosas que tengas que hacer. Nosotros estamos en este momento acá, en esta situación de lugar, algunos trabajando, colaborando, haciendo lo que... Y aquel que puede salir a caminar un ratito, tomar un poco de sol, un poco de aire, te abre los pulmones y te abre la cabeza.
0: Total.
2: No hay duda.
0: Bueno, ¿de qué vamos a hablar hoy? Teníamos el suspenso de no saber...
2: Ella me preguntó, ¿de qué habla Caterina? Solamente ella sabe.
0: Lo sabremos en el momento.
2: Claro.
1: Bueno, nada, empezamos el segundo cuatri y entonces vamos retomando las actividades. Entonces quería venir a recordar nomás las propuestas que tenemos para que se sumen.
2: Muy bueno.
0: Muy bien.
1: Hace dos días, este miércoles, empezamos con las actividades de Edad Dorada. Ellos vienen de un viaje muy lindo que hicieron a las cataratas, así que súper motivado. Sí, yo no pude ir, pero bueno.
2: Esa es la parte no tan buena del historia.
1: Tuve que quedar a trabajar, pero bueno. Estuvo muy lindo, volvieron remotivados y se sumaron algunos participantes más. Así que nada, recién estamos empezando y está libre la inscripción para los que se quieran sumar este segundo cuatri. Tenemos muchas actividades pensadas re lindas, salidas también. Así que bueno, si a alguno le interesa, es para los adultos mayores y se pueden acercar al municipio, a la parte de acción social, y ahí se inscriben. Es todos los miércoles a las 4 de la tarde.
2: Recordemos a nuestros oyentes que recién se conectan que esta propuesta, este programa de Edad Dorada, es una articulación, una asociación entre el municipio de Libertador San Martín y la Secretaría de Responsabilidad Social Universitaria. Así de es. La universidad, atendiendo justamente este grupo etario de Edad Dorada, adultos mayores, ponele la edad que vos quieras, en donde se reúnen a realizar actividades,

0: Delfo Cabrera repitió la hazaña dorada en los Juegos Olímpicos de Londres.
1: Aprovecho esta efeméride para mandarle un cordial saludo a un conocido también de ustedes, al doctor Rubén Gellhorn. Es maratonista,
0: sí.
1: Él le encanta correr, hace muchos años que sale y visita distintas maratones, la de Buenos Aires, la de Rosario, maratones aquí cercanos en Paraná, Maciá,
0: Seguí,
1: Viale, donde él puede salir a correr, sale a correr, así que un gran abrazo para Rubén.
0: Sí, él lo da todo, la verdad, ¿eh?
1: Sí, no, un capo,
0: sí,
1: un capo.
0: Sí, totalmente.
1: Admirable sus ganas.
0: Bueno, a este también, por otro lado, en otro aspecto, en 1942 se recuerda el nacimiento de Carlos Monzón. Capaz a algunos les suena el nombre, a otros no. Uh-huh. Él nació en Santa Fe, uno de los deportistas más destacados y controvertidos del país. Se consagró campeón mundial de boxeo en la categoría de peso mediano en 1970. Y retiró invicto tras defender su título de 14 ocasiones. Su vida personal estuvo marcada por una tragedia y el crimen en 1988, porque fue condenado por el femicidio de su esposa Alicia Muñiz. Uh-huh. Pero bueno, se hicieron, creo que, varios documentales, películas sobre él.
1: Hay muchísimo.
0: Sí, sí, una gran historia.
1: Un excelente deportista, pero bueno, su situación personal fue
0: muy
1: también
0: descollante.
1: Sí, sí, totalmente,
0: sí.
1: Totalmente. Que te diría que opacó todo lo que hizo deportivamente.
0: Total.
1: Sí.
0: Es como que no se lo recuerda por sus logros.
1: Fue una figura muy querida dentro del mundo del deporte, pero bueno, que
0: por
1: tuvo
0: un tiempo, sí.
1: Pero bueno, tomó malas decisiones.
0: Sí, la importancia de las decisiones, siempre con esa frase me acuerdo de mi mamá, que siempre me recalca las decisiones aunque sean chiquitas. Uh-huh. Así que bueno, ahí uh-huh. se ve recalcado.
1: Y la trayectoria o lo que vos vas generando en el tiempo, muchas veces decisiones te cambian la vida.
0: Sí, sí, sí. Tarde o temprano se ve la consecuencia,
1: sí,
0: o beneficio.
1: Sí, sí, totalmente, uh-huh. totalmente.
0: Y bueno, por último, este capaz a algunos les interesa. En 2011 se recuerda el fallecimiento de Leo Mattioli. A los 38 años muere en Necochea el cantante santafesino Leonardo Guillermo Mattioli, conocido como el León Santafesino.
1: Wow.
0: Ajá. Fue una de las voces románticas más icónicas de la cumbia argentina, y primero liderando el grupo Trinidad, y luego en una masiva carrera como solista.
1: Pues Santa Fe y Córdoba se han caracterizado, ¿no?, por esta música,
0: sí.
1: por la música del cuarteto en Córdoba y la cumbia uh-huh. aquí en Santa Fe, ¿no?, con conjuntos sumamente legendarios en la música popular argentina.
0: Así es. Y bueno, ahora por otro lado, a nivel mundial, se recuerda el nacimiento de Caetano Veloso en 1942. Te comentaba y vos me decías que uh-huh. sí, lo retenías. Uh-huh. Yo la verdad no soy de escucharlo, lo ubico, pero acá tenemos a una gran fanática. Bueno, no sé si gran fanática, pero
1: llamada Nati Patsy.
0: Ajá.
1: Ajá.
2: Uy, me gusta mucho.
1: Diga
2: Caetano.
1: Algo.
2: Recuerdo que lo conocí por una maestra de inglés, justamente. Era el 2020, me parece, y cursaba online porque estábamos en plena pandemia. Entonces, esta profe, estábamos todos por Zoom, dejó su micrófono abierto y ella se puso a escuchar música y estaba escuchando bossa nova. Entonces, ahí fue que lo conocí y conocí la bossa nova también y me encantó.
0: Muy bien, excelente. La verdad
1: el dato que yo no tenía de Caetano Veloso es que es hermano de María Betania.
0: ¿En serio?
1: Ubicás, ella también, una cantante brasileña, sí, muy destacada, es hermano. Esa no la tenía, ese dato no la tenía. Recién
0: mira, los dos FMI. Hermanos artistas.
1: Sí, sí, sí, sí. Y de renombre.
0: Sí,
1: digamos,
0: sí, conocidos.
1: Cada uno en su estadio.
0: Mira, bueno, Caetano Veloso nace en Bahía, uno de los músicos y poetas más influyentes de la historia de música popular brasileña. Fue uno de los creadores del movimiento tropicalista a finales de los años 60, mezclando el folclore local con el rock, lo que le valió la censura y exilio por parte de la dictadura militar de su país en su momento.
1: Uh-huh.
0: Pero bueno, aún así lo recordamos, más que nada, Nati, con mucho cariño.
1: Épocas convulsionadas políticamente hablando desde en toda Sudamérica,
0: sí,
1: no solamente
0: también,
1: en Argentina.
0: Obvio.
1: Y así como en Argentina, en Brasil también sucedió lo mismo, ¿no? Que muchos gestores de la cultura en ese momento eran sumamente críticos a los gobiernos dictatoriales de la época, entonces se veían obligados a salir de sus países y refugiarse en otros lados, ¿no?
0: Muy bien, sí, sí. ¿Estamos bien de tiempo?
1: Estamos bien de tiempo como para ir a la música, si te parece.
0: Exactamente.
1: ¿Y darle paso a quién?
0: Al periodista Daniel Furlán en el bloque Entre Ríos.

0: En día viernes 7 de agosto estamos presentándoles nuestro primer panorama de audios de la jornada desde aldíaentrerríos.com.ar, el diario digital de las noticias entrerriano. Los saluda Daniel Furlan.
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0: En cuanto al tiempo, tras las lluvias salió el sol y llega un frente frío con mucho viento que bajó las temperaturas en Entre Ríos. Luego de las lluvias se anuncian jornadas con las condiciones del tiempo en perfecto estado, fundamentalmente teniendo en cuenta la humedad de las últimas jornadas. Ello se debe a la irrupción de fuertes vientos del sector sur. Las ráfagas llegaron a alcanzar los 80 y hasta 90 kilómetros por hora. Jornadas muy frías las que se pronostican para los próximos días, fundamentalmente el fin de semana y el comienzo de la próxima.
1: Provinciales.
0: Una localidad del departamento Uruguay quedó aislada tras el fuerte temporal. Los dos accesos a la localidad se inundaron por las lluvias y la suba del río. Ahora la población quedó completamente aislada. Se trata de Talita, en el departamento Uruguay. Quedó completamente aislada este jueves como consecuencia de las intensas lluvias y la crecida del río Uruguay que provocaron el corte de los dos accesos disponibles. Concordia aprobó la emergencia hídrica y climática ante el fenómeno El Niño. Entre las medidas adoptadas, el cuerpo legislativo sancionó la declaración de estado de emergencia hídrica y climática frente a los pronósticos de un fenómeno de El Niño de gran intensidad y severidad para la región de Entre Ríos. Desayunos escolares. La justicia hizo lugar a la apelación del gobierno y deberá resolver el Superior Tribunal de Justicia. La decisión del vocal Malvasio se conoció este miércoles y se enmarca en la tramitación de un recurso de amparo colectivo presentado el 31 de julio por representantes de distintas organizaciones y familias.
1: Política.
0: Balance de Oser. Frigerio destacó que el déficit se redujo un 30% y sumaron prestaciones. El gobernador presentó el balance de Oser, destacó 300.000 prestaciones adicionales, anunció nuevo vademécum, busca la mejor obra social y criticó privilegios políticos anteriores de gestiones. Entre Ríos lanzó Ganá con tu club, un programa destinado a fortalecer a los clubes deportivos. El gobierno provincial, a través de la Secretaría General de la Gobernación, encabezada por Mauricio Colelo, la Secretaría de Deportes Provincial, a cargo de Sebastián Uranga, y en forma articulada con el Instituto de Ayuda Financiera a la Acción Social y AFAS, presentó el programa Ganá con tu club, una nueva herramienta financiera destinada a fortalecer a los clubes e instituciones deportivas de toda la provincia. Destacan el patrimonio histórico y la trayectoria de la Biblioteca Popular Sarmiento de Gualeguaychú. La Cámara de Diputados de Entre Ríos adhirió a la conmemoración por los 157 años de la primera institución de su tipo en la provincia. En entrevista con Radio Diputados, el presidente Armando Brasesco repasó la agenda de actividades culturales y el trabajo que preservan la historia y que se llevará adelante en la institución fundada un 31 de mayo de 1869.
1: Locales.
0: La Municipalidad de Paraná realiza tareas preventivas de limpieza en el arroyo Antonico. Se realizan trabajos de limpieza, desobstrucción de sumideros y rectificación del cauce en la intersección de Miguel David y Rancillac. como parte del trabajo de mantenimiento del sistema de drenaje urbano. Paraná renueva la flota de bicicletas públicas y mejora su sistema. El municipio inició la puesta en valor de Bicivía, que incluye el mantenimiento de 130 unidades y una nueva imagen para las bicicletas y estaciones. La reincorporación será progresiva y comenzará en la costanera baja de Paraná. Comenzaron los trabajos de renovación de calle 20. El municipio inició la remodelación de 5 cuadras que abarcará el tramo de doble mano comprendido entre el 9 de julio e Irigoyen, con reparación de veredas, mejoras del arbolado y construcción de dársenas para los colectivos. Se avanzará de a una cuadra por mes y no se interrumpirá el tránsito. La obra se financia completamente con fondos municipales.
1: Policiales.
0: Una camioneta impactó violentamente contra un guardrail en un retorno en la autovía Nacional 14. El siniestro vial

0: Ocurrió este jueves por la tarde en el retorno ubicado a la altura del ingreso a Osvaldo Mañasco frente a la firma ECA. Intervinieron efectivos policiales y bomberos voluntarios de Concordia. Ruta Nacional 14, una ráfaga de viento hizo despistar a un camión de la empresa Noelma. Una ráfaga de viento hizo despistar a un camión en la Ruta Nacional 14 a la altura del kilómetro 75 en jurisdicción de Gualeguaychú. El siniestro vial se registró este jueves pasada la hora 13 y el conductor del transporte resultó ileso. Represión en los alrededores del Congreso durante el debate por la ley de tierras. La policía cargó contra los manifestantes que, a pesar de la lluvia, fueron a demostrar su rechazo al proyecto del gobierno. Hubo balas de gomas y gases lacrimógenos. Balearon a un joven en Paraná y se negó a identificar al atacante. Un joven de 24 años fue baleado durante la noche de este último miércoles y trasladado al Hospital San Martín. Ingresó consciente y no aportó datos sobre el autor del disparo.
1: Efemérides.
0: En las efemérides, Día de San Cayetano, reconocido popularmente como el santo patrono del pan y del trabajo. Miles de fieles peregrinan a su santuario en el barrio porteño de Liniers y a los templos de todo el país para pedir y agradecer salud, paz y empleo. En Paraná, los lugares barrio San Roque y en San Benito también hay celebraciones importantes. Los horarios de las misas y el recorrido de la procesión en Paraná, la parroquia Tano Casalte, habrá celebración a las 9:30 y a las 11 comenzará a las 3:30 con la tradicional procesión y posterior misa, finalizando las celebraciones eucarísticas a las 19:21, según el cronograma difundido por la parroquia. Desde la redacción de nuestro portal de noticias www.aldiaentrerrios.com.ar, este fue nuestro primer panorama de audios en la jornada de este viernes 7 de agosto de 2026. Estamos saludando a Radios AM, Radios FM, Radios Digitales, a escuchas y lectores. Gracias por compartir este tiempo. Será Dios mediante hasta un nuevo encuentro.
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0: Bueno, es la hora 10. Estamos aquí acompañados de Mariano Di Mare, quien es jefe de capellanes aquí en la Universidad Adventista del Plata. ¿Cómo estás, Mariano?
1: Muy bien, Ana. Buen día. Muchas gracias por la invitación. Un gusto saludarte a vos, a Oscar y a toda la audiencia.
2: Un valiente que salió a enfrentar el frío.
0: Sí.
1: Está lindo igual. Está
2: bienvenido
1: lindo.
2: Al tiempo así, Mariano.
1: Sí, bienvenido.
2: Uno le pone al solcito de otra cara, sí.
1: Claro, ¿no? Totalmente. Era necesario.
2: Sí, sí, totalmente.
0: Era necesario. Muy bien. Bueno, muy lindo tenerte acá con nosotros, Mariano. Y vamos a hablar un poquito sobre actividades en el área espiritual para lo que queda del año. ¿Qué tenés para contarnos?
1: Dale, bueno, podemos comenzar con mañana. Uh-huh. Mañana por la tarde vamos a compartir, a celebrar un momento muy lindo que hace tiempo queríamos lograr entre los estudiantes de la universidad y el grupo de adultos también de la universidad, que es un festival de oración, un momento en el cual nos vamos a encontrar para unirnos en un mismo sentir, en un mismo corazón, para buscar a Dios, para pedir por diferentes necesidades y agradecer también por la oportunidad de estar acá y de celebrar el inicio.

0: de un segundo cuatrimestre con sus desafíos, ¿no? Digo esto porque hace tiempo veníamos teniendo grupos de oración de adultos y grupos de oración de jóvenes, pero hasta ahora nunca nos habíamos encontrado, ¿no?
1: Siempre aparte.
0: Sí, sí, ajá, sí. Y este va a ser un lindo encuentro donde nos vamos a unir con las mismas luchas, las mismas necesidades y un mismo corazón ante Dios, ¿no? Mañana esto va a ser a las 16:30 acá en el templo de nuestra universidad hasta las 18.
1: ¿Qué tipo de características, qué formato va a seguir ese festival de la oración?
0: Va a tener tres bloques. Va a estar estructurado en tres bloques y va a tener una temática central que va a ser la obra del Espíritu Santo. El bloque 1 va a tratar sobre la obra del Espíritu Santo y nuestra santidad, cómo ser mejores con la ayuda de Dios. El segundo bloque va a ser sobre la obra del Espíritu Santo y nuestra salvación, cómo el Espíritu trabaja en nosotros para que podamos ser salvos. Y la última va a ser la obra del Espíritu Santo en la unidad de la Iglesia.
2: Uh-huh. ¿Serán los tres bloques juntos?
0: No, van a ser
2: fechas separadas.
0: Sí.
2: Muy bien.
0: No, perdón, sí, sí, estos sí, son tres bloques mañana, okay. De una sola temática.
2: Muy
0: todos
2: bien.
0: Mañana.
2: Sí, sí.
1: Tomen, de 16:30 hasta antes del break.
0: Exacto, hasta las 18:30.
2: Uh-huh. Muy bien, bien. Interesante. Muy bien.
0: Sí, una linda temática, fue escogida ahí en una reunión que tuvimos juntos con los líderes del grupo de oración de adultos y los líderes de oración de los grupos de jóvenes, ¿no? Así que bueno, esto creo que es un lindo
1: Un punto inicial.
0: Exacto.
2: Qué bueno que haya surgido ahí de como idea, ¿no? En la escuela sabática.
0: Sí, sí,
2: que,
0: tenga, sí.
2: Que hayan tenido la iniciativa.
0: Los chicos venían con esta uh-huh. idea también. Permítanme decirlo de esta manera, como se lo dije también al grupo de adultos y de jóvenes. Los adultos estaban orando, los chicos estaban orando, surgieron las ideas en el mismo camino y Dios armó el encuentro, ¿no? Como Pedro y Cornelio, ¿no?
2: Uh-huh. Claro.
0: Hechos capítulo 10, ¿no? Uh-huh. Cornelio oraba en un lugar, Pedro en otro, y Dios produjo el encuentro. Acá, gracias a Dios, es lo mismo, ¿no? Pero es increíble, si yo les contara todo el historial, de repente viene el pastor que lidera, el pastor Sergio Becerra, que lidera el grupo de oración de adultos, y me plantea esta necesidad de encontrarlos con los jóvenes. Y le digo, pastor, pero la semana pasada vino la líder del grupo de oración de jóvenes, de uno de los grupos de oración, con el mismo planteo, sería lindo encontrarnos con los adultos, ya que tenemos el mismo objetivo, luchamos por lo mismo, unirnos, la verdad que una bendición, ¿no? Entonces Dios ha ido armando este encuentro.
2: Qué bueno, realmente. Qué positivo, la verdad.
0: ¿Eh?
2: Y por otro lado, ¿tenés algo para contarnos sobre el encuentro que mucha gente está esperando para este mes? Que mucha gente viene de otros lados, se ha inscripto, ha preparado, ha guardado la fecha especial para este evento. ¿De qué estamos hablando? Exactamente, la
1: We Go. El fin de semana que viene.
0: Sí, sí, a la vuelta de la esquina ya lo tenemos. Sí, sí, sí, así es. Y ¿qué puedo decir? Que va a superar nuestras expectativas. Va a ser una bendición realmente. Todo lo que se ha preparado, desde las plenarias, los momentos. Va a haber un espacio, espero no spoilear nada, pero va a haber un espacio de mini charlas TED que van a ser realmente una inspiración y una motivación para todos los que participemos en los momentos de las plenarias. Bueno, los talleres también, con una dinámica muy linda. Y los animamos también a toda la comunidad a participar de la feria misionera uh-huh. que vamos a tener sábado por la noche a partir de las 21:30.
2: Hasta ¿este sábado?
1: No. 14, 15 y 16 de agosto va a ser.
0: Exacto. Dentro de la Will Go uh-huh. sería sábado 15 y domingo 16.
2: Ah, muy bien.
0: La feria misionera, ¿no? Que va a ser en el auditorio acá de nuestra universidad. Bueno, vamos a tener los stand, algo novedoso, algo que no hemos hecho todavía, aparte de los stand de gente que nos visita, que viene de diferentes partes del mundo para compartir un poquito sus desafíos, sus sueños, su proyección en relación al alcance de la misión. Por primera vez los que hacemos misión aquí, los que trabajamos con nuestros grupos de servicio, tanto alumnos y demás acá en la universidad, nos vamos a estar agrupando por áreas. Entonces vamos a tener, ¿no?, como la fiesta misionera nuestra, que uno encuentra todos los stands de los chicos de salud, todos los stands de los chicos
2: así
0: de
2: es.
0: Humanidades.
2: Uh-huh.
0: Acá estamos todos mezclados por áreas. Entonces va a haber 5 áreas. Y la verdad, anoche estuve reunido con un grupo muy lindo, todo lo que los chicos están proyectando, armando para compartir con todos los vecinos, la gente que venga, que ha soñado también con participar con este evento, y va a ser una bendición.
1: El Auditorio Mayor de la Universidad se va a transformar en un gran centro de exposición.
0: Exacto, así ves.
1: Una exposición misionera.
0: Exacto.
1: Y recién mencionaba aquí Mariano, las instituciones del exterior vienen a proponer proyectos para que voluntarios que quieran animarse, envalentonarse y adherirse a estos proyectos, estarán allí dándoles no solamente la proyección del proyecto, sino también las condiciones que tienen que tener los voluntarios que quieran adherirse a este tipo de propuestas. Así que creo que va a ser una gran propuesta para el mundo de I Will Go.
0: Sí, es la verdad muy lindo. Abre la mente a un montón de espacios, a un montón de desafíos. Y ahí estuve charlando con algunos stands que vienen del exterior y han traído con una creatividad muy linda cosas hermosas que va a valer la pena pasar por ahí y participar tanto el sábado por la noche como también por el domingo.
1: Recordemos que esta va a ser la primera edición de Will Go Argentina.
0: Exacto.
1: Que esto es va a ser nacional, una propuesta muy interesante. Bueno, hasta la semana pasada, Mariano, había casi 800 inscritos a nivel nacional y faltaba ahora una inscripción más tardía para la gente que está llegando a la UAP.
2: Claro.
1: Así que podemos superar las 1000 personas, pero
0: tranquilamente. Sí.
2: Justo eso estaba por mencionar, aprovechar, ¿no?, que es aquí nacional, porque siempre se suele hacer en otros países, Chile, más cercanos, ¿no? Pero aprovechar que estamos acá, entonces invitar a la comunidad que se ponga las pilas, que ponga voluntad para venir y aprovechar, porque bueno, muy linda ver la variedad de propuestas que van a haber en los stands, y bueno, acompañar a los estudiantes, a cada familia y joven que quiera participar. Bueno, muchas gracias, Mariano. ¿Algo más que quieras comentarnos?
1: Sí, queda carretera acá, ¿no?
2: Ya está, sí, ya.
0: Un par de cosas.
1: Esto es
0: solo agosto.
1: Esto es primero
2: claro,
1: fin
2: solo
1: de agosto.
2: Claro,
0: esto es solo agosto. Primer viernes de septiembre vamos a estar haciendo, sí. Acá spoileo un poquito porque todavía los chicos no hemos compartido, pero vamos a estar haciendo una muestra bíblica por el mes de la Biblia.
2: Sí.
0: Y vamos a estar haciendo, ¿vieron cómo se suele hacer a veces en las grandes ciudades, la noche de los museos, que se abre y se hace todo gratis? Bueno, nosotros vamos a abrir Centro de Investigación White, biblioteca, uh-huh. Y después del culto break vamos a tener un espacio con diferentes carruseles para conocer curiosidades de la Biblia, cultura de la Biblia, historicidad de la Biblia, cómo se formó, etcétera, etcétera. Y va a ser una bendición poder compartir juntos ese espacio post-culto que va a ser acá en el campus, entre la biblioteca y otros espacios que vamos a estar ocupando.
1: ¿Qué fecha, ¿no?, es septiembre?
0: Viernes 4 de septiembre.
1: 4 de septiembre.
0: Dando inicio, exacto. Uh-huh. Vieron que tenemos septiembre amarillo.
2: Sí.
0: Y qué mejor, ¿no?, que lo hemos charlado con los profesionales también de la salud mental, qué mejor arrancar dándole un valor como el que debe tener a un libro como la Biblia, que tanto nos beneficia en nuestra salud mental, ¿no? Así que bueno, arrancamos ahí el mes de la Biblia también.
2: Qué
0: junto
2: bueno
0: con esta actividad. Uh-huh. ¿No?
2: Muy bien, una linda propuesta.
1: Algo que estoy pensando así, y capaz que me estoy adelantando muchísimo, ¿qué sabemos de semana de oración, de esta segunda semana de oración del año?
0: Oh, muy bien, Oscar, muy bien.
1: Saltamos a octubre, ¿no?
0: Sí, nos vamos a octubre. Nos vamos.
1: ¿Te quedó algo, una pizquita ahí para
0: ¿podemos
1: septiembre?
0: ¿Podemos mencionar algo?
2: Dale,
1: así no lo perdemos.
0: Ahí nomás, siguiente fin de semana, vamos a tener la visita de un médico psiquiatra, Pablo
1: conocido
0: Canales.
1: Conocido de la casa.
0: Sí,
1: claro.
0: Conocido de la casa, y va a estar acompañándonos, creo que va a estar con vos.
1: Vamos
0: en algún
1: a estar
0: momento.
1: Ese viernes que va a estar acá con nosotros.
0: Muy bien.
1: Sí.
0: Así que invitamos a la comunidad a participar, va a tener una agenda muy cargada.
1: Todo esto en el marco de lo que va a ser el septiembre amarillo.
0: Correcto, uh-huh. Correcto. Él va a estar acompañándonos en los diferentes niveles de la universidad, desde nivel secundario hasta conversatorios con los chicos del CAE.
1: Muy intensa la agenda que va a tener.
0: Muy, muy intensa.
2: Más
0: pero,
2: cerca de la fecha estaremos compartiendo.
0: Sí, sí, pero va a ser para disfrutar,
1: sí, sí.
0: Para aprovechar y capitalizar 100%. Y ahí sí nos vamos a octubre, mediados de octubre, nuestra segunda semana de oración, que también va a ser completamente distinta a lo que hemos tenido hasta ahora, ¿no? El arranque y el inicio va a ser el viernes 16 de octubre, normal, como siempre, pero ya llegando al finalizar, ahí espoleamos un poquito. Vamos a tener la visita de todo el equipo del pastor David Ashridge, que él tiene un ministerio que es de apoyo a la iglesia.
1: Él va a ser el orador de la semana de oración.
0: El pastor David Ashridge y viene acompañado por su esposa, ¿no?, que también va a tener una intervención especial en el cierre de la semana de oración, ¿verdad? Uh-huh. Y junto con él van a estar llegando Un traductor, por ejemplo, el pastor Oscar López, ¿no?
2: Sí.
0: También conocido a la casa, que va a estar acompañándonos. Y él viene con todo su equipo, ¿no? Dos pastores más, y un encargado de logística de su equipo, del ministerio que ellos desarrollan. Que a mí, confieso, me ha sorprendido. Muchos chicos aquí
1: lo conocen,
0: sí, lo siguen, sí. Y lo valoran.
1: Pastor australiano que se desempeña en Estados Unidos y que tiene un ministerio independiente muy prolífero.
0: Sí, muy interesante para capitalizar entre los jóvenes, ¿no? Ellos son muy sólidos bíblicamente, teológicamente. Uno de los pastores que viene a acompañar es Ty Gibson, pastor muy reconocido también dentro de la iglesia adventista y fuera también. Él va a acompañarlo también en el cierre de la semana de oración. Solamente dejo esto.
2: A ver.
0: Desde el viernes 16 hasta el jueves siguiente de la semana de oración, el pastor David Ashby predica 11 temas. Pero del viernes que cierra la semana de oración, sí, al domingo, porque vamos a cerrar el domingo,
1: sí, ¿no? 23, 24 y 25.
0: Exacto. Uh-huh. Vamos a tener 15 temas.
2: 15 temas.
1: 15 temas en 3 días.
0: En 3 días, tal cual.
2: Wow.
0: En un programa que ellos llevan a cabo por diferentes universidades del mundo que se llama Intensive Arise. Muy, muy, muy bueno.
1: Claro, acá se hacen 3 días, pero normalmente eso lleva una semana.
0: Sí.
1: Normalmente es una semana, solamente
2: claro,
1: que ellos lo redujeron para que calce en 3 días.
0: Sí. En 3 días.
2: Qué desafío.
0: Sí,
2: bueno,
0: sí,
2: pero seguramente va a salir muy lindo.
0: No,
2: ¿tiene?
0: Va a ser para...
2: Pequeña, bueno.
1: Y esa es la parte que el esquema, la estructura Dura. Acostumbrada de
0: Exacto.
1: la semana de oración.
0: Exacto. Sí,
1: va a terminar con un gran seminario.
0: Exacto. Que cerraría el mismo domingo, ¿no? Y con un despliegue con personas de como ellos, reconocidos a nivel mundial. La verdad que tiene un ministerio muy hermoso y lo desarrollan exclusivamente en universidades.
2: Muy bueno, jóvenes. Entonces está dirigido a los jóvenes y bueno, espero sumamente que podamos aprovecharlo. Yo en lo personal estoy súper emocionada, me da mucha curiosidad saber siempre, previo a cada semana oración van comentando quién le va a dar, el estilo, la programación. Entonces vos ya te vas imaginando y la emoción de llegar al momento de ver cómo es realmente... de que se cumplan las expectativas, las supera siempre, entonces nada, muy bueno y...
0: Sí, hay una emoción muy linda, no solo nuestra,
2: sí,
0: sino también de los pastores que vienen, el pastor David Ashby, charlábamos
1: con él. ¿Y es la primera vez que vienen acá?
0: Es la primera vez que está en Argentina, entonces está muy emocionado. Mucha gente de acá de Argentina le ha escrito sabiendo que él puso por sus redes que iba a estar con su ministerio acá. Entonces, bueno, está muy contento con su equipo, esperando el día de llegar. Creo que lo vamos a disfrutar con la bendición de Dios plenamente.
1: ¿Te queda algo para noviembre?
0: Sí, en noviembre, 14 de noviembre, un sábado, queremos invitar acá a toda la comunidad a participar del cierre de todas las actividades de servicio que llevamos con nuestros alumnos a cabo en los diferentes lugares de la comunidad. Ahí no voy a spoilear mucho, solamente voy a decir, estamos preparando lindas sorpresas para ese cierre. Y que deseamos que la comunidad pueda, así como lo ha hecho, fiesta misionera en diferentes momentos, confiamos que así será en Awilgo también, sábado 14 de noviembre a partir de las 5 de la tarde en el templo de nuestra universidad haremos el cierre de toda esta actividad que nos convoca, nos une y nos fortalece a todos en el servicio a los demás.
2: Muy bien, perfecto, súper interesante.
1: Y bien sintético.
2: Sí.
1: Se guardó un montón de cosas seguramente, pero bueno, puso allí el foco en las actividades
2: Así
1: que
2: es.
1: Van a marcar una coyuntura en lo que será esta última parte del
2: Spoileo
1: año.
2: Spoileo lo necesario para generar curiosidad y ya está.
0: Hasta ahí nomás.
2: Exactamente. Bueno, muchas gracias, Mariano. Muy lindo que vengas a visitarnos. Gracias por la información y que sigas muy bien.
0: Gracias a ustedes y bueno, una bendecida mañana y gracias por el trabajo que ustedes hacen también.
1: Gracias, Mariano.
2: Así es. Bueno, ahora vamos a una pausa y ya volvemos.

0: Bueno, es la hora 10 minuto 22. Estamos acompañados de dos personitas muy especiales.
1: ¿Personitas? ¿Cómo son? Sí. Nati, escuchaste, ¿no? Estas son conductores de Ventana.
0: Nos acompañan Valen Garcés y Maical. ¿Cómo están, chicas?
2: Bien, muy bien.
3: La verdad que...
2: disfrutando el
1: hablan
2: día.
1: Hablan en dúo.
0: Sí, sí.
1: Que ya están sincronizadas.
0: Están conectadas.
3: Sí, sí,
0: tipo,
3: sí.
0: Mentalmente.
3: Mucho tiempo juntas.
0: Sí, sí, sí.
2: Prácticamente estamos las 24 horas juntas.
3: Sí, sí, sí.
2: Pero re bien, hoy tenemos campus, así que hoy te vamos a
0: sí,
2: poder...
0: Sí, eso iba a preguntarles. Sí.
1: Está las sí, dos sí. Terceras partes de campus.
2: Sí, sí. Uh-huh. Siempre falta alguien.
1: Gonzalo.
3: Sí.
1: Gonzalo, le mandamos saludos y le pedimos a Gonzalo que se despierte.
2: Sí.
1: Gonzalo, despertate, por favor, vení que dentro de, ¿cuánto? 37 minutos
0: sí.
1: Está
0: que
1: comenzando
0: estar
1: campus. Sí, sí, sí. Chicos, para aquellos que se están conectando recién y no tienen ni idea de lo que es campus...
2: Bueno, Campus es nuestro streaming universitario, más que nada para los alumnos de la UAP. Estamos como nosotras como conductoras y también está Gonza como conductora.
1: Sí, Gonzalo Massey.
2: Gonzalo Massey. Y vamos a poder hablar y debatir sobre temas que nos afectan a nosotros como sociedad y también como alumnos. Entonces,
0: reírse un rato.
2: Reírnos, cocinar, hacemos experimentos.
3: Sí.
2: Ya un experimento nos salió mal, entonces no pudimos hacerlo, pero...
3: Lo quisimos hacer antes como para decir, bueno, a ver...
1: Probaron,
3: y después si salía todo bien lo hacíamos, pero
1: no salió.
0: No funcionó.
3: Nos dimos cuenta de que nos faltaron muchas cosas para terminar de hacer, así que dijimos, mejor no.
2: No, claro. Hoy no toca, pero hoy tenemos un programa especial, porque hoy vamos a estar afuera.
3: Sí.
0: ¿Afuera dónde?
2: Afuera, en la pajarera.
1: ¿Frío?
3: No hace tanto frío.
2: Está lindo porque nos pega el solcito.
3: Sí, es justo ahí enfrente al comedor.
0: Ajá,
3: así que...
0: Otra vibe. Ajá.
3: Sí. Sí.
1: Si quieren se la mandamos a la Nati, tiene una gana bárbara.
3: Bienvenida. Siempre bienvenido cualquiera.
2: Y vamos a poder charlar más que nada sobre el regreso a clases, ya que muchos están regresando a clases, también cómo es el periodo, también volver a adaptarse a las clases, a la rutina y todo,
3: a los
2: horarios, y también vamos a poder reírnos un rato, poder charlar con gente de la universidad y también dar un poquito de visibilidad al campus, que conozca más alumnos, así que
0: muy bien. Bueno, entonces conéctense para ver dónde es de todas las partes del campus que van a estar las chicas.
3: Sí.
0: Así que
1: van a tener un móvil.
0: No,
3: vamos a hacer el programa afuera.
0: Afuera, en algún lugar de afuera, que si se conectan lo van a ver dónde es.
3: Sí.
1: Es que interesante. Pero el cambio está dado que es ahora a partir de las 11 de la mañana.
3: Sí. Sí.
1: Porque recordarán, hasta la semana pasada se estaba haciendo los jueves. De 13 a 15.
3: Sí.
1: Ahora, por justamente los horarios de clase de los chicos, tuvimos que transportar a este streaming, que es Campus, los viernes de 11 a 13.
3: Así es.
0: Bueno, pero muy lindo.
3: Sí,
0: tiene programaciones súper buenas.
3: Aparte del día, está re lindo como para acompañarnos afuera.
0: Sí, total.
1: ¿Por qué eligieron la pajarera?
0: No, era una sorpresa.
1: Pregunto. ¿Era una sorpresa?
0: Sí. Bueno, ya está.
1: Me contagié del pastor Mariano Di Mario.
0: Que spoileando.
1: Estuvo spoileando todo.
0: Sí.
3: No, lo elegimos porque es un lugar que dentro de todo podemos tener nuestras cosas que necesitamos para el vivo y todo eso. Y además tenemos enchufes por ahí dando vueltas, así que por eso también...
1: Para aquellos que no conocen, es un lugar que está citado ahí entre lo que es el comedor universitario, las aulas del ACA, ¿no? En pleno campus, así que un hermoso lugar, bien parquizado. Así que, bueno, estará Maggie, estará Valentina, estará Gonzalo, el señor Fabricio Frick ahí detrás, ángel guardián.
3: Así es.
2: Así no,
3: para que no pase nada.
1: Me dijo que lo están estresando mucho a Fabricio.
3: Puede ser, un poquito.
1: Me comentaba de que el chico estaba un poco estresado. Me hacen trabajar mucho, fue el comentario que hizo.
0: Sí, bueno.
3: No, lo que pasa es que ayer se nos ocurrió con Valen hacerlo afuera, porque sabíamos que el día iba a estar lindo.
1: Sí.
3: Entonces dijimos, bueno, ¿por qué no lo hacemos afuera? Y hoy le llegamos con esta idea y...
1: Muy bueno.
2: Y dijo, bueno. Está bien.
3: Hay que hacerlo.
0: No tiene otra opción.
3: No.
1: Muy bien, chicas.
0: Así también, por otro lado, no sé, seguramente muchos han visto en las redes sociales que el municipio, varias carreras lo han promocionado en Instagram, el festejo por el Día del Niño, que es este mes. Bueno, ¿ustedes saben de algo, de información sobre eso?
3: Sí, nosotros como radio queremos hacer una colecta de ropas y juguetes para llevarlo junto con Huellas, una actividad misionera,
0: así es.
3: Que van a General Ramírez, pero también van a Aranguren, Así que la idea es ir a Aranguren, que sabemos que donde trabajan al 100% con niños. Chicos.
1: Ajá.
3: Así que nuestra idea, y me comentaban un poco la situación, que es medio raro porque los niños van casi que sin los padres, o van medio sucios o cosas por el estilo. Entonces queremos ayudarles a llevar más ropa, juguetes, porque sabemos que son hermanos o familias de muy grandes.
1: Numerosos. Más o menos, ¿cuántos chicos son, Maggie? ¿Tenés idea?
3: No, la verdad que no.
1: Después podemos ir consultando esto.
3: Sí, sí.
1: Entonces, nuestro llamado a la solidaridad de nuestros oyentes es justamente aquí en la radio. Tenemos un centro de acopio en donde estamos recibiendo la solidaridad de ustedes a través de ropa y juguetes. Todo para chicos, ¿sí? Uh-huh. Todo para chicos. Esto va a ser entregado el próximo sábado 22 de agosto.
3: Sí. Sí.
1: Porque viene justamente el fin de semana que viene, es Will Go. En realidad, la fecha del Día del Niño es el fin de semana que viene. Sí, sí. Pero nosotros lo transportamos al 22 para tener más tiempo para la campaña, para recolectar y a su vez sumarnos a lo que va a ser Huellas.
3: Sí.
1: Y bueno, tener esta posibilidad de acercarle alegría a estos chicos que se reúnen allí constantemente los sábados en Aranguren.
3: Sí.
0: Según el flyer, tienen tiempo hasta el 20, el jueves 20, para traer aquí las donaciones. Recordamos que sean en buen estado, porque eso es importante. Así que bueno. Así también, sí, decime. Sí.
2: También hay dos cajas que van a encontrar si vienen a la radio, porque tienen que venir a la radio para o encontrarnos en la calle a nosotras y nos dan los materiales. Hay dos cajas que dice ropa y juguetes para niños. Entonces ahí van a poder venir y poner los elementos.
3: Muy bien.
1: En tal caso pueden escribir también a la radio, al WhatsApp de la radio, el 343-480-5697, 343-480-5697. Si no podés traer las cosas aquí, nosotros las vamos a ir a buscar.
3: Sí, muy bien. No tenemos ningún problema tampoco.
0: Bueno, muy bien, gracias chicas, súper bien.
1: Éxitos con Campus.
3: Gracias.
1: Nos estaremos conectando ahí después de las 11 y bien terminamos el programa, nosotros nos conectamos.
0: Le damos apoyo moral.
1: Para ver qué están haciendo en el campus justamente los chicos de Campus.
3: Sí.
1: Ya los quemé yo, mil disculpas.
3: No pasa nada.
0: Ya está. Sí, ahora vamos con un poquito de música. Muchas gracias chicas por acompañarnos, que sigan muy bien.
2: Gracias.
0: Y bueno,
1: éxitos.
0: Continuamos con el siguiente bloque.

0: Bueno, es la hora 10, minuto 33. Estamos aquí en el bloque Fortaleciendo Identidades. Me acompaña Cristian, representando al Centro de Investigación White de nuestra universidad. ¿Cómo estás, Cristian?
1: Bien, Ana, gracias a Dios. Bien, contento de poder estar acá con ustedes.
0: Es viernes, aparte, un aire distinto, actitud distinta. Estamos riéndonos acá, fuera
2: sí,
0: del aire.
2: Totalmente. Hay que ponerle buena onda a esto. Sí. Digamos, si tenés que enmascarar tu vida por todo lo que está pasando...
0: No, agarrate.
2: A mal tiempo, bueno, cara, nunca vino tan bien ese dicho como sí. En estas épocas de la historia de la humanidad en claro. General. Doctorando todavía, Cristian Varela es el director del Centro de Investigación White y bueno, gentilmente tomó tiempo de su agenda para acercarse aquí para este bloque de Fortaleciendo Identidades que estamos retomando justamente en este agosto hasta, si Dios quiere, noviembre.
1: Así es.
2: Hasta fines de noviembre. Cristian, recién nos comentabas fuera del micrófono que estuviste participando de un encuentro, congreso que reunió a historiadores de la Iglesia Adventista aquí en esta parte de Sudamérica.
1: Así es, fue un evento único, se llamó el primer Congreso de Historiadores Adventistas, organizado por una asociación brasilera de historiadores adventistas. Realmente era un sueño que tenían en Brasil, y te digo la verdad, es un sueño que yo tengo también, de ver la manera de involucrar historiadores acá de Argentina, ¿no? Que no es mío tampoco, sino que lo comenté con el pastor Plen y también fue un sueño que él tuvo, pero hacer algo así, una asociación que sea bien formada,
2: constituida. Todavía aquí en Argentina no está constituida ninguna asociación de este tipo.
1: No, y entonces en Brasil se abrió el año pasado con estatutos. Muy interesante, yo gracias a Dios pude formar parte de la comisión organizadora porque me invitaron. Y bueno, y ahora también estuve en la comisión organizadora de este evento que se llevó a cabo del 4 al 6 de agosto.
0: ¿Fue de manera virtual?
1: Fue de manera virtual porque convocó historiadores adventistas de varios lugares, principalmente de Brasil, en su gran mayoría era de Brasil. De acá de Argentina participamos, bueno, el doctor Jorge Giurno, Jorge, sí, y dije, y después Edgardo Giurno, por eso me confundí de los Giurno.
2: Jorge Edgardo.
0: Sí, sí.
1: Claro, entonces también participó Edgardo Giurno y Pablo Ceballos, ¿no?
0: Que
1: está acá, sí, sí, profesor aquí, así que él también participó y bueno, un servidor.
2: ¿Y qué características tuvo este congreso en sí? Vos mencionaste que hubo allí un montón de historiadores que tienen una amplia trayectoria. ¿Cuál fue un poco la temática que abordaron en este primer congreso?
1: La temática fue bastante variada. Ajá. Porque hubieron también temas de arqueología, temas de sociología.
0: Muy variado, ¿eh?
1: Sí, pero enfocados desde aspectos históricos, ¿no? Bastante, claro. Y después bastantes estudios sobre el crecimiento en Brasil, ¿no? De fundadores, pioneros. Uh-huh. Hay mucha gente, a mí me sorprendió en este grupo de la sociedad, muchos doctores especialistas en historia. Es más, el doctor Ribeiro, que es Francisco, el organizador, el que gestó, el que organizó.
2: El ideólogo,
1: sí, que llevó a cabo toda la asociación. Él es un gran historiador reconocido, ¿no? Allí, justamente en Brasil, junto con otros más. Alguien que me sorprendió ayer, antes de que yo tenga mi presentación, no, después de mi presentación, Michel Solborgen, no sé si lo ubican, brasilero, que trabaja en la casa editora, ha escrito muchos libros, un influencer, un historiador de la iglesia, que también estuvo presentando su trayectoria, ¿no?, como periodista a historiador adventista.
2: Mirá qué lindo.
1: Sí, muy lindo. Fue muy enriquecedor.
2: ¿Sobre qué versó tu plenaria? ¿Tuvo formato plenaria lo que vos hiciste?
1: Sí. Yo hice una investigación. A ver, cuento un poquito cómo surgió esto, ¿no? Muchas veces escuché y he leído sobre la identidad teológica, las doctrinas distintivas que tenía la Iglesia Adventista y cómo se fue desarrollando desde sus inicios. Doctrinas distintivas, hablamos del tema del santuario, sábado, la vigencia de la ley, inmortalidad del alma, uh-huh. El don de profecía, la reforma de salud, ¿no? Uh-huh. Entonces eso llevó todo un proceso en Norteamérica con nuestros pioneros, se estableció bien. Entonces, leyendo eso dije, ¿y cómo fue acá en Argentina? ¿Nuestros pioneros tenían esos mismos pilares, como le llama la hermana White, pilares de la fe? Entonces, ¿qué hice? Empecé a leer en la revista Adventista, en las biografías, en los reportes que se mandaban a Estados Unidos, sobre nuestros pioneros y si ellos tenían esto, ¿no? Tenían estas creencias distintivas y si se establecieron de esta manera acá en Argentina. Entonces analicé, en primer lugar, bueno, el periodo, ¿no? El periodo fue de 1890, cuando llega Jorge Riffel, hasta 1916, que se establece la División Sudamericana. Entonces, uh-huh, ese fue el periodo. Uh-huh. Y acá en el Río de la Plata, digamos, principalmente la obra en el litoral argentino, Uruguay, Paraguay, ¿no? Así que, bueno, analicé la formación teológica que tenían nuestros pioneros al llegar acá, principalmente Jorge Riffel, que si bien de él no hay mucho, pero es interesante porque él conoce el Evangelio en 1888 con la predicación del pastor Conradi. Conradi sí era un evangelista, un teólogo pensante. Después analicé también los escritos de Nelson Town, que fue, digamos, el primer director, rector.
2: Del colegio adventista de Plata, que conocemos
1: hoy. Allá de Las Tunas, después claro, acá en Camarero, ¿no? Entonces, de Nelson Town. De Jean Volumier, ¿no? Que era un suizo que vino, que era impresionante los idiomas que hablaba, traductor, fundador de la revista El Faro, después coeditor de la revista, bueno, fue editor también de la revista, por eso del Faro, después El Faro es lo que pasa a ser la revista Adventista, o se juntan, es interesante, ¿no? Y después, bueno, nuestros primeros pastores, que fue Godofredo Bloch, analicé, que fue uno de los que más escribió. Después Santiago Mangol, Ignacio Calvermater, y después analicé las dos publicaciones, esta que le nombré, El Faro y la revista Adventista, que era lo que publicaban. Así que interesante, uh-huh, fue todo este recorrido.
2: Así como lo mencionaste, me imagino que no te alcanzó el tiempo.
1: Me faltó
0: cosas.
2: Sí, claro, para meter toda esa historia. Claro. ¿En cuántos minutos de ponencia?
1: Me dieron 50 minutos.
2: Sí, la capacidad de síntesis terrible.
1: Así es.
2: Sumado esto a las preguntas que te hacía el público, claro, participante.
1: Así es.
0: Bien después. Conciso, entonces.
1: Sí.
2: Y en ese trabajo tan exhaustivo que hiciste, ¿qué fue lo que descubriste que te llamó la atención?
1: No, fue enriquecedor en el sentido de que sí, ellos transmitieron esta identidad adventista, ¿no? Transmitieron, en primer lugar, lo que más me llamó la atención es la importancia que le dieron al sábado. El sábado era distintivo, ¿no? Uh-huh. Al punto que cuando llega el primer pastor Westphal, que esto fue algo que también me llamó la atención, Westphal participó en el Congreso de Minneapolis de 1888. Fue un delegado ya antes de venir para acá. También me llamó la atención de Westphal esa pasión que tenía por el mensaje de los tres ángeles. Uh-huh. Él en varias de sus reportes misioneros, cuando hacía las campañas en Wisconsin y después acá en la revista Adventista, él habla del mensaje de los tres ángeles, ¿no? Y en eso integra la verdad del sábado, uh-huh, la reforma pro salud. Uh-huh. Él cuando se encuentra y llega acá, es conocido que se encontró que el gran problema de los que guardaban el sábado en estos lugares no era tanto el sábado, sino que eran las bebidas alcohólicas, ¿no? Que él lo relata. Acá nuestros hermanos me parece que entendieron muy bien.
2: Es que habían ciertas costumbres que no se habían perdido. Claro. Era parte de su cultura.
1: Así es. Entonces él en su biografía y en otros artículos dice, todo muy bonito. Claro.
2: Parte de su cultura.
1: Así es. Entonces él en su biografía y en otros artículos dice, todo muy bonito.
0: Pero.
1: Pero.
2: Vamos a tener que arreglar algunas cositas.
1: Claro.

0: la obra sacerdotal de Cristo como sacrificio, como intercesor. En él encontramos cuando comienza el juicio preinvestigador, y luego cita hace referencia a una cita de la hermana White, donde dice justamente que el santuario es central en la fe adventista. Entonces, también vi en nuestros primeros pastores que se formaron acá, que dicho sea de paso, vieron que la formación ministerial en aquellos tiempos, estamos hablando cuando recién comienza, eran unos meses, unos cursos.
1: Sí, ¿no? Sí, sí.
0: Y a curso trabajar.
1: Acelerado.
0: Aceleradísimo.
1: Era más práctica que teoría.
0: Sí, sí, sí. Entonces, era el hecho de saber bien el tema del sábado, el tema también de la reforma pro salud. No, fue algo que me llamó la atención. Y nuestras publicaciones, El Faro y la revista Adventista, sobre todo El Faro, que fue en septiembre de 1897 sale la primera publicación del Faro, y trata principalmente de cuestiones del espíritu de profecía, de sábado, cuestiones de inmortalidad del alma. Por eso hay una vinculación. Si hay algo que querían dejar bien claro, era esta identidad doctrinal, ¿no?
1: ¿Cuántas personas más o menos fueron los participantes de este congreso?
0: Se calcula aproximadamente unas 50 personas, porque estaban las plenarias, que eran a la mañana, y luego a la tarde se hacían las presentaciones virtuales en varias salas. Entonces uno escogía cuál.
1: Todo en paralelo,
0: sí.
1: Cristian, participaron entonces historiadores de Brasil, de aquí de Argentina y de otros países de la división sudamericana.
0: Sí, así es. De Bolivia, de Perú, participaron algunos de Norteamérica también. Están haciendo sus estudios.
1: Me imagino que fue una experiencia, primero, alentadora. También que te permitió descubrir todo esto, ¿no? Estos descubrimientos hacen a uno motivación, sobre todo en personas como vos que trabajan mucho tiempo allí, invirtiendo tiempo en recolectar datos, buscar publicaciones antiguas, referencias. Todo este trabajo es un trabajo exhaustivo y de mucho tiempo.
0: Así es, pero gracias a Dios tuve ayuda de ahí de los compañeros del Centro White, ¿no? Que les dije, mire, estoy corto de tiempo.
1: Necesito ayuda. Tírenme el salvavidas.
0: Así que Rosana, Liliana, los chicos, miren, necesito este artículo. Y entonces ellos los buscaban en las bases de datos que tenemos de la Asociación General. Uh-huh. Están los archivos adventistas, que ahí están las revistas adventistas, los informes que se enviaban. Y bueno, eso lleva su tiempo.
1: Sí, sí.
0: Y gracias a Dios tuve la ayuda de ellos. Después lo que es revista adventista y todo lo que tenía digital, iba leyendo. Así
1: muy bien.
0: Que fue una experiencia linda.
2: Muy gratificante.
0: Sí.
2: La verdad, muy bueno.
0: Así es.
2: Bueno, muchas gracias, Cristian.
0: No, por favor, gracias a ustedes por este espacio. Y bueno, que el Señor nos ayude a seguir teniendo nuestra identidad y profundizando, ¿no?, en nuestro conocimiento bíblico.
2: Así es. Bueno, muchas gracias por visitarnos. Y bueno, ahora continuamos. Vamos a un poco de música, una pausa, y vamos con el bloque Buenas Noticias.

0: Bueno, estamos de nuevo, es la hora 10 minutos 54. Ya estamos acompañados aquí el pastor Yarnur. ¿Cómo está, pastor?
1: La frutilla del postre.
2: Éramos poco
1: y ya estamos.
0: Bueno, un gusto que nos esté acompañando, pastor, un gusto verlo también. También nos acompaña Oscar, sigue estando Nati. Y bueno,
2: todavía no se fue Nati.
1: Todavía no
2: abandonó.
1: Un día arriba el estribo.
0: Sí. Bueno, para comenzar, antes del bloque Vidas que Alaban, vamos a hablar un poco sobre buenas noticias. Yo esta información la saqué de la página web La Buena Cara del Mundo, y estas son algunas de las últimas noticias más recientes, ¿no? Una expedición científica realizada al norte de la isla de Menorca, en España, registró 48 cachalotes, de los cuales alrededor del 20% eran crías. El estudio fue llevado a cabo por especialistas que monitorean la presencia de estos mamíferos marinos en el Mediterráneo. La presencia de tantas crías es una señal muy positiva, ya que indica que la población se está reproduciendo y que esta zona sigue siendo un hábitat adecuado para la especie, ¿no? Los cachalotes son los cetáceos con dientes más grandes del planeta y desempeñan un papel fundamental en el equilibrio de los ecosistemas marinos. Bueno, esto es un...
2: especial para publicidad de dentífrico.
1: Exacto.
0: Tal cual. Bueno, es una muy buena noticia porque, bueno, indica, como dijimos recién, que el nacimiento de nuevas crías y encima en esto, en esa cantidad de que... Ay,
2: importante que... porque hay una caza indiscriminada muchas veces estos peces en alta mar, de estos cetáceos, y bueno,
1: extinción.
2: Estar hablando de esta cantidad y este seguimiento que están haciendo prolifera aún más la visibilidad en la gente y la conciencia justamente de preservar.
0: Exacto, que garantizaba el futuro de la especie. Claro. Si no me salía la palabra, mira, se me quedó el cerebro
2: tranquila,
0: en blanco.
2: Tranquila, lo tenemos acá al pastor para que siga hablando.
1: Sí. Suele pasar después con algún tiempo, es más común y más seguido, no te preocupes.
0: Así también, respecto al área del área de salud, descubren cómo las células dendríticas organizan la defensa contra el cáncer. Ahora te explico un poquito. Investigadores descubrieron que las células dendríticas, un tipo de célula del sistema inmunológico, son capaces de organizar auténticos centros de defensa dentro de los tumores.
2: Wow.
0: Estos centros ayudan a coordinar la respuesta del sistema inmune para identificar y atacar las células cancerosas de forma más eficaz. El hallazgo abre nuevas líneas de investigación para desarrollar inmunoterapias capaces de mantener una respuesta más duradera frente al cáncer, ¿no? Y bueno, esto es obviamente una gran noticia porque ayuda a comprender mejor cómo el propio organismo puede combatir el cáncer y podría dar lugar a tratamientos más efectivos para el futuro, ¿no? Así que nada, muy bueno. Y una más tengo, ¿eh?
2: Vale.
0: Dice, investigadores españoles logran producir hidrógeno limpio con microondas de forma más eficiente. Un equipo de la Universidad Politécnica de Valencia y del Instituto de Tecnología Química en España desarrolló un nuevo método para producir hidrógeno limpio utilizando microondas. La técnica permite transformar metano a temperaturas mucho más bajas que los sistemas tradicionales, reduciendo así el consumo de energía. Además, evita emisiones directas de dióxido de carbono y convierte el carbono obtenido en nanomateriales útiles para fabricar baterías, sensores y dispositivos electrónicos. Esto es muy bueno porque puede hacer más económica y sostenible la producción de hidrógeno, considerado uno de los combustibles clave para reducir las emisiones contaminantes en el futuro. Algo que favorecería mucho al medio ambiente, ¿no? Así que bueno, esas son un poquito de las que había encontrado. Y ahora sí, ya vamos con el bloque Vidas que Alaban. Y para hoy tenemos este himno preparado.

0: Bueno, yo la verdad que al principio no lo ubicaba por el simple título de En las aguas del bautismo, pero ya al escuchar la melodía,
1: Pero esa melodía está en otro himno también, ¿no es
0: sí,
1: cierto?
2: Pues la verdad
0: ¿en
2: que
0: serio?
2: no investigué ese aspecto,
0: Porque yo
2: pero
0: por la
2: es
0: melodía lo
2: repetitivo,
0: tengo,
2: muchas
0: ¿eh?
2: veces se
1: Vos sabés
2: toma la
1: que la
2: misma.
1: melodía la ubico, la letra no.
0: Claro, yo
1: Es decir, que yo
0: lo
1: la
0: mismo.
1: melodía la tengo ubicada, me parece que para otro himno, pero no para este.
2: Lo hemos cantado muchas veces específicamente en el momento del
1: Del
2: bautismo.
1: bautismo.
0: Sí.
2: Según las crónicas, fue escrita en el año 1902.
1: Ajá.
2: ¿Ah? O sea, tiene sus años. De paso,
1: 124
2: si
1: para
2: me
1: ser
2: encontró un
1: exacto.
2: conocido, dice, ¿dónde sacas todos estos datos? Dice, ¿en qué libro está? No, le
1: De
2: digo,
1: libro no
2: hay
1: hay.
2: que rastrearlo.
1: Bueno,
2: Tengo arqueólogo.
1: Ya está. Vos que te gusta escribir y todo esto, voy a hacer un libro sobre los himnos.
0: Reseña sobre la
2: ¿Alguna reseña?
0: reseña. Sí.
2: Sí. Bueno, interesante este himno. Nunca me pasó a encontrar un himno que no están de acuerdo si el que figura como autor, ese autor o el traductor. En
0: Ese autor.
2: algunas versiones el traductor figura
1: Ah,
2: como escritor
1: puede
2: y
1: haber
2: en
1: hecho un
2: otro.
1: enroque.
2: Sí,
1: Ajá.
2: bueno, les cuento. Henry Turral, 1867-1953. En algunas versiones a este figura como autor de este himno, músico, misionero inglés, pero fue misionero en España por más de 60 años. En su anhelo de brindar himnos cristianos para la juventud, empezó a traducir distintos himnos e hizo, según las crónicas, una versión libre de un famoso himno y le puso esta letra. Bien, en 1902 publicó un himnario llamado Cantos Evangélicos. Tenía solamente 74 himnos, pero 59 eran de él, de su autoría. Bueno, en 1933, unos 30 años después, aumentó el número, 237 himnos, 180 eran de su autoría. Bueno, falleció en 1953 a los 86 años. En el primer momento tenemos cuatro himnos de su trabajo. Bueno, y como mencionábamos, en algunos himnarios está invertido el orden de traductor,
1: Aparece el traductor
2: autor.
1: como autor y él
2: Bien.
1: como traductor.
2: Ahora, un problema hay con el tema del traductor o el autor,
0: Autor.
2: porque figura B corta E toman. Bueno, no tenemos mucho más datos de eso, entonces. Investigando un poco, en algunas versiones dicen que posiblemente este B corta Toman puede hacer referencia a Víctor Edwin Toman, 1878-1955, destacado colportor, pastor, misionero evangelista, compositor, traductor de himnos y diversos materiales, además de escritor y educador adventista de origen suizo. Pero, ahí interesante, fue pionero en la iglesia adventista en Chile. También estuvo pasando un poco por Argentina, Bolivia, Perú, Paraguay.
1: Sudamérica en general,
2: Exacto. A los 6 años emigró de su Francia original a Chile, junto con sus padres y 4 hermanos. Pero una epidemia ocurrida allí en Chile pierde a su hermano mayor y a su madre. Fueron años muy, muy difíciles, económicamente. Ahora un dato muy interesante. En 1895, 1895, sueña que encuentra dos personas caminando, hablando en inglés y leyendo un libro. Días después se encuentra dos personas caminando leyendo una Biblia bilingüe, en inglés y en español. Eran colportores en Chile. Thomas David y Federico Bishop fueron los primeros colportores en Chile. Y ellos iban caminando y cuando se lo encuentran, dicen, ese es mi sueño que tuve. Y estaban leyendo la Biblia. Así que se acerca, le hace preguntas, comenzó a estudiar la Biblia con estos colportores y a los 18 años se bautiza y se convierte también él en colportor, a los 18 años.
1: Qué bárbaro.
2: Bien, 22 años se casó, tuvo 9 hijos,
0: Nueve hijos.
2: nueve hijos.
0: Wow.
2: Una niña de 15 días de vida falleció. En aquella época era muy común la
1: Sí,
2: mortandad,
1: la esperanza de vida
2: infantil, la verdad que.
1: era muy baja.
2: Bueno. Fue un gran colaborador, él y su hermano Eduardo, en la obra evangélica con los pastores Frank y Wefal, José Wefal, y Godofredo Bloch, también conocido por estas tierras. Luego ellos mismos recorrieron 5 países latinoamericanos siendo evangelistas. Bien, falleció en Chile en 1955 a los 77 años. Ahora, este himno resalta la importancia de ese pacto que lo hacemos públicamente a través del bautismo. Comienza haciendo la referencia de que Jesús nos dio ejemplo. en la primera estrofa, habla como el bautismo de Jesús señala un ejemplo a seguir. Dice, en las aguas de la muerte, porque justamente representa la muerte al viejo hombre y el nacimiento de una nueva vida, en las aguas de la muerte, sumergido fue Jesús, mas su amor no fue apagado por las penas de la cruz, levantándose en la tumba, sus cadenas quebrantó y triunfante y victorioso en los cielos ascendió. De paso, el apóstol Pablo dice que somos sepultados con Cristo para resurrección de una nueva vida. Bien, el bautismo ahora, en la segunda estrofa, ¿cómo es un testimonio de fe? Dice, en las aguas del bautismo, hoy confieso yo mi fe. Jesucristo me ha salvado y en su amor me gozaré. En las aguas, humillado, a Jesús siguiendo voy. Desde ahora y para el mundo, al pecado muerto estoy. En la tercera estrofa, habla de que esto es un testimonio de salvación para otros. Dice, ya que estoy crucificado, ¿cómo más podré pecar? Por su gracia transformado, vida nueva he de llevar. A las aguas del bautismo me llevó la contrición, desde ahora me consagro al que obró mi redención.
0: Qué bonita letra.
2: Muy bonita letra, muy preciosa el significado y la profundidad. Uh-huh. 18:30.
1: Avanzamos, ¿eh?
2: 18:30, vamos a estar despidiendo mañana, Dios mediante, el Día del Señor.
1: Recuerdo ese 18:3.
0: Sí, 18:5, 18:3.
1: Y ahora 18:30.
2: 18:30. Y de a poquito vamos a ir me dan unos 5 minutitos así.
1: Le mandamos un cordial saludo a Juan Carlos,
2: Tenemos que corresponder.
1: Riquísimo el alfajor.
0: Sí, probé el alfajor, me encantó.
2: Alfajor paraguayo.
1: Riquísimo el alfajor.
0: Muy rico.
1: Bien artesanal. Bien. Le mandamos un saludo. Y si lo vamos a visitar a Juan Carlos, por los alfajores.
2: Exacto.
0: Tal cual,
1: Tenemos que decir, si nos están escuchando, que nos haga
2: el Dios mediante el fin de semana de octubre, el primer fin de semana de octubre, que se juntan mis compañeros que cumplen 50 años del secundario. Ellos sí están poniéndose viejos, yo no.
1: No, por supuesto. ¿50 años?
2: Sí.
1: Fíjese.
2: Sí,
1: 50 años. El grupo de mi madre está cumpliendo 60 años.
2: Yo que tanto me burlaba cuando estaba en el secundario, decía, mirá, los viejos entonces 50 años. Y acá estamos. Así que Dios mediante vamos a estar.
1: Va a estar viniendo para
2: vamos acá. Vamos a estar aquí, pagos. Dios mediante.
1: Ah, bueno, va a ser un gusto recibirlo acá a la radio.
2: Sí, vamos a tratar de acompañaros por aquí.
1: Muy bien, gracias, bueno, Daniel, como siempre.
0: Yo, esperen, tengo un versículo.
2: Dale.
0: En relación al himno que compartimos. Buenísimo. Recién, que está en Romanos 6:4. Dice, porque somos sepultados juntamente con él para muerte por el bautismo, a fin de que como Cristo resucitó de los muertos por la gloria del Padre, así también nosotros andemos en vida nueva. Creo que claramente se ve reflejado la relación con
2: Perfecto,
0: el himno.
2: Claro.
0: Bueno, el sepulcro de agua viva, que nosotros tendríamos que morir para volver a nacer y luego ser esa resurrección espiritual de la vida nueva que
2: una
0: Dios
2: nueva
0: nos brinda. Así que bueno, muchas gracias.
2: Viene el aporte de Anita, Bien, rápido buscando el
1: libro.
2: En momento.
1: Entre Nati y Ana se quedan con la radio.
2: Sí. Por lo menos seguí con Dios con nosotros, por lo menos.
1: Haremos lo posible.
2: Eso es mañana.
0: Sí.
2: Eso es mañana.
1: No sé si va a tener partener mañana.
3: Sí, estaremos mañana.
1: Muy bien. Habló en plural.
2: Muy bien. Muy
1: bien. ¿Viene Ana también?
3: Exactamente.
1: ¿Hay alguna ¿cómo se dice? ¿Muestra del paradero de Ana Gutiérrez también?
3: Ella me parece que se hizo una cirugía el lunes, entonces viene más tarde.
1: Bueno, si nos está escuchando, le mandamos un saludo y pronta recuperación para Ana también.
2: Como decíamos los muchachos, hay equipo.
1: Hay mañana equipo. A las 9 de la mañana arrancamos con Dios con nosotros.
2: Dios con nosotros.
0: Así es. Bueno, muchas gracias Oscar, gracias Pastor,
1: gracias Ana,
0: gracias Nati y a todos los que pasaron por el programa durante la mañana y gracias a vos que nos acompañaste durante todo este día y que termines muy bien y tengas un muy lindo fin de semana. Chau.
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6: Es la hora 11:08.

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1: Si alguien te pega en una mejilla, vuélvele también la otra. Lucas 6:29.
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3: Muy pero muy buenas, amigos de Enfoque Psicoespiritual. Estamos muy contentos una vez más de poder encontrarnos. Bueno, en esto que, como siempre dice Eddie, ya casi es familia. Así que bueno, ¿cómo están ustedes de aquel lado? Y también, ¿cómo están a las chicas acá de este lado?
4: Muy bien, la verdad que disfrutando por estar acá una vez más. Y con Anita, que la extrañamos, sí, la volví. El episodio pasado. ¿Cómo estás, Anita?
5: Muy bien, muy bien. La verdad que contenta, también se los extrañó. Y no estamos todos otra vez.
3: No, claro, evidentemente.
4: Falta uno.
3: No es tarea sencilla hacer que los cuatro vamos a estar acá. Pero bueno, hoy nos encontramos nosotros tres y ustedes, que también nos interesa saber cómo están. Y a propósito de saber cómo están, queremos repetir y recordar, obviamente, que ahora establecimos algún tipo o un canal o vía de contacto. Porque queremos saber, obviamente, como siempre dice Rodri, ¿no? Si tienen alguna pregunta, alguna inquietud o algo que nos quieran decir, lo pueden hacer. ¿A dónde, Eddie?
4: Bien, tenemos dos canales, dos formas de poder comunicarte. Tenés dos formas de poder comunicarte con nosotros. Uno es a través del número de la radio, que en este momento lo digo para que lo puedan anotar y tener presente. 343-480-5697. Lo repito de nuevo, 343-480-5697. O bien desde Instagram, donde también pueden mandarnos algún mensaje, respondernos alguna historia o pedirnos algún tema que realmente les interese, como es el tema de hoy, que ahora vamos a ver de un poquito de qué vamos a hablar, que también fue un pedido de uno de nuestros oyentes, que nos encontramos como enfoque.psicoespiritual, con P, psicoespiritual.
3: Claro, muy importante, claro, la aclaración, sí, ¿no? La P primera antes de psico, P. Bien, muy bien. Qué bueno. ¿Y de qué vamos a hablar hoy? A ver.
5: ¿De qué estuvieron hablando? Porque yo no estuve, a ver si...
3: Ah, claro, tenemos que hacer un recordatorio, sí. Anita. Porque
4: hay que hacer
3: parece
4: una introducción.
3: Claro, parece que ella no escucha los otros episodios.
4: Bueno, para ponerle en contexto a Anita y a nuestros oyentes también, seguimos como por una línea en donde estuvimos viendo resolución de conflictos, cómo ser asertivos ante los conflictos, y si no lo escucharon, los invitamos a que vuelvan a esos episodios y los escuchen de nuevo. La escucha activa también. ¿Y me falta alguno o más o menos esos?
3: Sí, en realidad ahí iríamos como redondeando, pero básicamente hoy nos trae alguna pregunta que creo que en alguna oportunidad todos nos hemos hecho. ¿Qué habrá querido decir Jesús con el versículo que leyó ahí nuestra amiga Anita? Anita, ¿lo querés repetir? A ver qué nos hace resonar.
5: Si alguien te pega en una mejilla, vuélvele también la otra.
4: Uy.
5: Ay, ay, ay.
3: Claro, la pregunta es ¿cuántas veces nos han pegado en una mejilla? ¿No? ¿Y qué hicimos? Sería la pregunta. ¿Qué nos estaría queriendo decir Jesús?
5: ¿Será como aguantá?
4: No digas nada.
5: ¿Será? Déjalo pasar.
4: ¿Y será que la Biblia nos está invitando a no poner límites? ¿O a qué se estará refiriendo?
3: Claro,
4: Jesús,
3: a que nos abusen todo el tiempo y claro, que total...
4: Que nos pasen por encima.
5: Sos bueno, claro, y tenés que ser bueno aunque te lastimen.
3: Claro, bancátela sería, ¿no? En muy argentino coloquial. Yo creo, y está interesante, y qué bueno que Eddie fue aclarando, durante los episodios anteriores estuvimos como construyendo un camino que realmente es importante mencionarlo, porque la escucha activa, ¿no? El poder escuchar lo que la otra persona me está diciendo, el ser asertivos sería, bueno, ¿cómo puedo decir eso que yo quiero decir? También es importante. Y creo que el tema de hoy, bueno, y mucho más que ver, tiene el episodio donde Anita no pudo estar, que hablamos acerca de los conflictos y qué tipo de postura podíamos tomar, ¿no? Hablamos de una postura que podría ser evitativa, de me callo y no digo nada, me alejo, o sea, no me alejo del problema, sino que directamente no digo nada y me callo aunque quiera decir algo, pero me reservo. O podría ser la otra actitud.
5: Te digo todo y no me importa.
4: Sí, una actitud agresiva,
3: profundamente confrontativa, y no me importa qué sientas o qué te pase con lo que te diga, y lo largo todo. Entonces, El tema de hoy, de este accionar de Jesús con esta frase que creo que es muy conocida, este versículo en la Biblia y en Lucas, es justamente llevar, digamos, todo lo que estuvimos hablando, estos, podemos decir, conceptos técnicos y teóricos, llevarlos a la práctica. Porque, ¿qué no nos pasó alguna vez decir, tuviste un conflicto, tuviste un problema? ¿Y qué hago?
5: ¿No? Porque tal vez en el ambiente cristiano no se da esto del confrontar y te digo todo, no me importa. Sino es como que si sos cristiano y tenés que callarte, ser paciente, soportarlo todo. Tal vez vamos más para ese lado, creo yo.
4: Y qué peligroso, porque nos paramos en una vereda en la que invalidamos lo que nos pasa por no incomodar a ese otro, por no generar una situación incómoda, pero creyendo que quizás estemos haciendo la voluntad de Dios, porque es lo que Jesús nos está pidiendo en este contexto. Pero muchas veces lo malinterpretamos y eso queremos hablar un poquitito hoy.
3: A mí se me viene como, o para poder tratar de entender, yo trato de imaginarme a Jesús diciéndolo. Entonces digo, bueno, a ver, ¿a quién se lo estaba diciendo? ¿En qué momento lo estaba diciendo? ¿No? ¿En qué contexto? Exacto. ¿En qué contexto? Y claro, ya la época no era esta época, era otra época, donde había algunos condimentos como muy interesantes, ¿no? La cultura en ese momento o en ese tiempo tenía otra connotación. Por eso creo que lo que Jesús dijo, lo dijo con intencionalidad.
4: Y ahí estaba un poquito hablando del contexto, esto que se conocía del ojo por ojo, el diente por diente, viene en pos de, vieron que Jesús vino a revolucionar muchas cosas, y bueno, y una de esas cosas, esas creencias, también era esta, de que si alguien te hacía algo, vos tenías que devolvérselo también de la misma manera, iba en este contexto.
3: Claro, eso tenía su origen, podemos decir, o su justificación en la ley del talión, de los babilónicos, los egipcios, o sea, ¿no? Que bueno, la ley de talión indica, si alguien te corta un dedo, te lastima un dedo, bueno, anda y hacele exactamente la misma, ¿no? La ofensa tenía que igualar, digamos, la ofensa que me hacían, bueno, yo tenía que devolverle, no un poquito menos, tenía que devolverle igualito, ¿no? Entonces era como que, ah, vos me hiciste esto, ah, bueno, ahora aguantatela, pum, yo te hago exactamente lo mismo, ¿no? Entonces Jesús viene, cuando hice esto de poner la otra mejilla, era como, ¿qué está diciendo?
5: ¿Qué pasó acá?
3: Exacto.
4: Y me pongo a pensar también a qué otras profundidades quería llegar también Jesús. Porque si no, también seguimos con esto que decíamos al principio. Vendría a ser parte de, bueno, aguantar el abuso, de no saber decir que no, o a qué específicamente hacía referencia. Y mientras nosotros investigábamos un poquitito acerca de la frase, en esa época y en ese contexto se creía y se entendía que si uno daba una bofetada con la mano, y si usualmente uno es diestro, da la bofetada, al dar vuelta la mejilla tendría que volver
5: de
4: con,
5: revés.
4: Claro, con el dorso de la mano. Lo cual en ese momento, y vamos a ir charlando un poquito acerca de esto, también era como una forma de humillación para la persona el tener que pegar con el dorso de su mano, porque no sería como hábil pegarlo ni con la izquierda y mucho menos con esta parte, como parte del contexto de ese momento.
3: Bien, bien. También si buscamos, porque por ahí podemos como caer en el peligro o en la equivocación de tomar un versículo y una sola frase de Jesús y querer decir, bueno, con esto explicamos una cosa. ¿Y qué pasaría si buscamos, aparte del contexto histórico, bueno, en el contexto de lo que fue la vida de Jesús? ¿Qué otros accionares o acciones tomó Jesús respecto de este dicho? O sea, ¿siempre actuó Jesús de esa manera o no actuó? ¿Hubo algún momento en que a él lo trataron con injusticia? Porque acá solamente pareciera que lo está diciendo, pero mi pregunta...
5: A él también le pegaron una bofetada.
3: Claro, literalmente. Exacto. Sí. Y muchas veces el desafío a mí me sale, ¿no? Cuando estoy hablando, decirlo es fácil, pero actuarlo cuando estamos en un conflicto, cuando estamos en una situación que lógicamente nos humilla. Bueno, ¿qué hacemos? Bueno, Jesús le pega una bofetada. ¿Qué pasó en ese momento?
5: Y en ese momento no puso la otra mejilla para que le den un revés, sino que dijo, si no hice nada malo, ¿por qué me pegas? ¿No? O sea, puso como un límite, como yo no me merecía esto.
4: Claro, no había una justificación para hacerlo. ¿Por qué lo haces?
5: Claro, no se quedó callado.
3: Exacto. Y es interesante también el contexto, porque esto pasa cuando un soldado le pega, digamos, ¿no? Entonces, era el soldado, una figura de autoridad, y sin embargo no titubeó Jesús en decirle: mirá, la verdad es que no entiendo por qué me estás pegando, si no hice nada malo, a ver, ¿por qué me estás pegando? O sea, no cayó lo que creía que realmente debía decir. Entonces,
5: tampoco devolvió agresión.
3: Exacto.
5: O sea, no se fue a los extremos, no se cayó ni devolvió agresión. Exacto. Pero puso un límite.
3: Exacto. Y acá ya empezamos como a deshilvanar un poquito la idea de este episodio. Jesús nos muestra de manera muy clara, no solamente con lo que dijo, sino también con lo que hizo.
5: Sí.
3: De manera muy clara, su vida ejemplificó. Sí. Cuáles son muchas veces las formas en las que podemos actuar, en las que podemos responder frente a un conflicto, aun cuando esto es injusto.
4: Sí, y eso también me trae a invitarlos a ustedes a mirar un poquito los episodios anteriores, también para ver, bueno, esto es lo que sé que no es. ¿Qué no significa poner la otra mejilla? No significa aceptar abuso, no significa quedarse en vínculos destructivos, no significa tolerar la violencia o callar para siempre, ni dejar que otros nos pasen por encima. Pero entonces, ¿qué cosas sí podría hacer en pos de esto como actuó Jesús? Y anteriormente también veníamos viendo cómo poder ser asertivos en los conflictos, cómo no ir a la confrontación de la agresividad. Tampoco callarnos, pero sí con la paciencia necesaria, respirando un poquito antes, y eso todo lo que charlábamos la vez anterior, en ese momento poder preguntarle al otro, o poder hablar desde mi sentimiento y mi vivencia, cómo me hizo sentir eso que el otro hizo, poder charlarlo y poder ver qué cosas pertenecen a la culpa del otro y qué otras cosas me pertenecen a mí propiamente. Entonces también de paso hago un chivo, un paréntesis de invitarlos a también mirar los episodios anteriores para sumarlo y que puedan enriquecer mucho más el poder actuar frente a los conflictos.
3: Sí, sabes, Eddie, cuando hablabas de los episodios anteriores me acordé que también estuvimos hablando acerca del perdón. Y en el perdonar también clarificamos que perdonar una situación o perdonar a una persona no significa sí o sí de que yo tenga que restaurar ese vínculo, esa relación, si es alguien que me dañó profundamente, ¿no? Como decías recién acerca de lo del abuso. Si pasé por una situación que fue muy abusiva, puedo perdonar, pero eso no implica necesariamente que sí o sí tengo que reconciliarme y restaurar esa relación al vínculo de seguir teniendo que ver constantemente a quién fue mi abusador, ¿no? A quién me hizo un daño, a quién me hizo mal.
5: O sea, entonces que podríamos decir que poner la otra mejilla no significa aceptar abusos, no significa quedarme en vínculos destructivos, no significa tolerar violencia. No significa callar siempre.
3: Exacto.
5: Y ni dejar que otros pasen por encima de mi dignidad. ¿No es cierto? Para ir como...
3: Esto de la...
5: Y ni dejar que otros pasen por encima de mi dignidad. ¿No es cierto? Para ir como...
3: Esto de la dignidad. Qué importante que lo remarcaste, Anita. Porque esto nos ayuda

0: mismo semáforo y todas las veces él pasa en rojo y yo tengo que frenar aunque esté verde de mi lado. Entonces ahí mi dignidad, digamos, como conductor, digamos, no solamente él está infringiendo la ley, sino que encima me está diciendo, mirá, no vale que vos tengas verde, acá lo único que importa soy yo. Entonces como que ahí la dignidad como persona se está viendo vulnerada.
1: Y te puede lastimar, o sea, encima ahí lo vemos físico, pero nuestra autoestima nos puede lastimar todo eso.
2: Sí,
0: exacto. Sí, sí. Y a eso iba, ¿no? Si lleváramos este ejemplo al trato en las relaciones, en los vínculos. Si en realidad ese rojo y verde, en realidad sería que me dejen hablar, que me dejen emitir una opinión, que yo quiera decir, bueno, mirá, yo pienso de esta situación, pienso esto, y que directamente no pueda decirlo, o que lo que yo pienso siempre sea descalificado, o incluso hasta supongamos que yo tenga ciertos hábitos o ciertas costumbres que a mí me hacen bien, pero que no se me permitan solamente porque no sería una persona digna de poder tener mis costumbres, digamos, ¿no? Bueno, ahí la dignidad está siendo vulnerada, ¿no?
2: Sí, y como bien sabemos, los vínculos se forman de a dos o de a más, pero específicamente con una persona. Entonces, tomando esto que vos decís, Jaco, si alguien no nos toma en cuenta y no respeta el límite, justamente, ahí es donde también hay que evaluar hasta dónde quiero relacionarme con esta persona o hasta dónde me hace realmente bien. En el caso de que poniendo los límites y tratando de charlar de la forma más asertiva posible y haciendo todo lo que sabemos que podría funcionar para restaurar el vínculo no se está dando, ahí evaluar también qué personas realmente quiero seguir conservando en mi vida y cuáles estarían mejor un poquito más lejos de mí. Más que nada porque si hemos intentado sentarnos, charlar, dejar de lado nuestro orgullo, poder realmente hablar desde lo que a mí me pasa, más de que señalarlo al otro como culpable y todo lo que venimos charlando, y realmente la persona no está respetando mis tiempos, mis límites y lo que estamos charlando, también hay que evaluar qué tanto el otro quiere hacerlo. Porque muchas veces lo entiende y puede hacerlo, pero quizá no está dispuesto a tomar ese compromiso para con nosotros.
1: Y también puede ser justamente porque nunca pusimos un límite, nunca dijimos hasta acá, ¿no? No justifica esto el actuar del otro, pero le doy a entender al otro que, como no me quejo, no hablo, puede acceder a mí de la forma que lo hace, claro, ¿no? Entonces podríamos decir también que poner límites no te hace menos cristiano, por ejemplo. Supuesto. Que es algo que veníamos hablando al principio, o no te vuelve más egoísta, sino que es algo necesario para una relación saludable.
2: Sí, porque también caemos en esto de no ser egoístas, y por no querer ser egoístas dejamos pasar cosas y se van acumulando, y volvemos a mirarlo a Jesús. Incluso él, cuando tanta gente lo necesitaba para ser sanada, para escuchar más de Dios y cosas que en sí mismas son buenas, pero él se apartaba, iba a descansar, ponía ese límite de decir hasta acá, hoy hasta acá, mañana sigo. Pero también él respetaba sus propios límites, porque a veces que capaz ponemos límites, pero que al bajarlos, al decir, bueno, está bien, lo bajo, sigo, lo sigo permitiendo esto, termina convirtiéndose en un no límite, porque el límite tendría que estar ahí bien firme.
1: Y tampoco nos hace menos amorosos. Al contrario, poner límites es amar al otro y amarme a mí, ¿no?
2: Sí, por supuesto.
0: Sí, a mí me hace acordar a una palabra que su etimología siempre me llamó, cuando lo descubrí me llamó mucho la atención, digamos, de la palabra imbécil. La palabra imbécil viene de dos palabritas unidas, ¿no? Im, que es con, o sea, traducido al castellano es con, y bécil, la palabra bécil viene de la palabra báculo, que es bastón, ¿no? Un báculo es un bastón. La persona imbécil es la persona que siempre necesita apoyarse en un bastón, ¿no? Que tiene que andar. Un imbécil es alguien que siempre se tiene que apoyar en algo. Cuando nosotros no ponemos un límite a muchas situaciones, no estamos permitiendo que otra persona deje su bastón. Muchas veces nosotros somos el bastón de otros y perpetuamos situaciones de conflicto solamente porque no ponemos ese límite, ¿no?
1: Muchas veces somos imbéciles.
0: Transformamos a los otros en imbéciles.
2: Claro, somos el bastón.
0: Somos el bastón. Lo que decías, cuando no ponemos ese límite, el otro piensa que puede seguir haciendo. Claro, porque nosotros vamos a estar sosteniendo esa situación. Si yo no pongo un límite, entonces el otro piensa que, esto está bien. Si él no me dijo nada, bueno, entonces le sigo haciendo esto.

0: la otra, ah, le pido un favor total, después no se lo cobro nunca. Ah, bueno, entonces la otra persona se sigue apoyando en esa conducta repetitiva que yo genero, que la genero de forma evitativa o callándome. Entonces en el otro genero que dependa de eso, de esa conducta mía. Entonces cuando yo pongo el límite, a veces puede parecer como, ¿qué hizo?
1: Qué
0: No,
1: malo.
0: ¿cómo? ¡Qué malo! ¿Cómo me va a poner un límite? Pero claro, en realidad lo que les estamos diciendo es, mirá, valete por vos solo. A veces chocante la idea, pero necesitamos ese límite, se pone muchas veces lo que dijiste, Anita, no por falta de amor, al contrario. Es porque nos amamos a nosotros mismos, amamos a Dios y también amamos a nuestro prójimo. Es decirle al prójimo, mira, prójimo, la verdad es que es necesario poner un límite porque esto no me está haciendo bien a mí y creo que por ende tampoco te va a hacer bien a vos. Entonces es como
1: Qué
0: ese límite,
1: interesante.
0: sí, es
1: Terminamos siendo el bécil a veces del imbécil.
0: Sí, tal
1: Y
0: cual.
1: mientras decías, pensaba también en los padres. Yo todavía no me tocó ser madre, pero pienso en los padres, en los límites necesarios también que ponen, que si no nos hubiesen puesto esos límites, quizá muchas cosas no las podríamos haber logrado o hecho, y que sería contraproducente incluso para nosotros cuando somos más grandes.
0: Sí.
1: Entonces, cosas muy necesarias son los límites también.
0: Sí. En línea general, y por ahí podemos concordar con Anita que somos padres, poner límites a los que más cerca tenemos o más queremos, muchas veces es lo que se torna más complejo. Entonces, sí, tal cual, como vos decís, Eddie. No porque no sean necesarios, sino porque, bueno, por una cuestión de afinidad y de creer que vamos a ser menos amorosos, de que podemos ser menos queridos, o de que, no sé, a alguien que conozco mucho y digo, ay, ¿qué va a decir de mí si le pongo un límite? Ay, no, no quiero que piense mal. Pero en realidad el límite es lo necesario para pasar a un crecimiento, muchas
1: Sí.
0: veces.
1: Y ahí está cómo lo hacemos, a ese poner el límite, porque a veces
0: Exacto.
1: creemos que al atacar o al hablar fuerte es como poner el límite, y en realidad desde el amor y desde la tranquilidad es donde el límite se entiende mejor también, porque es
0: Exacto.
1: donde el otro te puede comprender y querer aceptar el límite que le pones, porque si no sería muy difícil también aceptarlo.
0: Tal cual. Bien. Me quedó la palabra por ahí, lo teníamos apuntadito por acá, ¿no? ¿Cómo verá Jesús o cómo entenderá o cómo podemos llegar a interpretar su actuar respecto a la venganza? ¿Será que poner un límite a veces es vengarme y decir, ah, mirá, por todo lo que vos me hiciste, yo te pongo este límite? Así me vengo de vos y te digo, ajá, listo, ya está. Yo acumulé, ¿no? Es como que fui juntando. Bueno, ahora bancátela, ¿eh? Porque ahora devuelvo. ¿Será que estaba diciendo eso Jesús?
1: No,
0: ¿Será
1: porque ahí
0: que...?
1: estaríamos respondiendo desde el enojo, desde la emoción, ¿no? Y justamente tenemos que alejarnos de eso para poder dar una respuesta más profunda como la que nos pidió Jesús.
2: Que ahí me viene también en ese momento el versículo que le sigue al que leímos al principio, de hecho el siguiente, porque es el 29 el que leímos, el 31, en el Sermón del Monte, Jesús dice, traten a los demás tal y como quieren que ellos los traten a ustedes. Entonces, eso lo tenemos presente. Entonces, en esos momentos es donde más tenemos que pensar en esto. ¿Realmente estoy tratando a ese otro como quiero que me devuelva esto que estoy haciendo? ¿O ese otro, cómo espera que yo lo trate? Entonces, también pensarnos de esta forma, de decir, bueno, voy a poner este límite. Si a mí me ponen un límite, ¿cómo me gustaría que lo hagan? ¿O cómo me gustaría recibirlo? ¿Cómo lo comprendería mejor? Entonces, mirarlo desde esa parte amorosa y de cómo Dios también lo hace con nosotros, porque por supuesto que Él es muy amoroso y tierno al hacerlo. Nosotros debiéramos hacer lo mismo.
1: Exacto.
0: Sí, y creo que la venganza nunca, un poco la frase que decía el chavo,
1: Sí
0: ¿no?
1: sé, lo pensé.
0: Es imposible olvidarla,
1: Sí,
0: ¿no? La
1: sí.
0: venganza nunca es buena, mata el alma y la envenena,
1: Exactamente.
0: ¿no? Y de verdad creo que es así, envenena nuestra alma. Entonces creo que Jesús acá nos dio como una fórmula súper protectiva de nuestra alma para cuidar nuestro corazón y no llenarnos de bronca, de odio, de venganza, porque en realidad saldríamos perdiendo nosotros, seguramente la situación con la persona con la que tenemos el conflicto, seguramente también se pondría peor y no resolveríamos nada. Entonces digo, qué bueno que Jesús nos dejó estos consejos.
1: Sí, y también pienso que en las situaciones
2: aún más graves, como la persona que también nos traía este pedido, era una situación en que había que recurrir a autoridades más grandes y demás. También en los momentos en los que sea necesario, también recurrir a autoridades necesarias para que eso forme parte de los límites también. Porque muchas veces solos no podemos y necesitamos buscar esa ayuda. Así que también parte de poner estos límites y de cuidarnos a nosotros y de cuidar a ese otro es pedir ayuda.
0: Claro, ahí no sería venganza, sino que sería poner el límite a la vulneración de los derechos si la hubiera.
3: Y además es alguien objetivo.
0: Exacto.
3: Que puede verlo desde afuera y poner un límite sin estar de un lado o del otro, sino objetivo como corresponde, respetando los derechos de las dos partes, digamos.
0: Exacto. O sea, los derechos están para cuidarnos, ¿no? O idealmente. Y yo siempre imagino, ¿no? Los derechos es como las normas en la vida están puestas como esas líneas en la ruta, en la carretera, ¿no? Que está la línea blanquita, ¿no? Entrecortado, la línea amarilla. Bueno, eso nos marca un límite. El límite, bueno, hay vehículos que tienen que ir por un lado y hay vehículos que los que vuelven tienen que ir por el otro lado. ¿Qué lío sería si nadie respetara y yo fuera siempre por el lugar donde se me ocurra? Entonces yo estoy rompiendo un derecho que seguramente va a generar que me entorte con otro auto. Entonces esos límites están puestos y cuando yo recurro a donde tengo que recurrir, a la autoridad pertinente para que mi derecho que fue vulnerado sea respetado, bueno, estoy encuadrando dentro de lo que nos quiere proteger. No estoy siendo vengativo. Digamos. Sí,
3: exactamente. Entonces, para un conflicto que me suceda, ¿no es cierto? Saben que yo soy cristiana y pasa algo que no me gusta. La idea no es que voy a ser mejor cristiana por callarme. Tampoco es ir y decir, ¿sabes qué? Me la vengo aguantando, así que te voy a decir todo en la cara. Sino es poner un límite y poder hablar desde el amor, con asertividad, con todo lo que venimos mencionando y encarar el problema, la situación. Eso no nos va a hacer menos cristiano, como decíamos recién, y poder decir, esto me está haciendo mal, necesito que esto no pase, y poder expresar lo que me pasa. Así que no nos sintamos mal por poner estos límites, son necesarios. Y de hecho, le va a dar lugar al otro a poder reevaluar lo que está haciendo.
0: Y replantear su actitud.
3: Exactamente. Y tal vez desde ahí empiece a generar un respeto hacia mí. Y después, con el tiempo, crezca una relación saludable. Y si no pasara, como dijo Eddie, quiere decir que no había un interés genuino y puedo alejar a alguien que solamente se estaba acercando a mí para generar un daño.
2: Y por supuesto, acompañarlo siempre con la oración y con esa ayuda que es la que todo puede.
3: Exactamente. Bueno, creo que quedó aclarado.
0: Sí, la verdad que agradecemos muchísimo que hayan estado de ese lado, agradecemos que hayan tomado este tiempo para poder escucharnos por ahora, pero en realidad seguimos esperando que esto sea una interacción, sea un ida y vuelta.
2: Sin dudas, así que esperamos sus mensajes, esperamos también sus comentarios, opiniones, lo que ustedes quieran hacernos saber y llegar para poder también sentirnos entre todos como en casa.
3: Y te esperamos, Rodri, también para la próxima.
0: también esperamos a Rodri para la próxima. Bueno, hasta un nuevo episodio.
2: Nos vemos.
3: Chau, chau.
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4: Sin duda estará de acuerdo conmigo en que, en realidad, la gente piensa casi exclusivamente en sí mismo. Como que no le interesa, no está preocupado por el bienestar del otro. Y es como que uno piensa que el otro se le aguante, que cada uno lleve las cosas como pueda. Pero dijo ya en un principio el Señor cuando creó al hombre, no es bueno que el hombre esté solo. No vivimos solos, estamos rodeados de personas, pertenecemos a un grupo. Pero lo importante es que dentro de ese ambiente, dentro de ese grupo, con los otros seres humanos con los cuales nos contactamos, podamos tener esa idea, ese sentimiento de que nos debemos los unos a los otros. En la epístola a los Gálatas, en el capítulo 6 y el versículo 2, curiosamente, digo curiosamente porque es contrario al pensamiento generalizado, Dios, que nos conoce, que sabe lo que podemos hacer y que sabe lo que nos hace bien, dice así: sobrellevad los unos las cargas de los otros y así cumplid la ley de Cristo. Lo que Dios nos está diciendo es que ayudar al otro a llevar la carga. Tal vez no es necesario hacernos cargo de ella, pero sí el apoyo, sí la contención, sí la palabra que manifieste simpatía por su condición, sí la palabra que pueda animarlo, sí el consejo que a lo mejor a nosotros también nos sirvió y a esa persona pueda ayudarla en ese momento. Sí, decir que los apreciamos, sí, orar por ellos, sí, extender la mano cuando sea necesario. Pero qué triste es avanzar por la vida, llevando una carga, y a veces sentir que es tan pesada que doblega su ánimo, y sentir que a nadie le interesa, que la gente va y viene, pasa, sin reparar siquiera en su condición. No vamos a abandonar nuestros planes, no vamos a dejar de atender nuestras responsabilidades, pero siempre hay un espacio, siempre podría haber un ámbito en nuestros intereses, en nuestro tiempo, en nuestras fuerzas y aún en nuestros recursos para ayudar a sobrellevar a otros sus cargas. Realmente los que logran hacer esto viven una vida feliz, se sienten que son útiles, no tienen esa relación como si fueran una cosa los demás, sino que lo sienten como seres humanos cercanos que están teniendo dificultades, que tal vez hay cosas que no hicieron bien y por eso ahora no están en la condición que deben estar. Pero, por favor, no dejemos de sobrellevar las cargas, de dar ese apoyo, de brindarlo. Son muchos los que lo necesitan y es mucho bien el que nos hace a nosotros mismos.

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2: Hola, ¿cómo estás? Hace poco escuché la siguiente frase. Ya no estamos para perder nuestra paz en donde no somos valorados.
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2: Me detuve a escribir estas líneas mientras andaba en la capital federal, en Buenos Aires. Entré buscando calor porque afuera estaba muy fresco. Adentro, el lugar era cálido. Había música apacible y murmullos de personas conversando. Nada invasivo. A mi lado, una psicóloga atendía a una paciente online. Frente a mí, un joven trabajaba en su computadora. A mi derecha, una mujer charlaba con otra acerca de la vida. Entonces comprendí algo. Todas estas personas vienen a este lugar porque el ambiente es pacífico, la luz es cálida y todo transmite paz. Bueno, casi todo. Un hombre olvida que tiene el volumen alto en su celular y de repente toda esa paz se arruina. Miradas enojadas lo alteran. Alguien hace el comentario de por qué no se pone auriculares. Incluso otra persona sugiere que lo mejor es que se siente en las mesas de afuera. De un momento a otro, este hombre se levanta y se va. Y todo vuelve a ser como antes. Nuestra paz suele durar poco, muy poco. Por lo menos la que construimos nosotros mismos para nuestras vidas. En casa, pintamos las paredes con colores especiales para que todo sea inspirador. Y no está mal hacerlo. Algunos encienden velas con aromas delicados para que el ambiente sea especial. Las luces en la casa tienden a ser cálidas. La idea es que nuestros refugios sean un descanso del caos que se respira afuera. Pero aún así, nunca es suficiente. Conozco personas que lloran todas las noches en la calidez de sus hogares. Disimulan hacia afuera, pero el vacío no puede ser llenado por aromas, colores o melodías. Falta algo esencial. Lo que ocurre es que nos estamos concentrando en lo exterior, en lo que se puede construir, y no te culpo. De otra forma, jamás lograríamos nada. Por lo menos lo intentamos, aunque ya nos hayamos dado cuenta de que nunca es suficiente. Pero, ¿se puede lograr o nada de lo que hagamos será suficiente para tener paz? Te lo digo abiertamente. El problema es que queremos atribuirle a las cosas lo que solamente Dios puede dar. La palabra religión, en sus orígenes, buscaba eso. Religión viene del latín religare. La idea era buscar unir a Dios con los hombres. Allí estaba el secreto. Solamente se encuentra paz cuando el ser humano decide vivir una experiencia de vida junto a Dios. ¿Y cómo se logra eso? Buscándolo. Haciendo de él el centro de la vida. Leer sobre él. Hablar con él. Seguirlo. Aunque a veces cueste. Ya lo dijo Jesús. La paz os dejo. Mi paz os doy. No como el mundo la da. Esa paz no es una decisión. Mucho menos un hábito. Es Dios viviendo en tu corazón. Permitamos que a lo largo de las horas de este día, Dios sea una luz en nuestro camino.
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6: Cooperar con Dios en el trabajo trae felicidad. Hoy estaremos estudiando la primera carta a los Corintios, capítulo 4, verso 12. Nos fatigamos trabajando con nuestras propias manos. Nos maldicen y bendecimos. Padecemos persecución y la soportamos. Desde el inicio, el trabajo fue pensado como una bendición: desarrollo, dignidad y sentido. La caída complicó el esfuerzo. Aparecen cansancio, ansiedad, dolor, pero el trabajo sigue siendo fuente de crecimiento y de gozo. Su disciplina frena la complacencia, fortalece la perseverancia y protege contra las tentaciones. Forma parte del plan divino para nuestra restitución. Debemos enseñar a jóvenes y adultos a valorar la verdadera dignidad del trabajo. Dios actúa constantemente en la creación. Todas las cosas cumplen su función. Nosotros, para cumplir la nuestra, también debemos mantenernos activos. Trabajar es colaborar con Dios. Él puso en la tierra recursos y belleza. Nosotros las transformamos para vivir mejor. Dios hace crecer los árboles. Nosotros preparamos la madera y levantamos hogares. Él escondió metales y combustibles en el suelo. Nosotros los extraemos con esfuerzo constante. Aunque Dios sostiene todo, nos ha dado capacidad real para influir sobre la naturaleza y sacar orden y belleza del caos. Al completar una obra, sentimos un gozo que refleja el suyo, al mismo asombro que llevó el Creador al decir que todo era bueno en gran manera. Para la juventud, el trabajo útil es uno de los ejercicios más formativos. El juego y el deporte son valiosos, pero la mejor recreación llega cuando la fuerza y la mente se aplican a tareas productivas. Enseñar a las manos a trabajar y a los jóvenes a asumir responsabilidades es una vía poderosa para desarrollar inteligencia, carácter y sentido de servicio.
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1: Es una alegría estar aquí y compartir con ustedes el mensaje de hoy con el título Se hunde el barco. El versículo se encuentra en el libro de Mateo, capítulo 14, versículo 26, y dice así: Los discípulos, viéndole andar sobre el mar, se turbaron, diciendo: Un fantasma, y dieron voces de miedo. Justo después del milagro de la multiplicación de los panes y los peces, Jesús pidió a sus discípulos que se adelantaran en la barca mientras él iba a orar a solas en el monte. A los discípulos les costó mucho cumplir aquella orden, pues no querían irse, sino coronar rey a Jesús en aquel momento y en aquel lugar, liderados por Judas. Nunca antes había parecido tan imposible cumplir una orden de Cristo. Su terquedad y confianza propia los llevó a demorar la partida. Cuando al fin cruzaban el lago, estaban tan contrariados como el viento. Si escuchas la voz de Dios antes de tomar una decisión impulsiva, te evitarás tormentas innecesarias. El Mar de Galilea no es sino un lago de unos 21 kilómetros en la parte más larga y unos 12 kilómetros en la parte más ancha, y muy vulnerable a los vientos. Los discípulos remaban en contra de la dirección del viento. Sabían que estaban en gran peligro. Era un trayecto de una hora, pero se demoraron una noche entera. Si confías más en su palabra que en tu sabiduría, te evitarás muchas tardanzas. Mientras vencían la tempestad, sus propios pensamientos tumultuosos se fueron calmando. Dios hace con frecuencia esto cuando los hombres se crean cargas y dificultades. La noche avanzaba con relámpagos y truenos interminables. Los discípulos habían luchado durante unas 9 horas y a la hora más oscura, a la cuarta vigilia, entre las 3 y las 6 de la madrugada, apareció una forma sobre las aguas. Gritaron aterrorizados. No esperaban que Jesús viniera de esa forma y a esa hora. En tu hora más oscura, en medio de un tormentoso mar de dificultades, Dios aparece en el lugar, el momento y la forma que no imaginas. El miedo te hace ver fantasmas donde está tu fuente de ayuda. El miedo limita o distorsiona la visión espiritual. ¿Con cuánta frecuencia nos aferramos a los remos, como si nuestra propia fuerza y sabiduría bastaran, hasta que encontramos inútiles nuestros esfuerzos? Entonces, con manos temblorosas y fuerza desfalleciente, entregamos el trabajo a Jesús y confesamos que no podemos cumplirlo. Nuestro misericordioso Redentor se compadece de nuestra debilidad. Y cuando, en respuesta al clamor de la fe, Él asume la obra que le pedimos que haga, ¿cuán fácilmente realiza lo que nos parecía tan difícil?
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0: ven a mí con un espíritu dispuesto, deseoso de cambiar. Caminar cerca de mí es vivir una continua renovación. Busca mi rostro con una mente abierta. Al concentrar tus pensamientos en mí, tienes toda mi atención. Yo te conozco y te entiendo. Mis pensamientos te rodean con un amor perdurable. Jesús.
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3: Sin duda estará de acuerdo conmigo en que, en realidad, la gente piensa casi exclusivamente en sí mismo. Como que no le interesa, no está preocupado por el bienestar del otro. Y es como que uno piensa que el otro se la aguante, que cada uno lleve las cosas como pueda. Pero dijo ya en un principio el Señor cuando creó al hombre, no es bueno que el hombre esté solo. No vivimos solos, estamos rodeados de personas, pertenecemos a un grupo. Pero lo importante es que dentro de ese ambiente, dentro de ese grupo, con los otros seres humanos con los cuales nos contactamos, podamos tener esa idea, ese sentimiento de que nos debemos los unos a los otros. En la epístola a los Gálatas, en el capítulo 6 y el versículo 2, curiosamente, digo curiosamente porque es contrario al pensamiento generalizado, Dios, que nos conoce, que sabe lo que podemos hacer y que sabe lo que nos hace bien, dice así: sobrellevad los unos las cargas de los otros y así cumplid la ley de Cristo. Lo que Dios nos está diciendo es que ayudar al otro a llevar la carga. Tal vez no es necesario hacernos cargo de ella, pero sí el apoyo, sí la contención, sí la palabra que manifieste simpatía por su condición, sí la palabra que pueda animarlo, sí el consejo que a lo mejor a nosotros también nos sirvió y a esa persona pueda ayudarla en ese momento. Sí, decir que los apreciamos, sí, orar por ellos, sí, extender la mano cuando sea necesario. Pero qué triste es avanzar por la vida, llevando una carga, y a veces sentir que es tan pesada que doblega su ánimo, y sentir que a nadie le interesa, que la gente va y viene, pasa, sin reparar siquiera en su condición. No vamos a abandonar nuestros planes, no vamos a dejar de atender nuestras responsabilidades, pero siempre hay un espacio, siempre podría haber un ámbito en nuestros intereses, en nuestro tiempo, en nuestras fuerzas y aún en nuestros recursos para ayudar a sobrellevar a otros sus cargas. Realmente los que logran hacer esto viven una vida feliz, se sienten que son útiles, no tienen esa relación como si fueran una cosa los demás, sino que lo sienten como seres humanos cercanos que están teniendo dificultades, que tal vez hay cosas que no hicieron bien y por eso ahora no están en la condición que deben estar. Pero, por favor, no dejemos de sobrellevar las cargas, de dar ese apoyo, de brindarlo. Son muchos los que lo necesitan y es mucho bien el que nos hace a nosotros mismos.

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3: ¿Qué tal, amiguitos?
4: Y un saludo especial a todos los demás miembros de la familia. Bienvenidos a otro programa de Tu Historia Preferida.
3: ¿Sabes, tía Elena? Yo pienso que nuestros amiguitos van a disfrutar mucho de nuestra historia para hoy.
4: Creo que tienes razón, tío Daniel. ¿Saben? Esta historia es de una niñita que creció a mediados del siglo XIX. En esos días, bueno, no se esperaba que las niñas avanzasen mucho en la escuela. Y por cierto, que no se esperaba que les gustasen las matemáticas o las ciencias.
3: ¿Sabes, tía Elena? Aún hoy hay algunas personas que piensan que las niñas no son tan buenas en matemáticas y ciencias como lo son los muchachos. O que los muchachos no son tan buenos como las niñas en materias tales como español o castellano.
4: Bueno, yo espero que esta historia anime a los jovencitos a disfrutar y estudiar lo que realmente les interese, sin importarles lo que otros puedan pensar, porque la verdad es que cada uno tiene talentos especiales que Dios le ha dado. Es importante que tú prosigas en pos de tus sueños y desarrolles los dones que tengas, sean cuales sean. Eso es lo que hizo la pequeña niña en nuestra historia para hoy, a la que llamo la niña astrónoma. Nuestra historia comienza en 1818, un año después de que James Monroe, el quinto presidente de los Estados Unidos, iniciara su presidencia y cuando los Estados Unidos eran aún una nación joven. Pero para entonces, la isla Nantucket, un codo de arena en las costas de Massachusetts, ya era una comunidad de gran movimiento y el puerto ballenero más importante del mundo. En ese mismo año, en cierta casita gris de la isla, nació una bebecita.
5: ¡Oh! ¡Es una niña preciosa, señora Mitchell! ¡Oh! ¡Tan pequeñita y recién!
6: ¡Escucha al bebé! ¡Vuelve a entrar!
7: ¡El padre en la habitación del parto! ¡Oh, no!
8: No se preocupe, señora Thor. Está bien.
6: Lidia, ella es un pequeño, maravilloso milagro.
8: Otra hija para ti, querido. La pequeña María.
6: María va a ser una dulce compañerita de juego para nuestra Sally y para Andrés. Yo tengo grandes planes para esta pequeñita.
8: Bueno, William, déjala tranquila. Por lo menos espera que crezca un poquito antes de mostrarle el telescopio.
6: Me conoces demasiado bien, querida. Pero ella aprenderá acerca de las estrellas. Y ellas se convertirán en sus amigas. Bueno, es decir, si es que le gusta hacerlo.
8: ¿Y si no le gusta, William? Si en cambio ella prefiere coser o leer.
6: Entonces, Lidia, aún así la amaré mucho. Y ella será mi propia estrella.
8: Y la mía también.
4: Crecer en la isla Nantucket a principios de los años 1800 era una experiencia muy singular. La zona de los muelles estaba en continuo movimiento y era ruidosa y olorosa, siempre llena de marineros de todas partes del mundo. Sobre la colina, alejada de los ruidos de los muelles, una comunidad cuáquera florecía, y aun cuando las costumbres religiosas eran severas, entre ellos las mujeres eran reconocidas y respetadas mucho más que en la sociedad en general. Fue en esa sociedad cuáquera que María nació y en ella pasó los primeros años de su vida.
8: Bueno, aquí estamos nuevamente en casa. Ay, qué día tan hermoso para la reunión.
6: Andrés, ¿te gustó nuestro tiempo de quietud en la iglesia hoy?
9: Sí, sí, señor, pero yo...
6: ¿Sí?
9: Bueno, es que a veces me aburro. Nadie habla durante todo ese tiempo. Bueno, hasta el final, solo estamos ahí sentados.
6: Meditando, Andrés. Es un tiempo maravilloso para pensar en Dios y en su gran bondad.
9: Yo no me aburro.
10: Yo miro los rayos del sol.
8: ¿Qué quieres decir con eso, María?
10: Yo miro los rayos del sol. Se mueven en el piso.
6: ¿Y tú sabes qué es lo que hace que los rayos del sol se muevan?
10: Sí, papá. Los rayos del sol se mueven porque la tierra gira.
8: Bueno, vamos, María. Ve a cambiarte la ropa. Y ustedes también, Andrés y Sally.
9: Sí, mamá.
10: Sí, mamá.
11: Sí, mamá.
8: William, ¿cómo sabía María eso acerca de los rayos de sol? Solo tiene 4 años.
6: Y es mi mejor alumna. Yo debo confesar que aún cuando anhelo que pronto tengamos escuelas aquí en Nantucket para educar a nuestros niños, disfruto de enseñarles en nuestra escuelita aquí en casa.
12: Y a medida que cada uno de sus hijos crecía lo suficiente, William les enseñaba las matemáticas y la astronomía con entusiasmo contagioso y sin inhibiciones.
6: Muy bien. Ahora mira, allí, justo allí. ¿Qué ves, María?
11: Veo una estrella doble.
6: ¿Y tú sabes quién fue el primero en ver esa estrella doble?
11: No. ¿Quién?
6: William Herschel. William Herschel. ¡Qué hombre, hijita! ¡Qué genio! Ahora, antes de terminar por esta noche, demos una rápida mirada a la luna. Muy bien. Ya está listo. Ahora puedes mirar.
11: Solo se ve una media luna esta noche. ¡Oh! ¡Es tan bonita!
6: Sí, hijita. Todo el universo de Dios es hermoso. A decir verdad, no puedo imaginarme a un astrónomo que no crea en Dios. Tendría que estar loco, sí, María.
13: Un astrónomo que no sea devoto está loco.
11: Siempre dices eso, papá.
6: Siempre pienso eso, María.
12: La fascinación y el entusiasmo de María por la astronomía eran tan grandes como los de su padre. Era una alumna excelente y comenzó a dominar las difíciles matemáticas que se necesitaban para computar y predecir el movimiento de las estrellas y los planetas. En febrero de 1831, cuando María tenía 12 años, ocurrió algo realmente emocionante.
6: Mira esto, María. Hasta el investigador de Nantucket se está interesando en el evento. La isla de Nantucket se encuentra en una ubicación muy favorable para ver el eclipse solar que se aproxima y que se podrá observar el 19 de febrero.
11: Me imagino que mucha gente lo observará, papá.
6: Bueno, María, nos queda solo media hora hasta que comience el eclipse. Vamos a instalarnos. Muy bien. Tengo el vidrio oscuro en su lugar para que podamos observar el eclipse sin que se lastimen nuestros ojos. ¿Tienes el cronómetro listo?
11: Sí, todo está listo.
6: Muy bien. Tenlo en tu falda y comienza a contarme el tiempo. Cada uno de los segundos, ¿eh? Así sabré el segundo exacto en que la luna toque el borde del sol.
11: ¿15, 16, 17, 18, 19, 20, 21?
6: Ahí, justo allí. Escríbelo, María, rápido.
11: Bien, ya lo tengo.
6: Oh, esto es tan extraordinario. Ahora simplemente continuaremos mirando. Y cuando la luna esté exactamente en el centro, cuando veamos el contorno del sol en forma pareja alrededor de la luna, anotaremos la hora.
11: Y el segundo exacto en que el anillo se rompa, ¿verdad, papá?
6: Correcto. Una vez que sepamos eso, podremos calcular la longitud exacta de nuestra casa. Entonces, cuando los capitanes de los barcos vengan a verme para corregir sus cronómetros, podré hacerlo de manera mucho más exacta.
11: Ay, si no fuera por ti, papá, ¿cómo harían los capitanes de Nantucket para navegar cuando salen al mar?
6: Bueno, María, te tendrían a ti. Sí, tú puedes corregir los cronómetros también como yo lo hago.
11: Oh, no, yo no.
6: Sí, María, si tú lo has hecho docenas de veces mientras yo te observaba. Tú conoces las matemáticas y sabes el procedimiento. Tú puedes hacerlo. Ven, mira. Mira, antes de que tengamos que contar los segundos nuevamente, tú tienes que ver esto.
12: Unos pocos meses más tarde, cuando William Mitchell tuvo que salir en un viaje de negocios...
8: ¿Sí?
14: ¿Es esta la casa de los Mitchell?
8: Sí, sí lo es. ¿Puedo ayudarle en algo?
14: Soy el capitán de un gran barco ballenero, señora. Y traje mi cronómetro para que el señor Mitchell lo vea.
8: Oh, lo siento. El señor Mitchell ha salido por varias semanas. Pero, por favor, quisiera usted entrar.
14: Gracias, señora Mitchell, pero yo...
8: Entre, entre rápido, capitán. Hace mucho frío afuera.
14: Pero es que yo no...
8: No se preocupe, capitán. Tiene suerte. María puede ajustar su cronómetro.
14: ¿María? ¿Una mujer va a corregir mi cronómetro? Yo no pienso
8: No es una mujer, no, todavía. María es mi hija.
14: No.
11: Mamá, ¿has visto...? Hola, discúlpeme, no sabía que había alguien aquí.
8: María, este es el capitán... ¿Capitán?
14: Schaefer, capitán Schaefer.
11: Encantada de conocerle, capitán Schaefer.
14: ¿Esta es María?
8: Sí, esta es María. María... El capitán necesita que le ajustes su cronómetro.
14: No. Yo no podría. Quiero decir, usted no... Ay, un cronómetro es un instrumento muy delicado. Tiene que ser exactamente...
11: Tiene que ser ajustado en forma exacta. Si esta fuera de punto por solo un segundo, su barco estaría un cuarto de milla fuera de su recorrido. ¿Correcto, capitán Schaefer?
14: Bueno, sí. Yo pienso que es correcto. ¿Un cuarto de milla, dijo?
11: Exactamente, un cuarto de milla. Afortunadamente, mi padre y yo pudimos determinar la longitud exacta de nuestra casa aquí, en Nantucket, hace 2 años atrás, durante el eclipse solar. Por lo tanto, nuestros ajustes de cronómetros ahora son aún más precisos.
14: ¿Tú sabes matemáticas y astronomía? Pero tú eres una niña.
8: María tiene 14 años, capitán. Y créame, no tiene nada que temer. Yo jamás la dejaría siquiera tocar su cronómetro si tuviese la más mínima duda.
14: Puedo ver. ¿Podría recogerlo este viernes? ¿Sería demasiado pronto?
11: El viernes está bien, capitán.
15: Hola, chicos y chicas. Les habla tía Elena.
16: Y yo soy tío Daniel. ¿Sabes, tía Elena? No son solo chicos y chicas los que nos escuchan.
15: Oh, ya lo sé, tío Daniel. También hay mamás, papás, abuelitas, abuelitos, tías, tíos...
16: Prácticamente toda la familia.
15: Tienes razón, tío Daniel. Y eso es muy bueno.
16: Oh, sí. ¿Por qué lo dices?
15: Bueno, tío Daniel, tú sabes que la unión familiar es muy importante.
16: Es verdad. Y los programas de Tu Historia Preferida son una buena oportunidad para reunir a la familia... y sentarse juntos a escuchar historias muy interesantes.
15: Después de escuchar nuestra historia, la familia puede conversar y terminar con un momento de oración.
16: Hay una frase muy conocida que dice, la familia que ora unida, permanece unida.
15: Deseamos que esa sea la experiencia de todos nuestros oyentes.
16: Así es. Amiguitos, recuerden enviar sus mensajes y comentarios a nuestro correo electrónico info@tuhistoriapreferida.com.
15: Nuevamente, el correo electrónico es info@tuhistoriapreferida.com.
16: Y para nuestros oyentes que no tienen internet, pueden escribirnos a Tu Historia Preferida, Box 8, Niles, Niles se deletrea N-I-L-E-S, Michigan, 49120, Estados Unidos de América.
15: Nuevamente, la dirección es Tu Historia Preferida, Box 8, Niles, Michigan, 49120, Estados Unidos de América. Y ahora, regresemos a nuestra historia para hoy titulada La Niña Astrónoma. Al llegar a la adolescencia, María ya dominaba las bases de la astronomía. Su padre William le había enseñado muy bien. Sin embargo, llegó el momento en que él se dio cuenta de que su hija necesitaba un cambio.
6: María, he estado pensando... Hija, yo no puedo enseñarte más matemáticas. Te he enseñado todo lo que sé, así que...
11: ¿Así que?
6: Bueno, hice arreglos para que asistas a la nueva escuela para señoritas de Cyrus Pierce, aquí mismo en Nantucket.
11: ¿Enseñan matemáticas? Porque eso es lo que yo quiero estudiar, no como cocinar.
6: Por supuesto que sí, hija. Si no, nunca estarías contenta. Yo sé muy bien eso. Mira, pronto estarás estudiando cosas que yo... Bueno, yo siempre deseé haber avanzado más en mis estudios. Pero tú, María, tú irás más allá de a donde yo llegué. Oh, sí, mucho, mucho más allá.
11: Oh, papá, yo no creo que...
6: No, María, no, es verdad. Tú tienes un don... Hija, tú tienes un don muy especial para aprender.
15: Un par de años después, cuando María cumplió los 16 años, comenzó a trabajar como maestra a la vez que continuaba estudiando. A los 17 años, le ayudó a su padre a realizar un estudio de la isla Nantucket para diseñar un nuevo mapa. Y a la edad de 18 años, María se convirtió en la bibliotecaria del Ateneo de Nantucket, una biblioteca pública grande, nueva e imponente. Allí estaba rodeada de libros maravillosos sobre todas las materias, pero por supuesto, los que ella más amaba eran los de astronomía. Además del tesoro que significaban los libros en el Ateneo, visitantes famosos y distinguidos en diversas áreas del saber venían a dar charlas en el salón del piso superior. Emerson, Thoreau, Audubon, una renombrada autoridad en aves y muchos otros. Poco tiempo después de que María comenzara a trabajar como bibliotecaria, su padre, que pasaba demasiado tiempo con sus intereses de astronomía como para ganar un sustento estable para su familia, fue nombrado cajero del Banco del Pacífico. El trabajo no solamente le ofrecía un salario razonable, sino que también incluía vivienda en el edificio del banco. Así que la familia se mudó allí. Sin embargo, lo mejor de todo era que el techo del edificio era lo suficiente fuerte y sólido como para un proyecto especial.
6: Allí, María. Ese es el lugar donde pondremos nuestro pequeño observatorio. E incluso hice los arreglos para tener más equipo. María, el informe costero de los Estados Unidos ha aceptado prestarnos un maravilloso telescopio de 4 pulgadas.
11: ¡No! Papá, ¿pero cómo pudiste conseguirlo?
6: Y haremos algunos trabajos para ellos, algunas observaciones. Y a cambio, podemos usar el telescopio.
15: El observatorio en el techo se convirtió en el segundo hogar de María. Todas las noches claras, después de terminar con todas sus tareas, sin importar la conversación familiar o las visitas que pudiesen haber venido, María se ponía su abrigo, sus guantes y botas abrigadas y subía al techo para abrazar las estrellas. Y una noche, mientras la familia Mitchell dormía...
6: ¡Lidia! ¡Lidia, despiértate!
8: ¿Qué?
6: ¡Algo ha pasado! ¡Escucha!
8: William, ¿qué pasa?
6: ¡No lo sé! ¡Pero voy a averiguarlo! ¡Fuego! ¡El pueblo está en llamas! ¡Lidia, rápido! ¡Levanta a los niños!
8: ¡Oh, no! ¡Sally, Frank! ¡María, despiértate! ¡Winnie, Forrester, todos despiértense!
6: ¡Toda la manzana está incendiándose!
11: ¡El edificio del banco será el próximo si no logramos detener el fuego! ¡Todo se perderá!
6: ¡Sí, lo sé! ¡Lidia, rápido! ¡Corre a recoger las cosas más importantes! ¡Nuestros papeles, nuestros libros! ¡Frank!
17: ¡Sí, aquí estoy!
6: ¡Acompaña a tu madre, hijo, y salgan si el fuego resulta una amenaza!
17: ¡Sí, papá!
6: ¡El resto de los niños quédense aquí a ayudar! ¡María, tú ven conmigo! ¡Tratemos de salvar nuestro observatorio!
15: Cuando se disipó el humo del gran fuego de 1846, una escena terrible apareció ante la vista de los desolados habitantes. Toda la zona del puerto, con sus industrias de aceite de ballena altamente incendiable, estaba completamente destruida. Y alrededor de un tercio de la zona comercial también se encontraba en ruinas. El Ateneo, con todos sus libros, se había quemado hasta el suelo. Y a pesar de que el edificio de ladrillos del banco donde vivía la familia de María no había sido dañado, el observatorio de madera en el techo también se había quemado.
6: Bueno, María, al menos no es una pérdida total.
11: Podremos reconstruirlo, ¿verdad?
6: Sí, hija, sí, pienso que sí. Pero algunos de los instrumentos se han arruinado.
11: Sí, lo sé.
17: entre el fuego y el agua que usamos para tratar de apagarlo.
6: Mira este cuaderno de anotaciones. La tinta se ha corrido por el agua.
17: Ya veo, está totalmente empapado.
6: Bueno, comencemos a trabajar. Tenemos mucho que hacer y muchas estrellas que observar, María.
15: Bien pronto, María y su padre habían reiniciado su hábito nocturno de observar los cielos desde su observatorio reconstruido. Y entonces, una noche, mientras María estaba visitando al profesor Bond y a su hijo George en el observatorio de Harvard, se le concedió un privilegio emocionante.
18: Sí, sí, vivimos en tiempos asombrosos. Neptuno, el octavo planeta, ¿pueden creerlo?
17: J.G. Gall, su nombre será recordado en la historia. ¡Ay, qué emocionante debe ser observar algo así por primera vez! Algo que nadie ha visto antes.
19: Bueno, quizás tú no hayas sido la primera en ver a Neptuno, pero podría ser que seas una de las primeras.
17: ¿Oh?
18: George tiene razón, María. Esta noche miraremos nuevamente. Yo sé el lugar exacto en el que debería estar de acuerdo con la descripción de Gall. Quizás tengamos suerte.
17: ¡Ay, qué emoción! Apenas puedo esperar.
19: Bueno, padre, ¿has encontrado algo?
18: No, todavía no. Pero debería estar... Espera.
17: ¿Está viendo a Neptuno?
19: ¿Padre?
18: Sí, allí. Ven, María, George, miren a través del telescopio.
17: Oh, sí, por favor.
18: Muy bien, allí. Aproximadamente en la posición de las 12 en punto, ¿lo ves?
17: Sí. George, mira, aquí.
19: Estoy mirando. ¡Allí! ¡Lo veo!
18: Estamos entre los primeros en toda América en observar esta maravilla. Oh, ¿quién podría desear una profesión más...
17: maravillosa?
18: Sí, más maravillosa y asombrosa que la astronomía.
17: Ay, me cuesta creer que ya llegó la hora de volver a casa. Profesor Bond, George, gracias, muchísimas gracias por tenerme aquí. Nunca olvidaré el tiempo que pasamos juntos y yo...
18: Ya, María. El agradecimiento es completamente innecesario. Nosotros lo disfrutamos tanto como tú, o quizás aún más.
19: Y recuerda lo que estuvimos conversando.
17: ¿Te refieres a la medalla de oro del rey de Dinamarca?
18: Exactamente. Él ofreció esa medalla a la primera persona que descubra un cometa a través del telescopio. Y bien, podría ser tú quien lo descubra, María.
17: Puede estar seguro de que estaré mirando. Cada noche cuando el cielo esté claro, estaré mirando.
19: Y yo también.
18: ¿Y yo? Seguramente uno de nosotros encontrará un cometa. Difícilmente habrá alguien que lo busque con más diligencia que nosotros tres.
17: Por nosotros, entonces. Que triunfemos más allá de nuestros sueños más ambiciosos.
15: Menos de un año después, el primero de octubre de 1847, María subió a su observatorio en el techo y comenzó a recorrer los cielos con el telescopio de 4 pulgadas que el informe costero de los Estados Unidos les había prestado. Ella conocía el diseño del cielo nocturno tan bien como conocía las calles de su propio vecindario. Las estrellas eran sus amigas, sus compañeras. Entonces, repentinamente, mientras enfocaba su telescopio en un área justo encima de Polaris, la estrella del norte...
17: ¿Qué es esta estrella borrosa? Quizás una nebulosa. Pero no hay nebulosas de gas en el área. Podría ser un cometa. No tiene cola, pero podría ser que todavía se encuentre demasiado lejos del Sol. Y si eso fuese cierto, el fotón del Sol aún no podría estar empujando las partículas de polvo detrás en forma de cola. Debe ser un cometa. ¡Papá! ¡Papá! ¡Papá, ven rápido! ¡Ven a mirar!
6: María, lo has logrado, hija. ¡Encontraste tu cometa!
17: Pero no puede ser. ¿No te parece? Bueno, quiero decir, seguramente algún famoso astrónomo ya lo ha visto.
6: Bueno, tendremos que averiguar eso. Le escribiré a nuestro amigo el profesor Bond. Estoy seguro de que él sabrá.
15: El padre le escribió al profesor Bond contándole del descubrimiento de María. El 3 de octubre, sin embargo, antes de que su carta llegase, otro astrónomo, el padre de Vico, también vio el mismo cometa en el Observatorio del Vaticano en Roma y anunció su descubrimiento. Una de las reglas de la competencia establecía que quien descubriese un cometa debía anunciarlo inmediatamente. Durante casi un año, el premio de María estuvo en la balanza. Pero finalmente, a causa de la carta que su padre le había escrito al profesor Bond, documentando la fecha del descubrimiento de María, el rey de Dinamarca le envió la codiciada medalla.
11: ¡Oh, padre! ¡Es tan hermosa!
6: ¡Oh, sí!
11: Mira, tiene un lema en latín grabado en el frente. Dice, no observamos en vano la puesta y la salida de las estrellas.
6: Y alrededor de su contorno, en letras mayúsculas, dice María Mitchell.
15: Sí, a la edad de 30 años, María Mitchell era ahora una celebridad de renombre mundial. Ella fue la primera americana y la primera mujer en recibir una medalla así por haber descubierto lo que se conocería para siempre como el cometa Mitchell. Durante los años que siguieron, hasta su muerte en 1889, María Mitchell llegó a ser la primera mujer iniciada en la Academia de Artes y Ciencias, en la Asociación Americana para el Desarrollo de la Ciencia y en la Sociedad Filosófica Americana. Se le concedieron varios grados honorarios y fue reconocida como una de las astrónomas de avanzada en el mundo entero. Cuando llegó a ser la primera profesora de astronomía en el recientemente fundado Colegio Vassar, se convirtió no solo en una defensora de las ciencias, sino también en paladín de la educación para las mujeres.
17: Se espera que la mujer sepa todo lo relacionado con la costura, la cocina y toda clase de tareas para la mujer. Y el resultado es que pasa su vida aprendiendo solo estas cosas, mientras el universo de verdades que se encuentra más allá permanece sin ser investigado. Haz siempre lo que sientas temor de hacer.
15: Toda su vida, María buscó la verdad a donde quiera que la ciencia la guiase. Para ella, la ciencia guiaba directamente al creador del universo. Ella hablaba de Dios como del amigo ideal y decía que solo Dios podía ser un consejero tan cercano y un amigo tan fiel. Quizás María misma resumió su pasión por el conocimiento y la verdad y la esencia de su fe cuando dijo:
17: cada fórmula que expresa una ley de la naturaleza es un himno de alabanza a Dios.
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4: Bienvenidos, estamos re contentos de estar otra semana más compartiendo con vos, que nos estás escuchando, que estás del otro lado, que seguramente estás ya llegando al final de la semana, a punto de comenzar el fin de semana y estás tomándote el tiempo de estar con nosotros, así que estamos muy contentos. Mi nombre es Maxi Cantero y estoy con Emanuel Ortiz. ¿Cómo estás, Emma?
5: Así es, todo bien, contento de estar una vez más acá, compartiendo con todos ustedes. Por ahí la sensación de terminar la semana, estaba pensando, es un poco rara, es un poco de alegría, es un poco de cansancio ya porque se carga un poco, pero siempre es lindo recomenzar un nuevo fin de semana, una nueva semana, lo que fuera, ¿verdad?
4: Totalmente, por supuesto. Y es parte también de los procesos que enfrentamos a veces en la vida, ¿no? El recomenzar. Tal y hoy cual. Queremos hablar de algo que tiene que ver con el recomenzar la segunda mitad del año. Uh-huh. Yo sé que, estamos arrancando agosto. Dimos de margen junio, julio y agosto. Pero bueno, queremos contarte que nosotros estamos actualmente en la Universidad Adventista del Plata y esta semana ha comenzado, ¿no? La segunda mitad del año, podríamos decir, o el segundo ciclo para los estudiantes. Entonces, a los estudiantes que nos están escuchando, sabes de lo que le estamos hablando, y a vos, que tal vez ya arrancaste con la segunda mitad del año, que vos tenés que arrancar todos los días, queremos contarte que, bueno, que los chicos han arrancado nuevamente esta semana. Uh-huh. ¿Te pasó, Emma, de recordar tu primer día de clases? Para los que no saben, Emanuel es licenciado en teología, ya está recibido. Exacto. ¿Recordás tu primer día de clases?
5: Sí, lo recuerdo. Fue un curso bastante particular porque fuimos casi 80 chicos en el curso.
4: Muchísimo.
5: Aquellos que conocen por acá las instalaciones, hay un aula que se llama Aula Magna. Está dentro del edificio de teología que está en la parte de atrás del templo este que tenemos en la universidad. Es el aula más grande. Y en el aula más grande, claro, esa mañana me levanté súper temprano, desayuné súper rico en el comedor, un día lunes espectacular. Vos sabés que me encantan los lunes de alguna forma, entonces ese lunes contento como siempre, me levanté, desayuné súper súper rico y me fui tempranito, 7:30 arrancamos la jornada. 7:20, 7:15 ya estaba yendo hacia el aula. Lo común, lo que siempre hice en el secundario, también estaba de alguna forma replicándolo. Llegué y cuando llegué ya había gente ya. Entonces llegó el momento de elegir, ¿dónde me voy a sentar? Porque el lugar donde vas a sentar también vas a generar tu próximo grupo de amigos, por así decirlo, tu nuevo grupo de gente. Y claro, yo no conocía a nadie, no tenía ni idea del grupo. Totalmente nuevo, totalmente ajeno y la gente que estaba. Entonces elegí un punto estratégico para poder ver todo. Para poder ver todo. No elegí ni súper adelante ni súper atrás. Y el aula, no sé cómo explicarlo, pero estaba como en forma, supongamos, como un medio círculo, ¿será?
4: Sí, puede ser.
5: Un medio círculo, en el vórtice de esquina estaba el profesor y el resto, así como en los alrededores, yo me había puesto al medio para ver hacia la derecha y hacia la izquierda, ¿cierto?
4: Cosa de no estar ni de un lado ni del otro.
5: Ni de un lado ni del otro, estoy en el medio. Y en el medio, en el primer banco de adelante, porque eso me permitía ver el panorama general. Fue una estrategia, fue para ver todo lo que pasaba, para conocer, para ver a los compañeros, en esto que te decía de comenzar, generar nuevos amigos y buscar lo que fuera, eso me iba a permitir a ver quién estaba más afín, que creo que es normal esto, ¿cierto? ¿Con quién voy a hacer el grupo para el próximo afiche o lo que fuera? Pero me acuerdo ese día de nervios. Después cuando se sentó el primero ahí al lado mío, yo dije, wow, hola, ¿cómo le va?
4: Ese ya quiere ser mi amigo.
5: ¿Todo bien? Sí, ¿todo bien? ¿Cómo es tu nombre? César. Ah, un placer, Emanuel. Me voy a sentar acá. Sí, con todo gusto. Y era un chico, yo tenía 18, él tenía, no sé, 30 y pico, 30 y algo. Y ya era mucha la diferencia, de wow, qué rara la universidad. Pero claro, resulta esto.
4: Es también. Normal.
5: Es normal.
4: Me hiciste o me remontaste a mi primer día de clases. Yo empecé sentándome primero porque yo soy muy despistado, me distraigo con cualquier cosa. Entonces dije, ya la universidad no es como la secundaria. Yo terminé la secundaria y al otro día ya estaba acá prácticamente. Y bueno, me tocó de decir, bueno, ¿qué voy a hacer? Y yo en la secundaria siempre me sentaba último. Uno lo lleva a otro ritmo, ¿no? Y dije, no, está en la universidad, me tengo que sentar adelante. No te quiero contar dónde terminé sentándome el último año, pero te aseguro que pasé unos cuantos metros.
5: ¿Para atrás o para adelante?
4: No, para atrás. Más adelante no podía ir, entonces me fui más para atrás.
5: Okay,
4: pero bueno, ahí. A todos nos toca comenzar. Uh-huh. Y el programa de hoy está dirigido hacia los estudiantes que están recomenzando, pero también puede estar dirigido hacia vos, que tal vez seguís la rutina como todos los días, volviste a comenzar, ahora estás llegando tal vez al fin de semana, pero llegó tu momento de animarte a empezar, aunque no sea el primer día. A todos nos llega la presión de pensar que ya tendríamos que estar tal vez más avanzado, esto es algo muy normal que sea en la universidad, uh-huh. O la comparación con los que parecen que ya lo tienen todo resuelto, ¿no? Pero qué distinto sería si en vez de todo esto, digamos, nos armáramos de valor simplemente para arrancar. Uh-huh. Hoy queremos darte una excusa para volver a arrancar. Todos los días se puede volver a arrancar. Es como que a veces está el mito de que, bueno, pero todos la tienen más clara, o este está más avanzado, o porque a este le pasó tal y tal cosa. Pero la realidad es que Dios nos regala a todos las mismas 24 horas por día. Hoy puede ser un buen día para arrancar. ¿Sabes qué me pasó hace un tiempo? Antes de comenzar, digamos, a trabajar acá en la universidad, me pasó de llegar a un lugar importante. En lo que estaba trabajando, llego a un lugar importante y era una conferencia. Era una reunión de un grupo de empresarios de la provincia de Entre Ríos, muy conocido, estaba el grupo Mota, estaba toda todos los servicios de la agrícola, ¿no? Y me tocó ir a representar a una empresa, digamos, ¿no? En este congreso. Y cuando hoy me sentía una miniatura al lado de todos los que estaban, ¿no? Grandes personas reconocidas, que vos lo ves por ahí con políticos, ¿no? Y de golpe, estar ahí en el medio con una pyme chiquitita, me dio como un frío me dio. Pero yo sentía que, aunque estaba en el mismo lugar, ellos estaban más avanzados. Uh-huh. Y claramente, yo tenía cerca de 23 años y había gente que tenía toda una vida trabajando, dirigiendo. Y yo en este momento me replanteé y digo, pero hay muchas cosas que por las que no estamos a la altura. Uh-huh. Y a veces nos pasa en la universidad, nos pasa en el día a día, que nos comparamos con otro y decimos, che, yo tal vez no estoy a la altura. Uh-huh. Yo tal vez no tengo toda la experiencia que tiene esta persona. Yo desaprobé tal vez esta materia. Quiero preguntarte, Emma, ¿te pasó alguna vez o escuchaste a alguien que arrancó sintiéndose que estaba en desventaja?
5: creo que es normal compararse, como decías vos recién. Y esta frase que dice, la comparación es el ladrón silencioso de esa motivación. Esa comparación te hace perder un poco de vista en el lugar donde vos estás plantado y te pones a mirar el lugar donde está el otro. Y claro, siempre va a haber diferencias. Siempre va a haber algo que te haga sentir incómodo con esa situación. Y ahí está el problema, es que me pongo a mirar al otro. Algo sencillo que pasa acá en la universidad es que, y más cuando estaba interno, sabía ver por la ventana como chico de pueblo, a ver cómo están vestidos los otros. Y veía algunos de remera, tranquilos, después veía otros de buzo y otros con campera, y yo digo, bueno, ¿qué le pasa a esta gente? ¿O hace frío o hace calor afuera? como vi a algunos de remerita, bueno, hay que salir de remer, y salió un frío así afuera. Y claro, después descubriendo, ¿de dónde sos? No, soy de Trelew. No, ¿de dónde sos? Soy de Tierra del Fuego. No, claro, los tipos estaban tan acostumbrados al frío que 16 grados de la mañana era un fresco hermoso para ellos. Era un 24 grados, un 30 grados en Cuyo, ¿viste? Pero claro, en eso está el problema de compararse. No sé la situación en la que está el otro. No sé qué es lo que atravesó, no sé qué es lo que pasó. Sí sé lo que a mí me pasó, sé lo que yo estoy pasando. Entonces tengo que concentrarme y medir bajo la posición en la que yo me encuentro. Y eso creo que es muy importante tenerlo en cuenta, no olvidarse de que todos somos diferentes, todos llevamos procesos diferentes, y compararme con otro no me lleva a ningún lado, no sirve.
4: Totalmente, y recordar que vas a tu ritmo.
5: Exacto.
4: No vas ni más rápido ni vas más tarde. Vas a tu ritmo y está bien. Uh-huh. Es tu derecho, es tu privilegio y es el privilegio que Dios nos regala a cada uno. Tranquilo. Tal vez hoy estás atravesando alguna situación en donde pensás que vas con desventaja, como me pasaba a mí. Uh-huh. O tal vez pensás que estás, no sé, recursando una materia, pero llegar tarde no es lo mismo que no llegar. Uh-huh. Así que quiero preguntarte, a vos que nos estás escuchando, que siempre nos acompañás, que siempre estás atento a cada programa nuestro, ¿con qué te estás comparando que no deberías? ¿Hay algo con lo que te estás comparando que no deberías? ¿Qué empezarías si no te diera vergüenza de arrancar tarde? Como dije antes, llegar tarde no es lo mismo que no llegar. Pero empezar cansado es también empezar. A veces nos pasa que empezamos cansados, pero también estás empezando. También estás comenzando. Y hay que aprovechar ese impulso, que a veces va más rápido, a veces va más lento. Pero lo importante es que no estás atrasado en la vida de otro. Estás a tiempo en la tuya. De esta manera cerramos el primer bloque.
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5: Bueno, sí, y ahora hablemos un poco de eso que nadie dice, que bien mencionabas recién, el proceso de retomar una segunda parte del año, una segunda actividad, una segunda etapa en la vida. Bueno, no sé en qué etapa te encontrarás vos. Si sos estudiante es claramente la segunda, ¿cierto? Pero si estás en otra cuestión laboral o lo que fuera, no importa. El planteo acá es volver a comenzar. Volver a comenzar de nuevo. Porque claro, se junta el cansancio que uno ya viene acumulando de la mitad del año, todo lo que ya pasó, que se hace evidente cada vez más y empieza a pesar ese cansancio. Uno no arranca como arrancó la primera parte del año. Quizá la primera parte del año uno se puso a reflexionar, viste que por ahí siempre hacemos eso, decir, bueno, ¿qué cosas voy a mejorar? ¿Qué cosas voy a hacer? Y uno se plantea ideas, pum, pa, esto, aquello, esto, otro. Y ahora ya arrancamos diferente, arrancamos sincero, por así decirlo. Porque ya sé cómo arranqué la otra vez, no me voy a engañar de vuelta. O ya sé lo que me pasó, no, quiero que sea diferente. Por ahí pasa esto. Y creo que está bueno tenerlo en cuenta. Recomenzar no borra lo anterior. Nuestra actitud respecto a esto no es castigarme, no es enojarme con lo que no hice o lo dejé de hacer, sino simplemente poder aprovechar ese impulso, porque ya comencé, y esa es la clave. Entender de que ya empezaste, ya arrancaste, ya estás en el camino, ya estás arriba del auto, ya estás arriba de la bicicleta, ya estás en carrera. Y eso creo que es muy importante, ¿o no? ¿Qué pensás?
4: No, totalmente. Me hacías pensar en que a veces somos... ¿cómo sería la palabra correcta ahora? Nos auto boicoteamos en un montón de cosas. Por ejemplo, en la dieta, en un deporte, en el estudio, en una carrera, en el trabajo. Pero es muy importante esto que mencionaste. Ya comencé. No es lo mismo que no comenzar. A veces nos pasa que le pedimos a Dios, me gustaría que me des este trabajo, quisiera que realmente se pueda abrir esta puerta. Ahora, cuando pasan 10 años que estoy en la empresa y ya me olvido lo que tanto le pedí a Dios, poder estar en ese lugar. Y somos nosotros mismos los que a veces empezamos a ir desgastando una relación. Una relación que puede ser laboral, que puede ser académica, hasta incluso que puede llegar a ser social. Pero a lo que voy es que cuando uno se pone una meta, a veces también es se va autosaboteando, por así decirlo, y no está bueno. Uh-huh. Pero no está bueno porque es una actitud que nosotros le ponemos, por así decirlo. Uh-huh. Tiene que ver con nosotros. Entonces se me ocurre que qué lindo o qué bueno sería hoy poder cambiar ese chip. Es decir, está bien, estoy arrancando, ya estoy en el camino, pero quiero hacerlo de otra manera.
5: Uh-huh. Tal cual. Recuerdo cuando, no sé si te acuerdas cuando colportabas.
4: Sí, me acuerdo.
5: Qué linda experiencia el colportaje, ¿verdad? Qué desafiante, qué lindo. En esta etapa también hay algunos colportores que están cerrando o están tratando de cerrar. Aquellos que están del otro lado, ánimo, que es lindo terminar esta etapa.
4: ¿Podemos dar un contexto a las personas que nos están también escuchando de
5: sí,
4: qué es el colportaje?
5: Eso estaba pensando. El colportaje es ese ministerio de la iglesia en la que convoca a jóvenes, a adultos, a personas que tienen la disposición de visitar barrios, visitar pueblos, visitar ciudades, poder presentarle el cuidado de la salud de forma integral por medio de materiales que la familia pueda adquirir y de alguna forma poder cuidarse, poder protegerse. Esos fondos que utiliza pueda adquirir y de alguna forma poder cuidarse, poder protegerse. Esos fondos que utiliza el colportaje en la venta lo va a ayudar a poder avanzar.

en el que normalmente estando en el verano estás 3 meses o en el invierno es 1 mes aproximadamente, llega la segunda o tercera semana en la que haces un análisis, pues sí, ya está perdido, ya. No llegué al objetivo, no llegué a lo que me planteé, qué es lo que hago ahora, quedan 2 semanas, esta semana ya arranca las clases, yo todavía estoy acá, ¿qué hago? Creo que ese es el momento de empezar a descargarse de alguna forma. De si bien uno arranca con objetivo, empieza con algo que se plantea desde el principio, quizás llega un momento en el transcurso que tenés que cambiar de alguna forma. No cambiar el objetivo tiene que estar firme, seguro, y siempre cuando lo pensaste con Dios es más seguro todavía, pero por ahí en el proceso pueden llegar a pasar cosas en las que uno tiene que cambiar de alguna forma esa expectativa. Entonces acá hay algo clave, que es dejar atrás algún pensamiento que en este momento no me está ayudando. Quizá decir, bueno, voy a hacer cierta cantidad de cosas para llegar y analizando no está llegando. Entonces, ¿qué hago? Me planto en eso de no estoy llegando, no voy a llegar, y me quedo con ese pensamiento no sé si de perdedor, pero sino de fallé con esto, o dejo y suelto para poder comenzar y poder continuar de la mejor manera. Y creo que esa es la clave. Como colportor, como cualquier persona en la vida, de alguna forma soltar esa carga que de alguna forma Dios me dice, tranquilo, no tiene que ser tuya esta carga, déjamela a mí, vení vos que estás cansado y cargado, que yo te voy a hacer descansar, tráeme ese objetivo, tráeme esa idea y juntos caminemos, porque la idea de parte de Dios es que te liberes de aquellas cosas que no te correspondan y de alguna forma puedas caminar liviano. Entonces, por ahí preguntando para las personas que están del otro lado, ¿qué necesitas soltar para empezar liviano esta segunda mitad del año? ¿A quién podrías pedirle ayuda si tuvieses que pedirla? Recomenzar no es volver al principio, y menos mal que no lo es, ¿cierto? Sino es seguir con todo lo que hemos aprendido hasta ahora.

0: Ahora sí, llegó tu momento favorito porque vamos a ver qué dice la Biblia sobre empezar de nuevo. La Biblia no está llena de gente perfecta, pero sí está lleno de recomienzos. Es maravilloso pensar en que Dios nos regala siempre una oportunidad de comenzar. Hay una frase que dice que la misericordia de Dios son nuevas cada mañana. Es como una especie de reset diario, podríamos decir. Dios no espera tu mejor versión para empezar a trabajar con vos. Empezar de nuevo no le molesta a Dios. Es su especialidad. Él te acompaña en el proceso. Te acompaña en el camino. Y queremos hablar ahora sí de qué dice la Biblia con respecto a esto. ¿Sabés, Emma, que hay un versículo que dice? Por la misericordia de Jehová no hemos sido consumidos. Nuevas son cada mañana. Grande es tu fidelidad. Qué lindo saber que por la misericordia de Dios no somos consumidos a veces de nuestras propias decisiones, a veces de las cosas que nos rodean, porque la fidelidad de Dios se renueva cada mañana. Cada día Dios está presente con sus ángeles, con su espíritu, elevando un círculo de protección que nos ayudan a poder enfrentar los desafíos que tenemos, ¿no? Qué lindo es saber que Dios está con nosotros en cada paso. Emma, ¿recordás otro versículo en donde podamos ver un poco más qué Dios nos promete a aquellas personas que están recomenzando, que están arrancando el segundo cuatrimestre, que estamos pensando ahora en decir, bueno, voy a volver a empezar?
1: Hay varios. Este que mencionas es muy lindo, Maxi. Nuevas son cada mañana, grande es tu fidelidad. Qué lindo pensamiento esto de que es algo nuevo. Y tenemos Isaías capítulo 43, versículo del 18 al 19, que dice: No se acuerden de las cosas pasadas, ni traigan a la memoria las cosas antiguas. De alguna forma diciéndonos, no te concentres en eso que ya pasó. Dale para adelante, amigo. si fuese Isaías hablando en lenguaje actual, ¿cierto? Pero por ahí tenemos este error de centrarnos en el pasado, centrarnos en eso que ya ocurrió y seguir dándole vuelta y vuelta y vuelta a eso. Y eso es un gran problema, porque el que se centra en el pasado no le permite ver el presente, menos hablar del futuro que tiene. Isaías capítulo 43, versículo 18 y 19 continúa diciendo: aquí yo hago cosa nueva, pronto saldrá la luz, no lo conoceréis, dice, otra vez abriré camino en el desierto y ríos de agua en la soledad. Dios tiene esa especialidad que decías recién de recomenzar de nuevo. Le encanta comenzar de nuevo. En cada una área de nuestra vida, siempre Dios nos da la oportunidad de volver a comenzar de nuevo. Los cambios que Dios quiere para nosotros no es cuestión de tiempo, no es cuestión de cuánto tiempo pasó, es cuestión de entrega, como bien decíamos. Y eso es una actitud de nuestra parte.
0: Totalmente. Y recomenzar de nuevo también implica una entrega, un cambio de actitud. Tal vez puede ser que arranques hoy con todo tu contexto igual, pero tu decisión puede ser distinta, tu mentalidad puede ser distinta, esas ganas pueden ser distintas, esa tranquilidad puede ser distinta, y eso es algo que lo da Dios. Dios puede sembrar en nuestro corazón la oportunidad de arrancar distinto, aunque todo siga igual. Fíjate que Dios no promete repetir lo de antes, promete algo nuevo, incluso en el desierto o incluso a la mitad de camino. Dios promete que cosas nuevas van a llegar. Así que qué lindo sería que puedas recomenzar sabiendo que cosas lindas van a llegar, que cosas nuevas van a pasar. ¿Por qué? Porque Dios está al control. Quiero también recordar un versículo, ¿no?, que se me venía a la mente, que es Filipenses capítulo 1, versículo 6, que dice: el que comenzó en vosotros la buena obra la perfeccionará hasta el día de Jesucristo. Qué lindo es saber que Dios va perfeccionando las cosas que Él va comenzando en nosotros, que nuestros sueños pueden recomenzar y pueden de alguna manera seguir perfeccionándose. Y estamos en ese proceso.
1: Tal cual, no tenemos que llegar perfectos al final. Tenemos que dejar que Él lo termine, como decía el versículo ahí. Él comenzó la buena obra, bueno, Él la va a perfeccionar, Él va a continuar. No depende solo de nosotros. Hasta podríamos ya decir, no depende de nosotros al 100%. Sí, tengo que tener la disposición, la entrega, el compromiso. El resto lo hace Dios. Y si Dios se comprometió a terminar lo que empezó en nosotros, creo que me motiva a comenzar esta segunda parte del año, o la parte que en la etapa en la que nos encontramos en la vida, a comenzar diferente, ¿verdad?
0: Totalmente. Y de esta manera queremos llegar al final de este bloque, sabiendo de que Dios se comprometió a acompañarnos. Uh-huh. Él se comprometió a estar con vos en este proceso. ¿Y qué sería de nosotros si empezáramos confiando? Si tenemos que recomenzar, creo que la clave está en pedirle a Dios que Él pueda estar con nosotros, que podamos de alguna manera recomenzar sabiendo que Él está al lado. No importa si es al comienzo, no importa si es a la mitad, no importa si es llegando al final. La clave está en saber que Dios está con nosotros.
1: Así es. Bueno, querida familia, querida gente, para continuar con este tema, los invitamos hoy a las 20 horas en el Templo de la Universidad o a través de nuestra transmisión en vivo, donde queremos hablar y darte la bienvenida de alguna forma de nuevo, avisarte que no estás llegando tarde, llegás justo a tiempo, en el tiempo que tu vida te llevó, y esta vez te invitamos a que no lo hagas solo, lo hagas tomado de la mano de Dios. 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
4: Bienvenidos una vez más, nos encontramos en La Biblia Hoy. Nuevamente está con nosotros la profe Verónica Barrera. Te podés sonreír, no hay ningún problema. ¿Qué tal, Vero? ¿Cómo estás?
5: Muy bien, ¿cómo estás, Lucho? Contenta de compartir el repaso de la lección. Bien.
4: Le mandamos saludos a Sebastián Martínez, que bueno, está con algunas cuestiones todavía, necesita tiempo para poder volver, así que le extendimos el periodo de licencia.
5: Está bien, debe estar contento igual, ¿eh?
4: En realidad charlé con él el otro día y está extrañando.
5: Así
4: que pasa esto, que también mucha gente que se contacta con él, le escribe. Claro. ¿Qué pasa? ¿Que no volvés? Y bueno, se dieron las cosas así que pero con más razón, gracias, Vero.
5: Por favor.
4: Por las dudas, haceme acordar, después no te despido por las dudas.
5: No me despidan tanto porque...
4: así que bueno.
5: A ver cómo seguimos después.
4: No sé si te diste cuenta, Vero, pero... yo no había visto la semana anterior cuál era el siguiente tema. Es más, ni te lo había preguntado.
5: Es cierto.
4: Cosa que sí tengo la costumbre de que cada vez que terminamos un programa, próximo tema, bueno, no sé por qué se me pasó. Pero terminábamos hablando de estos temas.
5: Porque el mismo Pablo va introduciendo el tema de alguna manera. Uh-huh. Se ve que hay temas que le preocupan mucho a Pablo respecto de la iglesia en Corinto. Uh-huh. Hay algunas cuestiones como, bueno, esto de los dones espirituales, pero él lo ve desde el lado de la unidad de la iglesia.
4: Sí.
5: Y la unidad de la iglesia es realmente el tema que le preocupa. Después hay muchos que colaboran con este tema, pero en realidad el eje de él, y creo que es el eje de toda la carta, de por lo menos de Primera de Corinto, es la unidad de la iglesia y lo que tenemos que hacer como iglesia, digo, a nosotros hoy, no es solo para los de Corinto, sino para nosotros también, todo lo que tenemos que hacer en pos de un solo objetivo, que es prepararnos para la segunda venida de Cristo.
4: Vos sabés que automáticamente, haciendo este análisis, que también llegué a esta conclusión del tema de la unidad, pienso en los enfoques de la medicina, porque uno de buenas a primeras podría decir, claro, él toca todos estos temas, ¿por qué? Porque no hay unidad entonces, algo está pasando. Ahora, para nosotros debería ser algo así como mucho más que medicina preventiva incluso. Viste que hay definiciones de salud que antes se hablaba de la salud desde la enfermedad.
5: Ausencia de enfermedad, sí, ¿no? Es mucho más que eso.
4: Pero es mucho más que eso. Uh-huh. Y es mucho más que prevenir.
5: Claro.
4: Porque seguís hablando de enfermedad. Estás tratando de prevenir que no te enfermes.
5: Entonces, tiene que ver con la calidad de vida.
4: Exactamente. Uh-huh. Una cuestión más integral, ¿no? Que sea como parte de la esencia es estar sano, ¿no?
5: Claro.
4: Bueno, en esto es lo mismo. Si no hay unidad, hasta me atrevo a decir, si no hay unidad en la diversidad, no hay iglesia.
5: No, porque estamos llamados a ser el pueblo de Dios en un mundo que es muy distinto. Pero Lucho, somos distintos incluso nosotros aquí, en la cercanía, porque podemos decir geográficamente somos muy distintos. Uh-huh. Los que estamos en América Latina adoramos a Dios de una manera muy distinta de los que están en Asia, de los que están en África, de los que están en Europa. Está bien. Pero aparte de eso, también hay que decir que en la región, y aquí mismo, hay diversidad. Además, Lucho, vos y yo venimos de el mismo país, pero de culturas distintas. Entonces, ¿adoramos al mismo Dios? Sí. Y creo que la diversidad enriquece. Dios no nos pide que seamos uniformes.
4: No.
5: Sí que seamos uno en Cristo.
4: Y que en realidad, estoy pensando en voz alta, es la única forma de que esa unidad o lo que llamamos unidad sea realmente unidad.
5: Claro, porque lo que nos une es Cristo.
4: Porque
5: en todo
4: si no
5: caso,
4: son
5: el amor
4: obras
5: de Dios.
4: Si no son obras humanas que intentan unir.
5: Sí, forzado, ¿no? Para pensarlo así rápidamente, ¿no? Pero Pablo está acá muy preocupado por esto y nos pide mucho. Si vos te pones a mirar cuando el capítulo 12, que empieza hablando de los dones espirituales, la primera parte, versículos 2 y 3, tiene que haber un contexto histórico para esto. Porque de alguna manera nos dice que antes, bueno, eran gentiles. Versículo 3, por lo tanto os hago saber que nadie que habla por el Espíritu de Dios llama anatema a Jesús. ¿Qué significa anatema? Es fuerte decirlo, pero maldición, ¿no? En un sentido, insisto, muy fuerte. Nadie puede llamar a Jesús Señor sino por el Espíritu Santo. Esta declaración es la base de los dones espirituales. Vos no podés hacer ejercicio de tus dones espirituales, de los dones que Dios te haya dado, si no reconoces que Dios es Dios primero. Es como el don base, ¿no?
4: Sí.
5: Y ese lo tenemos todos. Sí, si vos reconoces a Dios en tu vida como lo más importante, como Dios justamente, ese ya es un don.
4: Y no tiene que ser de palabra, porque es fácil llamar Señor al Señor.
5: Claro, pero el Pablo también hace hincapié en esto de que en el contexto del siglo I era más bravo porque vos decías, bueno, Jesús es mi Señor, significa que el César no lo era. Exacto. Y estabas viviendo en el Imperio Romano. ¿No? Entonces era sedición, era traición a la patria, digamos, o al imperio en ese momento. Por eso era muy fuerte decir esto que dice Pablo, que tenemos que llamar a Jesús Señor y lo hacemos por medio del Espíritu Santo que ya obró en nosotros. Y fíjate que está bien que Pablo lo plantee, de paso, cuánto cerebro puso Pablo en esto, cuánto razonamiento.
4: Demasiado,
5: ¿no?
4: Razonamiento a veces, ¿no?
5: Sí, porque es un tema que él ya viene, ¿no? Viene procesando y lo escribe. Pero la tarea del Espíritu Santo me gusta aquí, porque a veces nosotros queremos hacer la tarea del Espíritu Santo en la predicación, y no es nuestra tarea.
4: Qué bueno. Bueno, un poco a eso me refería cuando te decía, digamos, que es fácil llamarlo Señor al Señor, porque también, acordate que no todo aquel que me llame Señor ¿no?
5: entrará en el reino de los cielos.
4: ¿Cómo que siendo un hombre hicimos esto? Y entonces yo creo que ahí está la clave. La obra esa del Espíritu Santo que te genera Él, que vos reconozcas al Señor como Señor. Porque yo capaz que tengo las mejores intenciones y decir, es que yo tengo ganas de creer y yo quiero, yo decido que Dios es mi Dios. Está bien, alguna vocecita debes haber escuchado, pero tiene que haber un trabajo del Espíritu Santo en que te lleve a ese convencimiento no solamente intelectual,
5: Sí, me sonrío porque me estoy acordando de algo. Alguno se va a acordar, mirá que sacrílego lo que te voy a decir. Hay una película, Indiana Jones.
4: Ajá.
5: Yo sé que le hablo a cierto público
4: de las
5: nada
4: primeras.
5: Más. Sí, año 89, La Última Cruzada. Indiana Jones y La Última Cruzada. Hay una escena en la que él tiene que cumplir con algunos retos para llegar. Bueno, ya sabemos que es ficción y que es una película de Hollywood, así que. Pero está buscando el Santo Grial para salvar al padre, que está mal herido. Y la última prueba es ejercer fe. Me acuerdo que era chica y vi esta película y dije, ¿cómo así se busca la fe? Pensé yo, ¿por qué él se pone la mano en el pecho? Digamos, como no tiene otra opción que dar un paso en el vacío. Y supuestamente su fe le va a ayudar a caminar. Y me acuerdo que el gesto del personaje es ponerse la mano en el pecho y cerrar los ojos y decir, bueno, que sea lo que sea, yo doy el paso en el vacío. Y está bien, después sigue la película y pasan cosas, pero a mí me llama la atención esto de... ¿Alcanzas con ponerse la mano en el pecho, cerrar los ojos y avanzar? Pensé yo cuando era chica. ¿Eso es fe? No.
4: No, no.
5: Claro. No. Es más, mucho más que eso. No sé, y es si el Espíritu Santo.
4: Claro, no sé si te puedo decir que alcanza con dar el paso al vacío, que muchas veces lo decimos así también, ¿no? Sino, tiene que ver con quién te está convenciendo y vos con la tranquilidad de que te va a acompañar ese mismo en el paso al vacío.
5: Claro. Que ese es el Espíritu Santo, por eso digo.
4: Exactamente.
5: Que le faltó a Indiana Jones en ese momento, ¿no? La tarea del Espíritu Santo acompañando en este proceso.
4: Que vos fíjate que si es decisión de uno, por cuenta propia, por así decirlo, sin el Espíritu Santo, es idolatría.
5: Claro. Claro.
4: Soy yo.
5: Tal cual.
4: Y al fin y al cabo, siempre la idolatría termina siendo o Dios o yo.
5: Es que hoy, bueno, lo hablábamos fuera de micrófono, pero creo que el gran problema que tenemos cuando no le damos todo a Dios es porque somos ególatras. No somos idólatras, somos ególatras. Dios, ¿sabes qué? Yo te doy todo, pero de esto me ocupo yo. Esto no te lo doy. Esto lo mezquino, lo quiero para mí. Es egolatría. A veces decimos idolatría, sí, pero el ídolo soy yo.
4: Sí, sí.
5: Y Pablo tiene mucha preocupación por esto, y creo que de alguna manera, en todo lo que en la primera parte, por lo menos del capítulo 12, habla mucho del Espíritu Santo, porque a Pablo también le preocupan las reuniones desordenadas. Y yo un poco lo entiendo, entiendo el sentido de esto, porque no solamente es un crecimiento, o sea, no hay crecimiento espiritual, sino que es mal testimonio. Y no me parece que a Pablo deje de pensar en eso también. Digo, el desorden, el ruido, no sé.
4: A ver, yo creo que hoy estábamos hablando de cuestiones de salud. Eso capaz que es algún síntoma.
5: Claro.
4: No es el problema real.
5: No, pero es síntoma de algo.
4: Pero vos llegás al problema real evaluando los síntomas en principio, porque es lo que vas a ver primero, tal vez, ¿no? Ahora, Vero, el texto lema, el de memoria. Ajá. Sigan al amor, procuren los dones espirituales, pero sobre todo que profeticen. Eso es 1 Corintios 14, 1.
5: Pablo quiere profetas.
4: Claro, pero ¿será que después habla de todo esto?
5: Sí, sí, sí. Después lo va a decir. Pero no tiene el sentido, creo que como lo entendemos nosotros hoy, siglo XXI, hablar solamente de profecías es el futuro. Era mucho más amplio, ¿eh? David profetizaba y no era que... Bueno, guarda también, decía cosas que iban a suceder en el futuro, inspirado por el Espíritu Santo.
4: Volvemos a lo mismo.
5: Es que creo que a Pablo lo que más le preocupa es dejar bien sentado que hay mucho que no hacemos nosotros, sino el Espíritu Santo. Y me quiero concentrar en esto, mirá. Versículo 4, estoy en el capítulo 12. Ahora bien, hay diversidad de dones, pero el Espíritu es el mismo. Sigue diciendo, y hay diversidad de ministerios, pero el Señor es el mismo. Y hay diversidad de operaciones, pero Dios, que hace todas las cosas en todos, es el mismo. De paso te está dando ahí la Trinidad, ¿no?
4: Sí, sí, sí.
5: Pero a cada uno les dada la manifestación del Espíritu para provecho. Y empieza, ¿no? Porque a este fue dada por el Espíritu palabra de sabiduría, a otro palabra de ciencia según el mismo Espíritu. Versículo 9, a otro fe por el mismo Espíritu. La fe viene por el Espíritu Santo. A otro dones de sanidades por el mismo Espíritu, a otro hacer milagros, a otro profecía, a otro discernimiento de espíritus, a otro diversos géneros de lenguas, hablaremos de eso, y a otro interpretación de lenguas, también hablaremos de eso. Pero todas estas cosas las hace uno y el mismo Espíritu, repartiendo a cada uno en particular como él quiere.
4: tenés que tomar una decisión con eso, ¿eh? Porque es la autoridad, si vamos acá. Es el que puede hacerlo. Y la fe, ¿cómo es? Es por el oír y el oír por la palabra de Dios.
5: Y el oír por la palabra de Dios.
4: ¿Y la palabra de Dios? ¿Quién la inspiró? ¿Tendrá algo que ver el Espíritu Santo?
5: El Espíritu Santo.
4: No pierde la lógica esto.
5: No, y Pablo, insisto, está muy preocupado porque quiere que quede en claro cómo son las cosas. Uh-huh. Y quiere que Corinto lo tenga claro. Me refiero a la iglesia de Corinto, ¿no? Sí. Y el Espíritu Santo es el que une a la iglesia.
4: Cosa del pasado, entonces.
5: Sí, que esto de Corinto que no entiende las cosas y que son duros, ¿no?
4: Te propongo, para que repensemos esto justamente, hacer una breve pausa y ya seguimos.

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1: Continuamos en La Biblia hoy. Vero, vos mencionaste que una de las preocupaciones de Pablo, ¿te acordás que ahí empezamos a hablar de la sintomatología, de las enfermedades, que uno lo que ve es qué síntoma para poder llegar a hacer un diagnóstico? Que en realidad tenés que analizar qué cosa es lo que causa ese problema. Y vos hablaste de que Pablo tal vez veía demasiado desorden en algunas... En la iglesia sería, ¿no?
2: En la iglesia de Corinto. Yo creo que Pablo, leyendo este bloque temático, capítulos 12, 13 y 14, te da lugar a pensar que hay una idea que Pablo repite, sobre todo después de haber explicado los dones espirituales, hablar del amor, que tiene que ver justamente con esto, y hablar en lenguas. Como forma de síntesis de esto, Pablo dice, por ejemplo, estoy en capítulo 14 de 1 Corintios, versículo 26, última parte. Hágase todo para edificación. Versículo 33, pues Dios no es un Dios de confusión, sino de paz. Fíjate que podría haber dicho, no es un Dios de confusión, sino de orden. Pero él dice de paz. O sea, el orden y la paz para Pablo son, no sé si iguales, pero muy parecidas. Y por si no queda claro, versículo 40, último versículo, pero hágase todo decentemente y con orden. ¿Por qué? Porque Pablo tiene la preocupación de no solamente de lo que es la iglesia, sino de lo que parece la iglesia. No solo hay que ser, decía mi mamá, sino hay que parecer.
1: Sí, habremos escuchado eso.
2: Que tienen razón. Sí. Y yo creo que Pablo tiene esa preocupación acá.
1: Sí, yo creo que muchas veces se ha caído también en parecer más. Ahora, escuchando esto muy por arriba, ¿no? Tal vez es sacarlo de contexto. Pero esto de el orden, de que esté todo decentemente y en orden, ¿no te parece que es demasiado parecido a una uniformidad? Porque es mucho más fácil que todo esté en orden.
2: No, porque después Pablo empieza a hablar de los dones y dice, hay diversidad de dones. Unos tienen esto, otros tienen esto. Pablo nombra algunos, no da ni siquiera una lista de todos los dones que el Señor reparte, que son muchísimos de paso. Pero dice palabra de sabiduría, don de sanidad, hacer milagros, profecía, discernimiento de espíritus, diversos géneros de lengua, interpretación de lengua. Pero remarca Pablo todo el tiempo, por ejemplo, la alegoría con el cuerpo humano. No todo el cuerpo es una sola cosa. Capítulo 12, versículo 12. Porque así como el cuerpo es uno y tiene muchos miembros, pero todos los miembros del cuerpo, siendo muchos, son un solo cuerpo, así también Cristo. Y así también la iglesia. Insisto, no somos iguales, no pensamos igual, no sentimos igual, pero conocemos el mismo Dios. Y es Dios el que nos une.
1: Puede ser que entonces aplicar uniformidad en lugar de unidad, o lograr uniformidad en lugar de unidad, sería lo mismo que atender la sintomatología nada más.
2: Se queda corto.
1: ¿No?
2: Sí, se queda corto.
1: Se tapa la fiebre. Cuando la fiebre en realidad es una reacción para que el cuerpo actúe, ¿no?
2: ¿Me voy con el tema médico? Es una curita frente a una fractura.
1: Claro, sí.
2: No alcanza. Dios no nos pide eso. Dios nos pide otra cosa. Que no nos pide que hagamos nosotros. Es el Espíritu Santo en nosotros.
1: Claro. Es que en realidad ahí esa puede ser una sintomatología, justamente, el creer de esa manera,
2: ¿no? El creer que tengo que forzarme a hacer algo. No. Y ahí Pablo hace toda la alegoría del cuerpo, ¿no? De cada parte del cuerpo tiene una función. El ojo no puede decirle a la mano, no te necesito. Ni tampoco la cabeza, los pies, no tengo necesidad de ustedes. Todos los miembros del cuerpo, incluso los que parecen débiles, son necesarios. Decía una enfermera, una amiga mía, no sabemos para qué sirve la vesícula. Bueno, para molestar en algunos casos, pero Dios la puso ahí. Dios, alguna función tiene, ¿no? Sí, y bueno, el cuerpo humano, todos tenemos alguna función. Y todas las funciones son de crecimiento. Que, te digo, tiene cierta lógica. Si no estuviéramos ocupados en la obra del Señor, ¿qué estaríamos haciendo? Creo que es didáctico Dios poniéndonos a trabajar en el crecimiento, del crecimiento de la obra, digo, con los dones que Él nos dio. No nos va a pedir otra cosa, ¿eh? Porque algún día también, como la parábola, algún día vamos a tener que decirle, Señor, vos me diste estos talentos, yo hice esto. Y bueno, había uno que enterró el talento porque no sabía cómo manejarlo, ¿no?
1: Sí, me dejaste pensando.
2: Estaba pensando que hay una cita de que lo dice en otras palabras. Esto está en Recibiréis Poder, página 212. Cuando se realice el juicio y se abran los libros, muchos se sorprenderán por la evaluación del carácter que Dios hace. Se darán cuenta de que Él no mira como el hombre lo hace, que su juicio no es como el de los hombres. Lee el corazón. Conoce los motivos que impulsan las acciones y reconoce y ensalza cada esfuerzo fiel hecho en su honor. El Señor utiliza diversos dones en su obra. Que ningún obrero piense que sus talentos son superiores a los del otro. Permitan que Dios sea el juez. Que un poco era lo que pasaba acá, ¿eh? Algunos dones para los de Corinto eran mejores que otros. Entonces, todos querían esto y no otro, ¿no? Entonces Pablo le dice, no son todos iguales, pero no hay uno más importante que otro.
1: Pero el texto lema, ¿cómo era que decía?
2: Ah, sí.
1: Pero sobre todo que profeticen.
2: Pero entonces la primera parte, sigan al amor. Acá lo importante es justamente la preeminencia del amor, el capítulo 13, ¿no? De Corinto. Que uno lo escucha solo en casamientos. es el versículo siempre en los casamientos, ¿no? Si el amor es esto, aquello, ¿no? Es así. Hace esto, no hace esto.
1: Bueno, ahora que decís eso, ¿vos sabés que te digo? Todo esto de enfocarlo por el lado de la salud lo estoy pensando aquí en voz alta, ¿no? Pero viste que aplicamos estos textos como si fueran recetas, nada más. Porque, claro, es más fácil. Esto es así y listo, se terminó. Y en lugar de tratar de entender o pedirle al Espíritu Santo que nos haga ver todo lo que está queriendo decir.
2: Pues es que esta parte del capítulo 13, que siempre, insisto, pensamos en otro contexto, viene a colación de los dones espirituales. El último versículo del capítulo 12 dice, procurad pues los dones mejores. Mas yo muestro un camino aún más excelente.
1: Sí. ¿Cómo? O sea, hay algo mejor todavía.
2: Sí, y entonces ahí dice, si yo hablas, y aquí otra vez Pablo irónico,
1: sí,
2: ¿no?
1: Si yo
2: hablas en lenguas humanas y angélicas y no tengo amor, vengo a ser como metal que resuena o címbalo que retiñe, hueco, vacío, sin nada. Si yo tuviese profecía, uno de los dones, y entendiese todos los misterios y toda ciencia, y si tuviese toda la fe, perdón, de tal manera que trasladase los montes, ahí cita Jesús, y no tengo amor, nada soy. Y si repartiese todos mis bienes para dar de comer a los pobres, nuevamente cita Jesús, acuérdense, ¿no? Y si entregase mi cuerpo para ser quemado y no tengo amor, de nada me sirve. Hueco. Y ahí empieza. El amor es sufrido, es benigno, el amor no tiene envidia, el amor no es jactancioso, no se envanece, no hace nada indebido, no busca lo suyo, no se irrita. Esta está difícil. No guarda rencor, también difícil. No se goza de la injusticia, más se goza de la verdad. Y acá viene peor. Todo lo sufre, todo lo cree, todo lo espera, todo lo soporta. El amor nunca deja de ser, pero las profecías se acabarán y cesarán las lenguas y la ciencia acabará. O sea, todos esos dones que dijimos antes, palabras de ciencia, sabiduría, profecías, se van a acabar. Pero va a quedar el amor. Así que vean por qué, cuál es el motivo por el que ustedes usan esos dones, les está diciendo, ¿no? No salgamos de este contexto. Y entonces ahí Pablo nuevamente dice, bueno, pongámonos bien en donde tenemos que estar. En parte conocemos y en parte profetizamos. Profetizamos, hablamos a futuro de lo que no sabemos. Mas cuando venga lo perfecto, entonces aquello que es en parte se acabará. Y acá otra vez irónico Pablo. Cuando yo era niño, hablaba como niño, pensaba como niño, juzgaba como niño. Mas cuando ya fui hombre, dejé lo que era de niño. Ahora vemos por espejo, oscuramente. Mas entonces veremos cara a cara. Ahora conozco en parte, pero entonces conoceré como fui conocido. Y por si queda alguna duda, Pablo nuevamente habla de algunos dones. Ahora dice permanece en la fe, la esperanza y el amor. Pero de estos tres, el mayor de ellos es el amor.
1: Elegante forma de decirle a ver si madura.
2: Maduren, ¿no? Si no tenés amor, estás haciendo todo, pero es apariencia.
1: Sí. Encontré en algún momento del material que estamos estudiando la expresión del amor como, por un lado, motivación, y no me lo marqué en el texto, me lo anoté en mis apuntes, es el medio. Es interesante porque estamos hablando del carácter de Dios, que de paso es lo que está cuestionado en el contexto del conflicto de los siglos.
2: ¿Ves? Es la acusación, digamos.
1: Es la acusación, ¿no? Esa es la acusación del enemigo de Dios. O sea, mirándolo de otro lado, debe ser importante también entonces.
2: Claro. Pero además, fíjate, si Dios es amor y el don más importante, para decirlo de alguna manera, así como dice Pablo, el don más importante en nosotros es el amor y el que nos motiva a movernos, a hacer todo lo otro, a usar nuestros dones y talentos, lo que Dios nos regaló, entonces el enemigo debe estar interesado en que ese sea un tema que no entendamos bien.
1: Claro, que lo malinterpretemos o lo desbaratemos de alguna manera. Estaba pensando recién, tenés que andar en amor, porque si no, claro, el resto de las cosas no pierden el sentido. O lo que es peor, terminan siendo logros propios, a mi propio ego, ¿no?
2: Fíjate que Dios no nos pide que hagamos por nosotros mismos lo que Él motiva en nuestros corazones. Lo que tenemos que hacer es darle lugar a Dios a actuar en nuestros corazones.
1: Momento ideal para hacer una pausa entonces. Ya seguimos.
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1: Continuamos en La Biblia Hoy, está con nosotros la profe Verónica Barrera. Tengo que preguntarte algo.
2: A ver.
1: Tal vez suena desubicado o decís que tendrá que ver con esto, ¿no? Pero, ¿a vos te gusta estar a la moda?
2: No sé cómo decirte lo poco que me interesan algunas cosas.
1: Ajá. Ahora, entonces, ¿conocés gente que le gusta estar a la moda?
2: Sí, que está, digamos, preocupada por su imagen y sí.
1: Pendiente
2: de... Creo que todos conocemos a gente...
1: Yo creo que es una de las generales de la ley que hay casi, ¿no? Es común. Ahora, ¿no te pasa que muchos buscan, y esto lo explota el comercio, ¿no? Me tengo que comprar lo último que está de moda. Y es como que eso le genera, ahora soy alguien. Y en realidad, si lo pensás desde el otro lado, si vos te compras lo mismo que compran todos, sos uno más del montón.
2: Sí, sí.
1: Cero individualidad.
2: A veces la moda uniforma, decís vos.
1: Exactamente. Engaña, de paso, ¿no? Te hace creer algo que no sos y te hace olvidar lo que sos, que creo que ese es un terreno muy peligroso.
2: Lo que pasa es que hay que tener, siguiendo esta lógica, cierto carácter para ser individuo y no ser el colectivo, digamos.
1: Y vos fíjate que siempre ante una acción hay una reacción, ¿no? Ante algo así, hay quienes se rebelan ante esto. ¿Y qué hacen? Ah, nosotros, pensando en la ropa, ¿no? Nosotros nos vamos a vestir de determinada manera. Y en realidad estás enfrentando algo, pasando a ser uno más de otro montón. Y también te olvidas de ser vos.
2: Claro, en este contexto siempre vas a pertenecer a un grupo.
1: Que no está mal.
2: Sí, no, por eso siempre vas a pertenecer a un grupo. Hay que ver a cuál.
1: Pero estás poniendo foco no en ser vos, sino en parecer
2: solamente. En parecer al resto. Sí. Yo creo que Pablo de alguna manera también les dice a la gente, no somos todos iguales, no estamos de moda, menos el cristianismo no estaba de moda en ese momento, Pero como individuos, Dios no nos pide una vida corporativamente. La relación con Dios no es corporativa. La relación con Dios es individual. Y creo que Dios no nos habla igual a todos, porque nos hizo distintos. Si Dios fuera un Dios de uniformidades, todos seríamos iguales.
1: Claro.
2: Y nos hizo distintos. Físicamente, de pensamiento, de carácter, de temperamento, perdón, de carácter no. Ese lo tenemos que entregar a Dios todos los días. Pero Dios nos hizo distintos, porque Dios respeta nuestras individualidades.
1: Yo creo que una de las cosas difíciles de dar clases de locución, por ejemplo, es lograr la marca distintiva de cada uno. No sé si te habrá pasado, pero muchos te dicen, no, profe, pero yo no tengo la voz de usted. No,
2: claro.
1: A mí no me va a salir como usted, profe. A veces paso a pensar que puede ser una excusa para no hacerlo, pero suponiendo que es una honestidad intelectual, muchas veces le he respondido, ¿sabes qué? Yo no lo puedo hacer como lo haces vos. Es más, nadie lo va a hacer mejor que como lo haces vos. Pero vos tampoco lo vas a poder hacer mejor que como lo hago yo. Claro, parece un contrasentido, ¿no? Pero creo que esa es la individualidad.
2: Pablo hace hincapié en esto cuando hace la alegoría del cuerpo humano. No podemos ser iguales.
1: No.
2: Y Dios no nos pide esto tampoco. Exacto.
1: Y decime entonces en ese contexto, si la diversidad de dones, por ejemplo, que es de lo que estamos hablando, no es el mejor lugar para desarrollar la individualidad, entonces.
2: Claro, porque la diferencia enriquece. No resta, sino que enriquece. Estoy pensando, un programa de escuela sabática, no me voy a ir más lejos que esto, en cualquier iglesia, en cualquier lugar, ¿qué necesita? ¿Qué tipos de dones necesitas? Reunión de la iglesia. Está bien, alguien que coordina la escuela sabática, seguramente alguien que la estudia, que aprende de la Biblia y que le gusta guiar de alguna manera a otros para la reflexión. Pero no es lo único. También necesitas al músico para cantar y alabar a Dios, por ejemplo. Necesitas al que limpió la iglesia en la semana. Nunca aparece, o sea, no, vos no sabés quién es, pero la iglesia está siempre limpia. Entonces, diversidad de dones. ¿Hay uno más importante que otro? ¿Qué es más importante, el maestro? No es más importante.
1: A ver, Vero, acá tal vez están un poco diluidos los roles, pero si pensamos en un programa de radio, necesitas alguien que conduzca y otro que sea o el columnista o el especialista o lo que sea, ¿no?
2: Y el operador, parte técnica.
1: ¿No? Pensalo en el momento del repaso de la lección en cualquier clase, ¿no? Si hay algo que es enriquecedor, me parece a mí, es ese caso de aquel que te hace un planteo desde otro lugar totalmente distinto, que vos decís, wow, no, la verdad es que nunca lo había visto de este lado.
2: Eso no lo pensé.
1: Y eso, claro. Y ojo, que hasta puede ser un planteo desde un error incluso, puede ser también enriquecedor, porque es un buen momento para corregir algo.
2: Aclarar dudas.
1: O para descubrir algo. Y eso se da solamente en un contexto de individualidad, de diversidad. Lo que pasa es que, claro, el ser humano tiene la tendencia que aquello que es distinto... ¡Ay! No, no.
2: Bueno, no Corinto en Corinto creían eso.
1: Y ojo, no nos olvidemos que estamos hablando de diversidad en el contexto de los dones del Espíritu Santo. Porque yo creo que a veces también levantamos banderas de diversidad y no hay tanta diversidad en la realidad. Es como que es un grupo, u otro grupo, que está integrado por puros más del montón. Y eso puede pasar en cualquier grupo humano.
2: Sí, ya es un tema más sociológico.
1: Sí.
2: Estamos yendo a la sociología.
1: Por eso te digo, vamos a esto en el contexto de los dones del Espíritu Santo.
2: Sí. Pablo no quiere que descuiden algunos dones, porque esto de poner categorías, que es muy propio nuestro, del ser humano, algunos se ven más lindos, se notan más. Si, por ejemplo, el maestro se renota, que está, pero el que estuvo en la semana acomodando la iglesia, que puso las flores, ese no se nota, ¿no? Entonces, bueno, Corinto, en algunos pensaban eso y Pablo no quiere que se equivoquen con esto, sino por eso los hace reflexionar sobre el amor. El amor como la motivación del uso de los dones. Y un poco acá también hay responsabilidad en cuanto a la predicación del evangelio. Porque ¿para qué usamos estos dones? ¿Es edificación de la iglesia? Sí, pero ¿para qué? ¿Para proclamar el Evangelio. Y fíjate que ahí no podemos ser humildes al decir, Dios no me dio ningún talento. Creo que lo dijimos en algún momento en, en estas lecciones.
1: Sí, sí.
2: Dios no me dio ningún talento, yo voy a enterrar acá lo poco que tengo porque, bueno, no me animo. Dios no es un Dios que sea mezquino al repartir talentos, ¿no? Al repartir dones y talentos, dones, regalos.
1: Sí, sí.
2: Y a partir del amor a Dios y el amor a mis semejantes es que vamos a empezar a usar esto que Dios nos dio para proclamar la verdad.
1: Mira, estoy razonando en voz alta. Corregime si estoy diciendo cualquier cosa, pero ¿no te da la sensación de que a veces aquel que se encarga de limpiar la iglesia, o podríamos llegar a pensar, o la misma persona puede pensar también, que no es parte de la predicación del Evangelio? Digo, porque, a ver,
2: ¿vos decís eso?
1: Limpiar la iglesia, ¿qué tiene que ver con ir a predicar a todo el mundo? Yo creo que nosotros muchas veces hacemos una separación de lo que está, lo que pasa dentro de la iglesia y lo que tiene que pasar de la iglesia hacia afuera. Y en realidad, mirada muy personal esta, ¿no? Si dentro de lo que es el cuerpo de la iglesia las cosas no están bien, están en desorden, lo que sale hacia afuera está en desorden también.
2: También, claro.
1: Es lo que se ve. Y ese es el problema que estaba viendo Pablo, ¿no?
2: Sí.
1: O sea, me parece que hay que trabajar bien la comunicación interna de la iglesia para poder comunicar bien hacia afuera también.
2: Es que no podemos, o sea, si no es una fachada, ¿no? Y, perdón, la fachada es hipocresía. Palabra fuerte, ¿no? Para decir la hipocresía.
1: Pero digo, a veces capaz que nos olvidamos en reforzar, en sostener, en cultivar, en desarrollar los dones. Porque eso es lo que realmente va a ser el soporte necesario para predicar el Evangelio.
2: Amor a las almas. Las almas son demasiado preciosas para ser tratadas de forma descuidada. Dice en una parte de la lección.
1: O incluso para darles algo mediocre.
2: Sí. Nuestra preocupación debería estar ahí. Entonces, amor a las almas. Y nuevamente, 1 Corintios 13, ¿no? Todo lo que tiene que ver con el amor, pero no es solamente amor, bueno, romántico. No. Es mucho más grande que eso. Muchísimo más grande que eso.
1: Me parece que estaría bueno no descuidarnos internamente de, a ver, caso de un embarazo. Para que el bebé pueda nacer sano, vivir sanamente, ya desde el embarazo tiene que haber buena nutrición. Son muchas más cosas. Y en esto me parece que es lo mismo. Es algo similar. Si queremos realmente predicar bien el Evangelio, primero que tenemos que creerlo. No es solamente el saber cómo decirlo y nada más. Sino que tenemos que estar...
2: Tenemos que vivirlo.
1: Vivirlo, sí. Estar en él.
2: Vos estás hablando de un bebé como el cristiano bien nutrido, digamos, ¿no? Y la nutrición viene de un solo lado.
1: Exactamente. Ahora sí, me quedo un poquito más tranquilo. Eso era más o menos lo que quería decir. Te propongo la última pausa, ¿te parece?
2: Muy bien.
1: Ya seguimos.

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1: Y estamos ya en el último bloque de nuestro encuentro de hoy. Si tuviéramos que hacer un resumen así, esto, esto y esto, porque creo que dijimos muchas cosas.
2: Sí.
1: También aprendimos muchas
2: resumiendo cosas. Resumiendo lo que viene diciendo Pablo en estos capítulos 12, 13 y 14 que vamos a empezar a ver ahora. El Señor, según su voluntad y el Espíritu Santo, reparten dones para que nosotros los usemos motivados por el amor a Dios, que se va a notar en el amor al prójimo.
1: Yo rescato que también la fe es un don punto de partida.
2: El don base, digamos.
1: Por así decirlo. El amor es el que va a existir siempre.
2: Porque Él nos amó primero.
1: Y porque Dios es amor, por lo tanto, es imposible que deje de ser. Así, tan simple como eso.
2: Y la esencia de Dios en nosotros se trasunta en nuestras acciones usando los dones que Él nos dio.
1: Ahora, dijimos al comienzo que el problema que estaba planteando Pablo tenía que ver con la unidad. Y, a ver, ¿cómo entender esto de la unidad como un problema allí en la iglesia de Corinto, ¿no? Había desorden. Si estamos hablando de los dones, ¿quiere decir entonces que, podríamos decir, ¿no?, que había dones que se valoraban más y otros que se valoraban menos?
2: Claro, algunos eran mejor vistos que otros.
1: Claro. No quiere decir que hayan sido mejores.
2: No, no, no. Eso es lo que Pablo le dice. No son uno mejor que otro.
1: ¿Qué don te gustaría tener?
2: El canto, por ejemplo. Alguna vez quisiera afinar, entonar bien dos notas seguidas, pero...
1: Ajá, coincidimos. A mí me pasa lo
2: que
1: mismo. Quédense tranquilos, no vamos a dar un caso práctico.
2: Ahora vamos a hacer una parte musical.
1: Sí, sí.
2: Yo creo que a veces, viste que nuestra alabanza a Dios es llevada, creo, por los ángeles. Bueno, yo creo que le doy... A veces, viste que nuestra alabanza a Dios es llevada, creo, por los ángeles. Bueno, yo

0: con una facilidad. Obvio, es una cuestión de razonamiento. El cerebro tiene que razonar un idioma de una manera distinta, ¿no? No lo mismo en inglés que el castellano, por ejemplo.
1: Porque ahí retomamos algo. No es solamente una cuestión de pronunciación de palabras vacías.
0: No, no. Y cuando habla acá Pablo del don de lenguas, por ejemplo, está diciendo la capacidad que es dada por Dios para hablar en otros idiomas para la predicación del Evangelio. Un idioma distinto del mío. Por ejemplo, estoy pensando en Hechos, en los primeros capítulos, cuando de pronto la gente que está reunida en Jerusalén empieza a escuchar hablar a los discípulos. Luego de la muerte de Cristo empiezan a hablarles en su propio idioma, que eran muchos. Pero ¿cómo estos, que son pescadores y personas tan simples, de pronto hablan en otros idiomas? Bueno, Dios les dio el don de lenguas para que la predicación pueda llegar a otras personas. Quizá hoy nosotros no tenemos ese milagro de... Bueno, yo de acá me pongo a hablar en otro idioma para llegarle a alguien que habla, no sé, en algún idioma que no se me ocurre cuál.
1: Pero muchas veces es como que se busca eso.
0: Bueno, se busca forzadamente. Vos sabés que respecto de esto, tengo una amiga que pertenece a otra denominación religiosa y ella alguna vez me comentó lo que ella siente cuando habla en lenguas. Porque yo le pregunté, ¿no? Y ella me dice, Verónica, siento que la mandíbula empieza a hablar sola y, ajá, ¿y qué decís? No tengo idea. Hablo el idioma de los ángeles, me responde. Una mujer muy, muy consagrada, ¿no? Muy creyente. Y entonces digo, pero entonces ¿cuál es el sentido? Pero tiene que haber alguien que interprete. Entonces, si no es vacío, diría Pablo, metal que resuena, címbalo que retiñe, ¿no? Por eso Pablo dice, si hay don de lenguas, tiene que haber algo, interpretación. Ahora, interpretación, creo yo, acá entiendo que no es solamente traducir.
1: No, claro.
0: Al idioma, porque si no, para eso te hablo en castellano. Digo, ¿para qué voy a hablar en otro idioma? Sino predicar el evangelio. No olvidarnos de, tal vez, una persona que tiene, permítame decirlo con cariño, menos ilustración de la poca que yo tengo, pero que yo pueda hablarle a esta persona y que pueda ayudarla a acercarse a Cristo. Muchas personas...
1: ¿Con qué actitud voy?
0: Claro. No sé, estoy pensando en algunas personas que conozco que son capaces de predicarle al dueño de una empresa multimillonario y también al obrero que trabaja en la parte más, la más básica de la empresa, ¿no? Y a todos puede llegar. Es un don del Espíritu Santo.
1: A ver, uno se imagina muchas veces que el hombre, por lo menos en otros tiempos, ¿no? El hombre de campo, ese bien campo adentro, es como que no tiene mucha ilustración, ¿no? Es el estereotipo que muchas veces se tiene. Yo he escuchado gente que me han dado lecciones de vida.
0: Lo que pasa es que no es lo mismo ilustración que sabiduría.
1: Y creo que esa es la palabra que estábamos buscando. Pero muchas veces nosotros menospreciamos a alguien que no está ilustrado y no nos damos cuenta, y ahí tenemos una discapacidad grande, en aquellos que sin tener mucha ilustración sí son sabios. Qué lindo que es hablar con esa gente simple, sencilla, que te dice las verdades.
0: Porque las tiene claras.
1: Porque
0: tiene
1: porque
0: las
1: sabe.
0: Cosas claras. Vos sabés que acá, en este capítulo, van juntos el don de lengua, de interpretación, junto con el don de profecía. Y a mí me llama la atención, en alguna parte lo menciona la lección, Hechos 15:32, Judas y Silas son identificados como profetas. Pero acá voy a decir, pero ¿qué profetizaron? Ellos profetizaban cuando consolaban y confirmaban a los hermanos con abundancia de palabra.
1: Claro,
0: citando el versículo.
1: Si nos quedamos con lo que para nosotros significa don de profecía, y debe ser que en ese momento les decían lo que les iba a pasar en el futuro.
0: Claro. No.
1: ¿No?
0: Es mucho más que eso. Profecía no es solo decir algo por adelantado, sino decir algo en nombre de otra persona. Y acá me parece que el eje es hablar en nombre de Dios.
1: La otra persona, sí.
0: En este caso, persona en mayúscula, ¿no? Así que...
1: Y ojo que no podemos tomar el nombre de Dios en vano.
0: No, no. Quiero rescatar acá está. Ninguna cosa puede ganarse efectivamente en el progreso del conocimiento de Dios y de nuestro Salvador Jesucristo hasta que el creyente que anhela la excelencia cristiana del carácter se convierta en lo que Dios se ha propuesto. Un espectáculo para el mundo, los ángeles y los hombres, en una ciudad puesta en una colina donde no se puede ocultar. Ese es el objetivo y el trabajo desde el amor al prójimo, porque estamos dejando que fluya el amor que Dios tiene a nosotros, es llevar a las personas a este estado. El conocimiento de Dios y nuestro Salvador Jesucristo hasta que el creyente que anhela la excelencia cristiana del carácter se convierta en lo que Dios

0: se ha propuesto. Diría el mismo Pablo, espectáculo al universo, ¿no? Uh-huh. Esto que estoy leyendo está en Alza tus ojos, página 370. Nadie necesita sentir que es demasiado humillante presentarse ante el trono de gracia en busca de más provisiones. Las puertas del templo deben abrirse, el templo del alma debe ser purificado de toda contaminación moral, los altares del sacrificio deben aprestarse, el egoísmo debe ser extirpado del alma, los ídolos sacrificados. Algunas pautas para volver hacia Dios, ¿no? Y esto primero para mí, antes que sí, para otro, sí, sí. Antes que para vos, Lucho, es para mí esto, ¿no? Volver a Dios ante el trono de gracia en busca de más provisiones, uh-huh. Las provisiones espirituales.
1: Me quedé pensando en esto de llevar a otros, a ver, lo sinteticé en esto, tratar de ayudar a otro a, ¿cómo decirlo de manera simple? A ser mejores.
0: A ser mejores en Cristo.
1: Sí. Nos quedamos muchas veces con que profetizar es predecir el futuro, uh-huh. Y nada más.
0: Elena de White.
1: Que lo es.
0: Uh-huh, sí.
1: A ver, profeta es eso también, pero eliminamos todo tipo de otra cosa. ¿No te parece que a veces, sin querer ocupar lugares que no correspondan, ¿no? Pero cuando vos das clases, vos pretendés que esa persona, ese alumno, y es más, la experiencia te enseña que vos terminás aprendiendo también.
0: Uh-huh, sí.
1: Pero vos tenés la intención de ayudar a esa persona a ser mejor. Uh-huh. Y de alguna manera estás previendo su futuro también, ¿no?
0: Marcando un camino, tal vez.
1: Marcando un camino. No quiere
0: o
1: decir
0: por lo menos una intención.
1: No quiere decir que uno sepa que eso, uh-huh, va a pasar o no. Pero uno lo hace con esa intención. Y si no es por amor, ¿para qué lo vas a hacer? Yo sé, podés llegar a dar clases por el sueldo.
0: Sí.
1: Pongámosle, ¿no?
0: Uf, qué poquito. Qué.
1: Pero que en realidad, a mí me pasó. Vos terminás queriendo a la gente.
0: Es que, bueno.
1: Algunos cuestan un poco más de trabajo, ¿no?
0: Es que creo que te metiste con el tema docente. El docente, el verdadero docente, no trabaja por el sueldo. Uh-huh. El sueldo es otra discusión, ¿eh?
1: Sí, sí, sí, sí.
0: Otro día, si quieren, hablamos de eso.
1: El obrero es digno de su salario.
0: Sí.
1: No hay
0: pero
1: nada más que decir.
0: No es lo que hace que el docente se levante todas las mañanas y vaya con ganas a dar clases. Uh-huh. Me voy a remitir a una cita que justo estoy leyendo un libro que se llama La Iglesia. No, ¿cómo es? Refugio Imperfecto. Uh-huh. Es un libro de Fernando Beyer, pastor brasileño, que ya viene escribiendo otros libros sobre iglesia. O sea, esto es puertas e iglesias para adentro, ¿no? Y rescata una cita de Martin Luther King. Uh-huh. Mirá, nada más y nada menos. Dice Martin Luther King: amamos a los hombres no porque nos agraden, ni porque sus maneras nos resulten atractivas, ni siquiera porque tengan alguna chispa divina. Dice Martin Luther King: amamos a todos los hombres porque Dios los ama. Uh-huh. Ese es nuestro motivo. Pablo lo dice de otra manera, ¿no? El Espíritu Santo actuando en nosotros hace que crezca que ese amor de Dios, que es la persona, ¿no? Que es Dios, actúe en nuestro caso, en nuestras vidas y nos lleve a movernos en bien del prójimo. Uh-huh. Pero hay otro que también trabaja.
1: Claro.
0: Y a cada paso hay una cita que dice: vemos obstáculos que presenta el enemigo y tenemos que luchar contra dificultades. Pero se gana en experiencia al tener que presionar contra estas barreras. Entonces se abre el camino y desde el cielo se presentan motivaciones frescas. La fe confirma al contemplar a Cristo. O sea, uh-huh, que en medio de la dificultad también hay que mirar a Cristo.
1: Uh-huh. Texto lema: sigan el amor. Procuren los dones espirituales. Pero sobre todo, que profeticen. ¿Sería muy simple decir que profetizar es predicar el Evangelio, entonces?
0: Predicar el Evangelio, hablar en nombre de Dios. Eso es lo que Dios nos pide que hagamos. Y guarda que a veces no es solamente palabras.
1: No,
0: vida. Uh-huh. Es la vida del cristiano.
1: A ver, el amor es práctica. Uh-huh. Una frase que me saqué del texto.
0: Sí.
1: Pero me parece que con esto último que estamos diciendo, Vero, tiene mucha lógica entonces, porque si yo me limito a que profetizar es predecir el futuro, ¿todos tendríamos que estar buscando predecir el futuro?
0: No, no, porque también está la en este predecir el futuro, no es tanto eso, sino la lección lo dice, vivir adecuadamente el presente.
1: Una manera apropiada de vivir.
0: Uh-huh. Vivir que hoy, no el futuro.
1: Sí,
0: hoy.
1: Claro, sí.
0: Ahora.
1: Bien. Bueno, te aviso que se nos terminó el tiempo.
0: Ah.
1: Lo lamento mucho, pero me quedé con la idea de que recién estamos empezando.
0: Es que da para mucho este tema.
1: Sí, sí, sí. ¿Tenés a mano el próximo tema?
0: La semana que viene, un retrato del amor. Creo que seguimos indagando por dónde veníamos,
1: uh-huh,
0: ¿no?
1: Uh-huh. Bien. Vero, gracias.
0: Un placer.
1: Hasta un próximo encuentro, te diría. ¿Sí?
0: Veamos qué pasa.
1: A cada uno de ustedes, muchas gracias y hasta un próximo encuentro.
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3: Buenas chicos y chicas, adolescentes y gente que nos está viendo. Buenas a un nuevo programa de Sintonizados. Mi nombre es Ian, quien es el que les está hablando en esta linda noche de viernes de noche. Pero bueno, como pueden ver, no estoy con el grupo normal, podríamos decir, de Sintonizados. Ahora estamos con un nuevo grupo. Nuevas emociones, nuevas experiencias. Y lo dejo que se presenten, chicos.
4: Bueno, yo soy Yael, soy el líder de Sintonizados, y nada, estoy en cuarto H y voy a estar acá acompañándolos hoy en algunos bloques.
5: Yo soy Said, de primero E, bueno, me gusta estar acá.
3: Bueno chicos, está recién salido del horno este nuevo grupo, y bueno chicos, hoy vamos a ver cómo es la dinámica del día de hoy. Bueno, ¿qué tenemos hoy, Yael?
4: Hoy tenemos bastantes cosas. Después de estos, les informo, vamos a tener una reflexión muy, muy, muy interesante, una entrevista, las curiosidades, que va a estar muy buena porque vamos a ver sobre una canción, un tema. Ahí la van a conocer ahora después cuando pasemos a curiosidades. Y bueno, si quieren decir ustedes la reflexión o la entrevista que vamos a tener.
3: Bueno.
4: Si quieren decir algo.
5: Vamos a entrevistar al prece, a Nico Pose.
3: Bueno, él es un preceptor de nuestra secundaria. Que decimos que vive, que habita en la secundaria. Entonces lo vamos a conocer, un profesor de historia. Seguramente la pasamos bien todos
4: sí,
3: con él, o por lo menos yo. Y bueno, después en la reflexión vamos a tener a nuestro capellán, Marcos Tuballo, creo que era.
4: ¿Tabullo?
3: Hoy siempre se me traba el apellido, no sé por qué. Pero bueno chicos, tenemos un programa muy interesante para hoy. Y bueno, sin más que decir, ahora vamos con la reflexión.

0: Bueno, chicos, ya volvimos del corte y ahora estamos con otras dos personas. Los dejo que se presenten.
1: Buenas noches, feliz sábado, muy feliz de comenzar mi primer programa de vuelta en este 2026 en Sintonizados. Yo soy Joshua Rodríguez, soy el líder de este hermoso grupo y acá acompañándole en el bloque de reflexión.
0: Y bueno, acá como ya lo anticipamos antes, tenemos a
2: Marcos Tabullo, CAPE del instituto, sí, del Instituto Adventista del Plata. Bueno, también de primaria y de inicial para que no se me enojen. Ahí meto todo.
0: Nada, tranca, no pasa nada. Bueno, CAPE, este momento es todo tuyo, así que...
2: muy bien, chicos. La verdad que estamos muy contentos de volver. Salí corriendo recién. Si me ven despeinado, no es por eso en realidad, pero nada, venimos corriendo porque estábamos en el worship, estaba terminando y vinimos para acá. Pero quería contarles ahora sobre la reflexión, ¿no? Y no sé si les pasó alguna vez, yo cuando tenía su edad, o como más chico, que uno de mis hijos, lo voy a cuidar sin decir el nombre, le pasa que es, cantaba mucho y de repente me daba cuenta, no sé si les pasó a ustedes darse cuenta que están cantando una canción así como con muchas ganas. De la nada, no sé, ¿les pasó alguna vez o soy el único loco que le pasaba en la ducha o en algún contexto que de repente se dan cuenta que están cantando una canción como con muchas ganas? No, no en un ámbito de adoración, sino, ¿les pasó o no les pasó? Me parece que soy el único.
1: Varias veces.
0: No, sí, a mí también me pasó varias veces.
2: Saben que yo tenía una canción que a mí me da un poco de vergüenza ahora por mi posición, ¿no? Pero en ese momento era... Yo wow. Escuchaba, claro, yo escuchaba una banda que se llama Ataque 77, ¿sí? No se pierden nada, no la busquen, no busquen videos en blanco y negro ni nada por el estilo. Pero esa banda tenía una canción que cantaban ellos que era medio complicado para cantar, porque yo venía cantándola re emocionado. Igual la letra es una porquería también, ahora viéndola. Yo había una sola parte que no cantaba, pero repasando para el tema, para venir acá a contarlo con ustedes, leí la letra. Y era como que toda la canción no tendría que cantar. Pero yo había una parte que no podía cantar, no había forma. Que decía, el cielo puede esperar, ¿sí? Lo repetía tres veces y terminaba diciendo, en la calle quiero estar, ¿no? Él hablaba, la canción hablaba de que él quería robar, que quería hacer o vivir la vida, ¿no? Y como que, tranquilo. O sea, como, el cielo puede esperar, yo todavía quiero estar acá, ¿no? Y entonces yo cuando llegaba el momento de decir el cielo puede esperar, yo me digo como...
0: Como, que, ¿la canto o no?
2: Claro, porque yo soy de cuna, ¿no? De chiquito siempre me enseñaron y soy adventista, entonces era medio difícil porque, claro, estoy cantando algo nada que ver a mis creencias, ¿no? Adventista del séptimo día, pero en mi casa canto el cielo puede esperar, ¿no? Digo que espero a Jesús, pero por otro lado... Entonces, bueno, tenía esa pelea interna. Y bueno, y eso después más grande me di cuenta, ¿no? Que a veces nos puede pasar en la adoración, ¿no? Yo quiero dividir la diferencia entre cantar y adorar, ¿sí? Y un poco, ahora vamos a leer unos versículos, pero un poco creo que la Biblia también lo diferencia, ¿no? Y yo les pasé algunas unos pedacitos de unas canciones, ¿no? Porque a veces nos pasa que, no sé si les pasaron a ustedes, pero cuando cantás en la iglesia o en, no sé, ahora en el worship que cantábamos o en algún contexto que hay canto, generalmente cantamos porque sabemos la letra o porque está ahí, la leemos, pero no sé si les pasa que realmente piensan en lo que están diciendo. Entonces yo por eso traje algunas letras que son súper conocidas y para ver si podemos ver un poquito lo que estamos cantando y a ver si estamos cantando o estamos adorando y hacer esa diferenciación. ¿Les parece?
0: No, okay.
2: ¿Quieres empezar vos, Chochoa?
1: Buenísimo. Dice acá. Y hoy estoy convencido, yo no podría sin él, sin su mano en mi hombro diciendo todo está bien. Si no tengo a mi Cristo, nada más quiero tener. Es mi norte en esta vida, sueño con verlo otra vez.
2: Muy bien. ¿Qué les parece esa letra? ¿Qué dice? ¿Qué está diciendo cuando leo la letra? Y no la estoy cantando ahora, ¿no? Ustedes pueden cantar.
0: Parafraseando.
2: Yo, sí, parafraseando. Yo sí canto. Nos quedamos sin visualizaciones, ¿sí? Así que vamos a mantenerlo. Pero, ¿qué les parece lo que leyó Chocha? Una canción muy conocida.
0: Sí,
2: pero...
0: a mí, ahora no me acuerdo la melodía, pero es una canción... No sé por qué me suena que es muy cantada en club.
2: Sí.
0: No sé por qué, pero capaz que no, capaz que sí.
2: No, sí.
0: Pero... Sí.
2: ¿Es del dúo Sinra?
0: Sí, sí, sí. Ya tengo miedo de responder porque ahora con lo que dijiste...
2: No, pero vamos, léela más despacio, ¿no? para ir de vuelta. A ver, léela de vuelta, ¿podés?
1: Y hoy estoy convencido, yo no podría sin él, sin su mano en mi hombro diciendo, todo está bien, si no tengo a mi Cristo nada más quiero tener. Es mi norte en esta vida, sueño con verlo otra vez.
2: Muy bien, entonces yo lo que leo cuando, si la leo así en frío, ¿no? Alguna frase, ¿no? Yo estoy convencido, no podría nada sin él, sin Cristo. No podría hacer nada de mi vida sin Cristo. Una parte. Otra parte que habla, ¿no? Si no tengo a mi Cristo, nada quiero tener, ¿sí? O sea, no solo que no puedo hacer nada, sino que no quiero nada sin él. Y por último, es mi norte, o sea, es como el foco a donde apunto, sueño con verlo otra vez. Mi deseo, mi sueño y mi norte es ver otra vez a Jesús, ¿no? Fuerte, porque estamos cantando todo esto. Y no digo para que nos persigamos y no cantemos, ¿no? Porque ya bastante poco cantan en el secundario. Te meto ahí el palito para que el que se haga cargo. Pero es una canción fuerte que estamos cantando. Y a veces estamos cantándola solamente. O estamos adorando. Porque cuando adoramos, yo creo que la diferenciación ahí es, yo realmente quiero esto. O la cantamos como yo a veces cantaba en mi juventud, esto de el cielo puede esperar, ¿no? O como cantamos cualquier otra canción que escuchamos o que cantamos que no sea, que sea secular, ¿no? Que no tengo ni idea de artistas de esta época como para hablarles, así que no puedo. Pero bueno, entonces yo pensaba en eso. Otra que te pasé a vos, que me querías que puedas comentar ahí, leerla.
0: A ver. Llévame donde los hombres necesiten tus palabras, necesiten tus ganas de vivir. Donde falte la esperanza, donde falte la alegría, simplemente por no saber de ti.
2: Muy bien, ¿no? Esa es un poco más conocida, ¿no? Sí. Alma sí. Misionera, que también me pasa, yo la verdad es un sueño que tengo hace mucho tiempo de querer ser misionero, ¿no? Y siempre que la escucho me acuerdo de esas ganas y ese sueño que como familia tenemos de algún día poder irnos de misionero a algún lado, ¿no? Pero cuando la cantamos realmente, llévame a donde los hombres necesiten tus palabras, ¿sí? Donde no haya alegría, ¿sí? Donde falte la alegría, simplemente porque no conocen de vos. Le estamos diciendo eso a Jesús, ¿no? Le estamos diciendo eso a Dios, porque estamos cantando, y cuando cantamos, si lo hacemos con sentido, ¿sí? Sabiendo lo que estamos diciendo, estamos adorando. Es como una oración cantada, ¿no? Y entonces yo pensaba esto, digo, wow, no es tan simple como, bueno, canto y listo, y es un momento de relleno para que no sea solo la predicación, los cultos, ¿no? Sino, ¿estamos realmente adorando a Dios? Y ahí entraba esto de los versículos que yo le hablaba, ¿no? Porque Jesús en Juan 4, habla de esta diferencia entre la adoración, de un tipo de adoración y otro, ¿no? ¿Querés leerlo? Juan 4, 23 y 24.
0: Dale. Mas la hora viene y ahora es cuando los verdaderos adoradores adorarán al Padre en espíritu y en verdad, porque también el Padre tales adoradores busca que le adoren. Dios es espíritu, y los que le adoran en espíritu y en verdad es necesario que adoren.
2: Muy bien, ¿no? Entonces, acá Jesús diciendo, bueno, llega el momento en que ahora vamos a tener que adorar en serio. Que tiene que haber verdaderos adoradores, no gente que cumpla rutinas, que era el mayor problema que tenía el pueblo judío, ¿no? El pueblo de Israel. Ahora necesitamos gente que adore en serio. Ahora necesitamos gente que de corazón lo haga, ¿no? Y por eso me gusta también Colosenses, yo lo tengo en una versión que dice, canten a Dios con gratitud en sus corazones, salmos, himnos y canciones espirituales. Canten de corazón. No seas... solo cantamos porque bueno, hay que cantar, porque el que está adelante dijo, sino adoremos en serio, ¿sí? Verdaderos adoradores necesitamos, ¿no? Y hoy que estamos hablando de la música, que hay que creo que es un momento para pensar, ¿no? Insisto, no para volverse loco ni para anorquearse cuando no esta parte de la canción que dice alma misionera no la canto nunca más porque yo no quiero irme lejos, quiero quedarme en la villa, entonces no canto nunca más alma. No. Yo creo que Dios entiende, pero a lo que voy es que a veces terminamos cantando como si fuera cualquier otra canción. Y no somos verdaderos adoradores. No como Colosenses, no cantamos con gratitud en nuestros corazones. Sino como un procedimiento solamente que es parte de la liturgia, la parte de los pasos que hay dentro de un culto, y entonces por eso lo hago, ¿no? Y yo creo que ahí también vamos a cumplir un poco, estamos entre conquistadores, ¿sí? Esa parte de la ley de los conquistadores que dice tener una, llevar una canción en el corazón, ¿no? Porque yo creo que eso es llevar una canción en el corazón. Tengo una canción preferida que es esta, pero la verdad no me interesa lo que dice la letra, no. Llevar una canción en el corazón es justamente es agarrar y tener el espíritu y pensar cuando canto y adorar, y yo quiero cantar esta canción porque la verdad es una canción que me gusta, ¿no? A mí me gustan mucho las canciones de Dúo Sin Rap porque siento que, no sé, los chicos, la verdad que tienen una capacidad, lo he hablado muchas veces con ellos, tienen una capacidad para crear esas canciones, para adorar de en serio, y cuando uno los piensa y las lee y las canta, está dando un mensaje re fuerte a Dios, ¿no? Y creo que, bueno, sería lindo que podamos vincularnos de esa manera, ¿no? Podamos hablar con Dios de esa manera y que podamos agarrar y acercarnos a Dios con corazones sinceros, ¿sí? Así que bueno, eso es lo que quería compartir hoy con ustedes, ¿sí? Que podamos adorar, que no solo cantemos, ¿sí? Y que esto nos permita vincularnos con Dios de otra manera, que veamos las canciones no solo como un sonido que hay ahí para un relleno, sino como una adoración, parte de la adoración y en parte un mensaje que yo le doy a Dios, ¿sí? Así que, ¿les parece que oremos? ¿Sí? Oro. Señor y Padre, gracias te damos por este día. Señor, te pido que nos ayudes a poder adorar de en serio, ser verdaderos adoradores, como decía Jesús, ¿sí? Como dicen Colosenses, también adorar de corazón, Señor. Cantemos de corazón. Entonces te pido que nos ayudes a poder identificar la letra, a poder reflexionar cuando cantamos y que eso nos lleve a estar más cerca tuyo, Señor. Que no sea solo un paso de liturgia. Gracias te damos por todo, en nombre de Jesús. Amén.
0: Amén. Bueno, a mí me gustó, sí, mucho me gustó mucho meditación.
1: El tema de como buscar nosotros de que saber lo que nosotros cantamos y sentir lo que nosotros cantamos y saber la diferencia de cantar por saber la letra y de adorar. Me encantó muchísimo, gracias Capio por el tema.
0: Claro, a mí, yo voy a coro y a mí lo que me dicen siempre, o por lo menos capaz que Yael, que la que estuvo hace un ratito porque también va a coro conmigo, nuestro director de coro siempre nos dice lo mismo. Ustedes un día antes por lo menos lean la letra de todas las canciones que vamos a cantar. ¿Por qué? ¿Por qué nos dice? Y porque tienen que saber qué están cantando. No, ok, canto, presiono el modo automático y ya está. Canto porque tengo que cantar y una obligación por meterme al coro. No, vos tenés que cantar de verdad. Vos tenés que decir, bueno, yo me comprometo, por ejemplo, adoremos hoy al Rey de Reyes, pongámosle. Yo estoy adorando al Rey de Reyes, de todos los reyes de todo este mundo, de todo el universo y por venir. Entonces, también me gustó mucho lo que dijiste de saber qué estamos cantando.
2: Muy bien, muy bien.
0: Y eso me pareció muy lindo.
2: Me pone contento que sirva.
0: Pero bueno, sin más que decir, gracias Cape por la meditación, gracias Joshua. Y ahora nos vamos con unas curiosidades.

0: Regresamos ahora en un nuevo bloque, ¿no? El que les habla es Joshua Rodríguez y acá también tenemos de vuelta a Yael.
1: Buenas.
0: Pero a mi derecha tengo a alguien nuevo en este nuevo grupo. Vamos a dejar a que se presente.
2: Bueno, yo soy Emiliano Pavón, soy estudiante de tercer año acá del SECU.
0: Qué interesante, la verdad, mi gran amigo Emi. En este bloque nuevo es de curiosidades. Vamos nosotros, cada programa que nos toque a nuestro grupo, vamos a hablar sobre... tipo, sobre el tema, vamos a hablar de curiosidades que nos llamen la atención. En este... esta vez vamos a hablar sobre una canción en especial. Vamos a escucharla.

0: ¿Sacaron la canción, chicos?
1: Yo sí.
2: Yo sí, la conocía.
0: Buenísimo. A ver, Pavón, decime cuál es la canción que estábamos escuchando ahora.
1: Mi farol.
0: Mi farol. A ver, ¿quién será el artista de esta gran canción rítmica, de esa canción tan alegre? ¿Cuál será el artista?
2: Bueno, el artista es un grupo, se llama Grupo Hecho, es una banda de música cristiana contemporánea reconocida por crear canciones con mensajes de esperanza y fe y confianza en Dios. Sus temas especialmente son dirigidos a jóvenes, familias, iglesias y acercan, y la idea es acercar y buscan acercar personas a Dios a través de su estilo moderno y alegre.
0: Para mí eso es que como que más es lo que más llama, es el ritmo que tiene, claro. ese estribillo que sí. Llama tanto la atención. ¿En qué año habrá salido esta canción?
1: Bueno, esta canción fue publicada en el año 2020 y casualmente se publicó en un tiempo en el que muchas personas atravesaban una situación de incertidumbre y dificultades. Esta canción se empezó a difundir ampliamente por su mensaje de esperanza y confianza en Dios. Desde entonces fue utilizándose en iglesias, campamentos, colegios y diferentes encuentros cristianos.
0: Esta canción es muy como muy pegadiza, ¿no? ¿Qué género será, la verdad?
1: Es de un género, bueno, como dijo Yayu, música cristiana contemporánea y pop cristiano.
0: Hay algo que me llama la atención, es cómo será la historia detrás de esta canción. Para los que no saben, Mi Farol es una adaptación al español de una canción de la banda cristiana Rain Collective. Es decir, que es una adaptación de una canción en inglés. Grupo Hecho la presentó con el propósito de transmitir un mensaje claro: Dios siempre acompaña a sus hijos y nunca deja de guiarlos. Gracias a su ritmo alegre y a su letra inspiradora, rápidamente se convirtió en una de las canciones más conocidas del grupo. Chicos, para ustedes, ¿qué significa esta canción? ¿Cómo la conocieron, esta canción tan conocida?
2: Yo esta canción la conocí en una escuela sabática. Yo nunca fui a una escuela adventista, sino fui a una escuela laica, o sea, una escuela donde no enseñan de religión. No teníamos clase de Biblia en sí, así que no tenía esa forma de conocerla. La conocí en la escuela sabática, creo que intermediarios, hace unos años. Cuando salió, creo que en 2021 la conocí. Y después, cuando vino para acá en 2024, cuando estaba acá en segundo, a veces la ponían en la clase bíblica, digamos, que teníamos, y ahí ponían, digamos, para empezar la mañana y eso, escuchábamos.
0: ¿Vos, Pavón, cómo conociste esta canción?
1: Bueno, yo me acuerdo también, la arranqué a conocer más que nada en la escuela sabática y escuela, pero la conocí más que nada, también la versión en inglés, por un profe de inglés en la primaria de quinto o sexto, que nos hizo aprenderla en inglés así con señas y todo, y nos hizo presentarla en un culto después de enfrente.
0: Yo me acuerdo que no sé si a ustedes, a ver, Pavón, de que como que en Biblia, en primaria, como que le hacían elegir una canción, ¿no?
1: Sí.
0: Entonces elegía mucho Mi Farol, Mi Farol, Mi Farol, y ya se me pegó, y la mímica, y siempre la canto. Chicos, ¿para ustedes qué significa esta canción? Para ustedes.
1: Para mí puede significar que Dios nos guía en las situaciones difíciles. Como una parte de la canción dice: en la lucha conmigo estás, significa para mí que cuando peor la estamos pasando es cuando Dios más nos acompaña.
0: Buenísimo, muy ahí, ¿no? ¿Para vos, Yayu?
2: Para mí significa, ustedes no sé si conocen el versículo de Salmo 119, sí. 105, que dice: lámpara es a mis pies, tu palabra y lumbrera a mi camino. O sea, yo pienso que el farol, ustedes también lo pueden imaginar así, es tipo la lámpara que tenemos nosotros, que nos puede guiar hacia Jesús y guiarnos por un camino de luz, digamos. Y nada, un farol que nos da fe, siento, que nos ayuda tipo en momentos así feos. Y como vieron que dice, sí. Brilla en la noche, tú conmigo bajo la sería, yo te seguiré, algo así. Es como que te incentiva, digamos, a seguir esa luz y a confiar, digamos, que eso te va a llevar hacia allá, digamos.
0: Sí, ¿no? Es como que, como acompañarnos, tipo, nosotros pedir la ayuda de Dios, viste, con ese parrafito que dice: te pedimos que ilumine nuestro camino, sí. Es como nosotros pedir que con Dios vayamos en ese camino, ¿no? Invitamos que a la gente que nos está escuchando y viendo, que hay en los comentarios que pongan para ustedes qué significa esta canción de Grupo Hecho.
2: O también si quieren mandar audios.
0: Sí, si quieren eso, todo lo que quieran es bienvenido para nosotros. Después de la pausa, venimos con entrevista. Muchas gracias.

0: Bueno, chicos, ya volvimos y ahora estamos en el bloque de entrevista. Como pueden ver, tenemos a un invitado, si se quiere presentar.
1: Bueno, hola, buenas noches. Mi nombre es Nicolás Pose. Creo que me conocen todos los que están acá.
0: Claro, por supuesto, si es sí, uno de nuestros preceptores.
2: Sí, realmente lo
1: conocemos
2: todos.
1: Ah, bien, me encanta.
2: Acá todos, en la radio todos.
0: Pero bueno, comencemos con lo más importante, que son las preguntas.
1: Ok, ustedes me invitaron para hacerme preguntas y lo peor es que no soy la mejor persona para responder, pero bueno, vamos a hacer el intento.
0: Vamos a ver, igual, vos sos profesor de historia y lo cotidiano es hacernos preguntas a nosotros.
1: Bueno, ahora cambiamos la dinámica.
0: Claro, te vamos a devolver el favor.
1: Genial.
0: A ver, ok, primera pregunta, ¿qué fue lo que te hizo elegir historia y no otra materia para dar clases?
1: Ok. Básicamente, primero el título te limita a enseñar lo que estudiaste, pero claramente yo elegí historia porque me gusta, me encanta, me apasiona. En mi casa me encantan los libros, tengo un montón de libros y la mayor cantidad de libros que tengo son de historia, así que es como que me gusta. Entonces, ¿qué cosa más linda que compartir lo que a uno le apasiona con los chicos?
2: Wow. ¿Y qué fue lo que te incentivó a querer enseñar o a ser profe? Tipo, lo que te llamaba a decir, bueno, quiero enseñar a chicos de tipo cosas que me interesan o compartir tu pasión, digamos.
1: Ok, bueno, son dos cosas. Yo creo que siempre lo dije, uno enseñar lo tiene en la sangre. Hay gente que tiene el don de enseñar y hay gente que no. Bueno, en mi caso no es que me considero un súper, pero sé que lo hago bien y me gusta. No me cuesta hacerlo. Ya desde el secundario le enseñaba a los chicos, a mis compañeros mismos, para un examen, algo, lo que sea, yo les enseñaba y de ahí creo que me quedó la costumbre.
0: Mira, ¿y hay algún momento histórico que te emocione cada vez que das clases, seguro?
1: Bueno, no llegamos este año todavía y no vamos a llegar, no sé. Pero bueno, me gusta mucho la historia argentina, me gusta hablar sobre el proceso de formación del país, me gusta mucho hablar sobre una determinada época medio caótica de Argentina, cuando no era Argentina todavía. Me gustan los gobiernos de Juan Manuel de Rosas, me parece interesante por todo el caos y no sé, eso me gusta. Después la historia contemporánea me gusta un poquito, pero por ahí ya es más compleja. Y bueno, sí, eso.
2: Una pregunta más para pensar. ¿Qué personaje histórico te hubiera gustado tener como alumno? Para pensar.
1: Esa no la puedo responder tan fácil. Porque hay algunos que me hubiesen encantado tenerlos, pero no sé si hubiese estado a la altura. Por ejemplo, Alejandro Magno.
2: Eran pensadores muy buenos también, quizás.
1: Sí. Pero ponele, no sé, decir que yo fui el profe de un Sarmiento, de un Alberdi, que después fueron personajes súper cultos y súper importantes en lo que es la cultura argentina, me parece que hubiese sido copado.
0: Que te deban su título la vida,
1: posible. Imagínate ser profe que inspiró a un futuro presidente de la nación como Sarmiento. Wow, o sea, grosso. Sí. Pero bueno, no. Pero bueno, sí, Sarmiento. Aunque no sé si era muy agradable de tratar a ese muchacho. Era medio chinchudo. Pero bueno, no sé.
2: Era complicado de darle clases.
1: Sí, pero bueno.
2: Hay gente complicada, me parece.
1: Sí, pero no importa.
2: Son desafíos.
1: Sí, salimos afuera y lo resolvemos. Sí, punto. Sí. Ah, sí. Sí, sí, sí, sí.
0: Pero bueno, ahora hablamos sobre a quién te gustaría inspirar. Pero, ¿quién te inspiró a vos? ¿Qué profesor te inspiró a vos en toda tu vida?
1: Ok, voy a decir dos cosas. Vengo de familia docente, claramente algo de mi familia, de mis viejos, ¿a qué? Pero primera inspiración importante así, mi abuelo. Mi abuelo era una persona sumamente culta y bueno, que me inspiró un poco este amor por la historia, un poquito esto. Y él también era docente, aunque si bien no era profe, enseñaba. Pero bueno, de él es una de mis figuras que fue mi ejemplo. Y después, esto se lo reconocí, es alguien que ustedes conocen, pero me acuerdo que me hicieron esta misma pregunta en la carrera, en una que terminé ahora hace poco, y preguntaron, piensen en qué docente nos inspiró, y una persona que me inspiró un montón, y se lo dije después de meditarlo, fue Patricia Quintana. No sé si la conocen.
2: Sí.
1: ¿Sí? Uh-huh. Bueno, la vice para mí en estos años de laburo que tengo acá en el secundario. Ella no me inspiró a ser docente, porque yo ya era docente cuando la conocí, pero ella me inspira, ¿sí? No sé si todos los días, pero ella me inspira a ser mejor docente, porque es una genia. La tengo como referente. Sí. Wow. Y perdón, lo digo, no creo que esté escuchando, así que no lo digo de chupa media, ¿sí?
2: No, está bien, hay no, que darle marito. Te pregunto también algo que también muchos adolescentes también les interesa y les viene bien también saber. ¿Las películas y series ayudan a aprender historia o terminan deformándolas, tipo, a complicarlas más en el aprendizaje y entender? Porque yo te digo, hay buenos documentales para investigar que ves, digamos, no sé, sobre guerras mundiales, etcétera, que puedes ver que tienen bastante info, y hay veces gente que les complica más y prefieren tener clase en vez de tener ver una película o una serie.
1: Bien, espera. Quiero decirles algo. Excelentes preguntas me están haciendo. Muy, muy buenas. Y me encanta que no me las hayan hecho antes. No, no, pero está excelente porque es la idea. Hace más rica el espacio.
0: La experiencia.
1: Sí, sí. Pero yo digo, para mí, si una película te motiva después y te hace generar un interés por la historia, ya está, excelente. Métele, ¿sí? Ahora, para aprender historia, yo te recomendaría más un libro específico, sí, y puntual que una película en sí. Porque las películas se toman licencias, se suelen tomar libertades, ¿para qué? Para vender mejor una historia, ¿sí? Yo en clases también me tomo ciertas licencias, pero no licencias que tergiversen la historia. Si les digo, ahora vamos a ver de un chabón que es un desastre, Rivadavia, y lo empiezo a plantear como el malo de la película, esta semana vieron que era un buen tipo, claro, ¿no? ¿O no, Sam? Sí. Vos me tuviste en clase. Pero ¿qué pasa? Con eso yo lo que intento es generar una motivación, aunque vamos a ver el tema igual. En las películas por ahí se suele tergiversar, se inventan personajes para darle sentido a algo, porque fíjense, se termina resumiendo un proceso histórico grandísimo, que tiene un montón de influencias, en 2 horas, no se puede.
2: También la forma que vos planteas a la persona, también, porque de forma que ellos no conocen la persona que vas a contar o el tema que vas a contar, y tienen pensado como que no, esto es una cosa que pasó, que estuvo mal, así, pero hay gente que tiene una diferente forma de pensar y diferente forma de verlo.
1: Bueno, ahí caemos en esa cuestión de la subjetividad de la historia también, y todo eso, que está bueno intentar ser lo más objetivo posible, sí, ¿sí? Así que bueno, pero sí, de vuelta, soy pro de que vean la película, que vean las series, que sea, mientras eso los motive a después investigar sobre el tema.
2: Sí.
1: No se coman el cuentito de que, por ejemplo, Gladiador, no sé, y que sea real. No, eso te puede presentar una nueva forma de entender el proceso del Coliseo y qué sé cuánto, pero no era tan así.
2: Exactamente.
1: Bien. Pero bueno, eso.
0: Bueno, te tengo una pregunta.
1: Diga.
0: Que a mí me parece como que creo que te va a tomar tu tiempo, pero vamos a ver. ¿Qué mito histórico escuchás más seguido y querés desmentir en el acto? Pongámosle, San Martín anduvo en caballo cuando cruzó los Andes. No, San Martín anduvo en camilla y así. Bien,
1: banco. Bueno, eso lo desmitificamos este año, ¿se acuerdan? ¿No? Uh-huh. Lo pusimos como ejemplo. Es que debería pensarlo, porque te iba a decir ese, ¿viste? O sea, me mataste. Estoy pensando. Es que si no les voy a robar tiempo al aire, pero no se me viene ninguno así. No se me viene ninguno. Bueno, a ver, voy a decir algo muy, muy, muy, muy tonto, muy simple, que lo venimos trabajando con ustedes, chicos de tercero A en clases, que Argentina no es Argentina desde 1810 ni 1816. Y por ahí uno piensa que sí, y en realidad no. Y tampoco es Argentina desde 1853, porque tampoco, ¿sí? No sé, pero muy mala contestación, amiga. No sé, debería pensarlo.
0: Nada,
1: seguro cruzo esta puerta y se me ocurre una...
2: Viene a decirlo rápido después.
1: Sí,
0: dale. Ah, bueno, tranquilo. Si después se te ocurre...
1: Se los paso para el cierre.
0: Claro.
1: Ahí despiden cosas.
0: Ahí vemos.
2: ¿Qué acontecimiento argentino o histórico que vos pienses crees que los jóvenes deberían conocer mejor o tener pensado, que tipo, obtenerlo para la vida, para saber, digamos, o viste esos errores a veces que ocurren porque los chicos no saben y eso?
1: Ok. No sé, yo creo que todo se puede aprender. Ahí, primero que nada, chicos, a ver, voy a decir algo real. La Biblia está lleno de ejemplos de historia.
2: También,
1: sí,
2: obvio.
1: Y yo creo que si nos aproximamos a la Biblia para conocer un poco de historia y encontrar referentes y historias de las cuales aprender, ya está, cualquiera. ¿Sí? Tenés grandes ejemplos, grandes personajes históricos, con eventos históricos, que bueno, hay. Pero después, si sugeriría algo, está bueno pensar en la reforma, sí, universitaria que se dio a principios del siglo XX en Argentina. Me parece que tiene motivos interesantes, tuvo alcances grosos, vamos a decir, a nivel argentino, latinoamericano, y después fue... fue el germen de otras revoluciones que se dieron en ese siglo, como la Primavera de Praga y demás, que, sí, que está bueno considerar. Ya lo van a poder ver a eso en sexto. Okay. Está bueno para

0: o melodías, ton, ton, ton, ton, ton, ton, tipo como lo de los aviones,
1: Sí.
0: y habla el piloto. Bueno, algo así. Porque nunca vas a estar escuchando una
1: No,
0: canción cada
1: ya
0: vez.
1: está como todo el... No, ya está.
0: Muy bien, vamos con vos, Said.
2: Dale. Bueno, la pregunta 2 dice: el acorde de Tristán de Wagner se consideró revolucionario y prohibido por romper reglas tonales. La B. La más reproducida es Blinding Lights de The Weeknd y sí la ha tocado en vivo miles de veces. La C. En Halberstadt hay un órgano tocando al Asylum de John Cage. Empezó en 2001 y termina en 2640.
0: La C. Incorrecto. Es la de. Es la de. Uy, me acerco un poquitito más. Es la de. La de los The Weeknd. ¿Por qué? ¿Por qué es un mito? Es el mayor éxito de Weeknd. No lo vamos a negar, ¿no? Pero. Y la toca siempre en sus giras y estadios. Pero tampoco que es la más famosa del mundo. Y bueno.
2: Bueno, vamos a la tercera que dice: cada delfín tiene un
0: Oh.
2: silbido firma único que usan eso para reconocerse entre sí. B.
0: Stradivarius.
2: Eso se preparan con técnicas y materiales tradicionales, no con pegamento de abejas. C. Patentaron zapatos con una ranura que le engancha a un perro en el escenario para lograr la inclinación.
1: Joder. Me parece que el mito es la C.
0: La C, decís vos, incorrecto.
1: Ah.
0: Es la de las abejas. Pegamento de abejas en Stravius. No se usa un pegamento, se usa una cola de animal proteica. O sea, la cera es blanda y colapsaría con la tensión de las cuerdas.
1: Joder.
0: O sea, está medio complicada.
2: Bueno, vamos con la 4.
1: Vamos ahí.
0: Vamos, José, dale.
2: 4:33 de John Cage. El pianista no toca nada. B. El trítono se. Bueno,
0: Fa
2: se.
0: sostenido.
2: Bueno, fa sostenido. Era llamado Diabolus in música y se evitaba en canto gregoriano.
1: ¿Qué son estas cosas?
2: La C. ACDC viene de ACDC como corriente alterna continua, pero lo vieron en la máquina de coser de su hermana, no en una licuadora.
0: Creo
1: Susto.
0: que es medio obvio. Bien,
1: Bien.
0: bien. Salió de una licuadora. Vieron las siglas corriente alterna continua en la máquina de coser de su hermana. O sea, pero muy raro. Y bueno, ahora les tengo que decir yo una, les quiero decir. Ok, la música activa lóbulo temporal y parietal, zonas ligadas a matemáticas y patrones. Esta es para vos, ya repetimos.
1: Okay.
0: La B. Se llama glitch music o laptop music. Cuando a artistas que componen solo crean músicas con clics, errores y sonidos de PC. Y, por último, Whitney tenía un aguantazo brutal. Pero 2 minutos seguidos es físicamente imposible. El récord ronda los 53 segundos.
1: Me parece que el A. Ah.
2: A ver, decirlo, Jan.
0: Bueno, no, es la C. Es un límite biofísico insuperable para los pulmones y cuerdas vocales. El récord vocal es de 53 segundos. Y bueno. Pero bueno, no nos da el tiempo,
2: No.
0: tenemos que terminar ya. Pero bueno, chicos, podemos decir que más o menos estuvieron medio complicadas las preguntas, estuvo medio difícil, pero se la dejamos pasar. Están aprobados con un 5,60, redondeamos
2: Paspadito,
0: un 6.
2: paspadito.
0: Pero bueno, chicos, muchas gracias por participar, gracias Emi por venir, gracias Ahí, gracias Joya. Y ahora vamos con la...